0: Cristal, Nelson Velázquez. Aquí en tu reina, la emisora que más se oye. La del primer lugar a propósito de Nelson Velázquez. 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
0: Nelson Velázquez que se va de celebración. Sus 25 años de vida artística. Bueno, ya como solista, ¿ok? Porque el gran Nelson Velázquez hizo parte de Los Diablitos como corista del gran Jesús Manuel Estrada. Entonces quiere decir que como profesional, ya como solista, tiene unos 25 años o quizás más. En el canto vallenato como 30 y algo. El gran Nelson Velázquez, considerada hoy una de las mejores voces de nuestra música vallenata. Hermano mío, bendiciones. Y también hay que recordar que es el artista más sonado en el vecino país de Ecuador. El gran Nelson Velázquez. Bien por nuestra música vallenata. 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
0: ¡Óyelo! Siete con 4 minutos en Colombia. 320-54-32-955 del primer lugar. Por acá saludo especial. Dice buenas, mi compadre. Un abrazo, vallenato. A los que nos envían su nota de voz también. 320-54-32-955.

0: con mensajes enviados al 320-5432. 955 para Quique, que dice hola. Elio Núñez, mi hermano, fuerte abrazo, Vallenato, que dice por acá mi compadre Elio Núñez.
1: Hola, buenas tardes, compadre Jota.
0: Buenas.
1: ¿Cómo está mi hermano?
0: Muy bien.
1: Bendiciones.
0: Gracias.
1: Pegadito a la reina 95.5, la reina del pueblo. Compadre, reportando sintonía acá en Arroyo de las Canoas, la reina se oye en pila. Para que me haga el favor de complacerme con un disco de Rafael Orozco, Las Cosas del Amor, Eloy Núñez. Gracias.
0: Ok, mi compadre. Gracias por escucharlo, 25.5. Aquí está su buena canción para que sigas pegadito al primer lugar de tu reina.
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0: Y se llama Las Cosas del Amor.

0: día que soñé, una canción que escribe John Mindiola para el gran Rafa Pérez. El acordeón es de Sergio Luis Rodríguez. La familia que soñé, buena canción, esta hora 7:13 en Colombia. Paisano José Quesep, escuchando a la reina, la emisora que más se oye. 320-54-32-955. Por acá saludo especial con la reina. Saludos especial, dice buenas, me conecto con el primer lugar. 320-54-32-955. Esa es la que más se oye.
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0: Oye, don Farid Gómez. Está rodando también con la reina. Usted puede reportarse, amigo conductor. ¿Dónde está usted a esta hora? Quiero que te conectes con la reina. Envíes la nota de voz. Si no eres conductor, también puedes hacerlo al 320-54-32-955. 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No se preocupe, patrona Doris, que viene con doblete y todo, así que tranquila. Fuerte abrazo, Dios me la bendiga, para la gente de NB. Tienda de ropa, escuchando a la reina, mi compañera Neider Barreto, fuerte abrazo, bendiciones. Saludo especial con la reina, la emisora que más se oye, 7:15. Voy con más canciones.
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1: Óyelo bien, 728. 320-54-32-955, amigo para Adolfo Parra. Mi hermanito Adolfo Parra está cumpliendo años en el día de hoy. Felicidades en nombre de todo el equipo de la Reina, el gran Adolfo.

2054-32955. Saludos por acá, dice buenas, me conecto con el primer lugar, 7 con 29, 320-54-32955.

0: está desde México. ¡Órale, cuate! 320-54-32-955. Por acá, reporte de sintonía. Jorge dice, hola, Jota, mi hermano, en sintonía aquí en la entrada de las Américas. Pinta el peluquero. Para Dairo Capela, dice, buenas tardes, para que me hagan el favor de complacerme con una canción. Locamente enamorado, escuchemos la nota de voz.
1: Buenas noches, ¿cómo están?
0: Buenas, muy bien.
1: Para que me hagan el favor y me complazca con la canción El Perdón de Iván Villazón. Atentamente, Dairo Capela de acá de las Torres Bicentenario. Muchas gracias.
0: El Perdón, ¿y cómo dice la canción El Perdón? Por acá, hola, buenas, me conecto con la reina. Por acá me pidió también Locamente Enamorado, mi compadre, también se la vamos a regalar, ¿ok? Para que siga escuchando la reina, la que más se oye, gracias. Otro que dice Miguel, buenas noches, JP, gracias. Otro mensaje a esta hora, 320-54-32, reportando sintonía del barrio Nariño, Dalis, para que me complazca con una canción, tres noches, envíame la nota de voz. Otro mensaje, buenas noches.
2: Buenas tardes, Ebe Luis.
0: Oye, por acá te saluda JP.
2: Especial para ti, hombre. Acá desde Medellín, para ver si me complaces con la canción de Diomedes Díaz, Mensaje Aventurero.
0: Leito, compadre. Muy
2: buenas tardes, mi hermano.
0: Amén. Bueno, pero ese mensaje llegó después de la conclusión acá, dice. Lo envié esta mañana. Ok, compadre. María dice, hola, buenas.

0: Soledad, Gilberto Merlano también está pegadito, la reina, la que va a ser hoy en 320-54-32-955.
1: Buenas tardes. Buenas. Buenas. Bendiga, hablar con Gilberto Merlano del FQ 572. También, hermano, hay un tremendo trancón aquí en la avenida Olaya, a la altura del tancón. Está trancado, pero está triple cero. Llevo más de una hora aquí.
0: Ok, compadre, gracias por la información. Se mueve el aeropuerto.

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1: ¡Qué vaina linda, papi! No hay más.

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Muchas bendiciones para todos y para todas. Gracias a Dios por regalarme un nuevo día, nuevo amanecer y una nueva oportunidad de vivir. Es lo primero que tenemos que hacer cuando abrimos nuestros ojos, cuando nos levantamos, cuando sabemos que tenemos el aliento de vida con nosotros. Porque ese aliento de vida solo lo da Dios, ese Dios grande y maravilloso, el mismo Dios de ayer, de hoy y de siempre, por los siglos de los siglos. Tu victoria no depende de tu fuerza, sino del Dios que te sostiene. Tu victoria no depende de tu fuerza, sino del Dios que te sostiene. Ese Dios grande y maravilloso que siempre tiene y quiere lo mejor para cada uno de nosotros. Puede que aún no lo tengas todo, pero ya tienes lo suficiente para empezar. Sed agradecido con Dios y sigue adelante. Tienes el aliento de vida. Amado Dios, te agradezco, Señor, por este nuevo día, por este nuevo despertar. La gloria y la honra sean a ti, Padre, del nombre poderoso de tu Hijo, amado Jesús. Hoy nuevamente dejo mi vida en tus manos, mi familia en tus manos, el hogar que tú me has dado también lo dejo en tus manos, Señor. Esa casa que tú has edificado para cada uno de nosotros también la dejo en tus manos. Queremos seguir siendo guiados y orientados por ti, Señor. Que hoy también guardes nuestras salidas o nuestras entradas, nos aparte, Señor, de todo peligro, de todo accidente y de los planes malvados de nuestros enemigos. Guárdanos, amado Padre. Eres tú nuestro único socorro, nuestro único ayudador y nuestro único sostén. Te lo digo, Señor, en el nombre poderoso de tu Hijo, amado Jesús. El que habita al abrigo del Altísimo morará bajo la sombra del Omnipotente. Diré yo al Señor, diré yo a Jehová, esperanza mía y castillo mío, mi Dios en quien confiaré. Él y solo Él te librará del lazo del cazador, de la peste destructora. Con sus plumas te cubrirá y debajo de sus alas estarás seguro. Escudo y adarga en su verdad. No temerás el terror nocturno, ni saeta que vuele de día, ni pestilencia que ande en oscuridad, ni mortandad que en medio del día destruya. Caerán a tu lado 1,000 y 10,000 a tu diestra, mas a ti no llegará. Te lo dice el Señor en esta mañana. Bendiciones, pero muchas bendiciones para todos, y gracias por recibir este alimento espiritual de todos los días.

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1: Cartagena, muy pero muy buenos días tengan todos ustedes. Saludos cordiales de quienes hablan, el único locutor que respira bajo el agua, Edil de la Osa. Con las noticias, señoras y señores, para hoy, en esta fecha, hoy 21 del mes de mayo 2026. Hoy es jueves. Oye, qué vaina linda, esto va a metí, oíste. Faltan 10 días únicamente para las elecciones del 31 de mayo a la presidencia, oiga, de la República. Y faltan únicamente casi que 20 días para que se inicie nadie menos que el Campeonato Mundial de Fútbol. ¡Qué vaina linda, mi ciudad amurallada! ¡Mi corralito de piedra, mi Cartagena de India! Oiga, reina por aquí, reina por todas partes, mi ciudad amurallada. Tenemos una temperatura, vamos a ver cuánto tenemos de temperatura, porque está haciendo bastante calor, señoras y señores, en el día de hoy. Y te lo cuento de una, enseguida. Bueno, te cuento que más o menos vamos a tener una temperatura bastante, oiga, chavocha, sí señor, bastante chévere. Mi ciudad amurallada, mi corralito de piedra, va a oscilar entre 26 y 34 grados, con sensación térmica más de 40. Señoras y señores, sí señor, esto va a estar bastante, oiga, teso. Mi ciudad amurallada, es el pronóstico del clima para mañana. Oiga, Cartagena, corralito de piedra, mi ciudad maravillosa, sí señor. Y para adelante, para allá, nos vamos inmediatamente, señoras y señores, con este mensaje positivo. Y también de Juan, las noticias en desarrollo. Oiga, Dios en el centro, hoy, para saludar cada día con júbilo y sobredosis de esperanza. Lo mejor es sentir a Dios en el corazón, amarlo, alabarlo y darle gracias. Que Él sea el centro de todo. Ilumina la jornada cuando recibes el día con una plegaria cálida y ferviente. La oración es una fuente de energía. Nada arredra a los seres enamorados de Dios. Con su poder superan obstáculos y saben apreciar el lado amable de la vida. Son personas animosas y afables porque Dios es su amigo en todo momento y en todo lugar. ¡Qué vaina linda! Mi ciudad amurallada, mi corralito. Y escuchen esto. El Salmo 62 refleja esa vivencia fascinante del hombre que tiene a Dios como centro de su vida y lo ama con todo el corazón. Oh Dios, tú eres mi Dios, por ti madrugo, mi alma está sedienta de ti, mi carne tiene ansia de ti como tierra reseca, agotada sin agua. Qué imagen tan poderosa tener ansia de Dios con la sed de la tierra agrietada por el fuerte verano de agosto o de... Oiga, de mayo, como estamos en nuestro medio, en Cartagena de India y toda la costa. Tu vida se llenará de claridad cuando te dejes guiar en todo por el Espíritu Santo. Pon tu vida y tu voluntad en las manos del Padre Dios. Y nos vamos inmediatamente con las noticias. Noticias, noticias en desarrollo. Mi ciudad amurallada, mi corralito de piedra, mi Cartagena de India.
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1: Atento ciudad, atento Cartagena, atención ciudad amurallada, la Dimar. Escuchen, alerta, fuertes vientos y oleaje en Cartagena. ¿Pero a qué se debe el fuerte viento?
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1: Atención ciudad, la Dirección General Marítima a través del Centro de Investigaciones Oceanográficas e Hidrográficas del Caribe, COH, emitió una actualización sobre las condiciones meteomarinas previstas para los próximos días. Oiga, en varias zonas del Caribe colombiano, donde se anticipa un aumento en la intensidad de los vientos y también del oleaje.
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1: Atento ciudad, la autoridad marítima explicó que estas condiciones obedecen a la interacción entre la baja presión del Darién y un sistema de alta presión ubicado al noroeste del Océano Atlántico. Fenómeno que impactará diferentes sectores marítimos y también costeros de la región.
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1: Atenta ciudad, atentos Cartagena, atención ciudad amurallada. ¿Pero qué zonas del Caribe colombiano tendrán mayor oleaje y fuerte viento? Atenta ciudad, atentos Cartagena. Entre la zona bajo seguimiento se encuentran Barranquilla, Cartagena, Coveñas, Puerto Bolívar, Riohacha, Santa Marta y el archipiélago de San Andrés y Providencia, donde se prevén cambios significativos en el comportamiento del mar, que se viene registrando desde el martes 19 y se va a extender entre el miércoles 20 y el jueves 21 de mayo, o sea hoy 2026.
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1: Más noticias, Cartagena, atento. Atento ciudad, atento corralito. Así será el operativo de seguridad para los partidos de Junior y Real Cartagena. Bueno, para lo que queda del Real, porque Junior ya jugó. Atento ciudad, la Policía Nacional en Cartagena anunció un amplio dispositivo de seguridad para garantizar el orden durante las jornadas futbolísticas programadas para este miércoles y jueves en la ciudad amurallada.
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1: Atento ciudad, el plan cubrirá el partido de Copa Libertadores entre Junior y Sporting Cristal, así como el compromiso entre Real Cartagena y Barranquilla FC por las semifinales del torneo Betplay. Oiga, 1-20-26.
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1: Atento ciudad, las autoridades informaron que más de 900 hombres y mujeres harán parte del operativo que custodiará el Estadio Olímpico Jaime Morón León. Oigan, las sedes de concentración también de los equipos y los desplazamientos de jugadores y delegaciones antes, durante y después de los encuentros deportivos. Y esta que viene también, mi ciudad de amurallada, mi Cartagena de India. Atento ciudad, camión cargado de cerdos perdió el control y arrolló a padre e hijo en la vía del mar. Atención, Cartagena. En la mañana de este miércoles 20 de mayo, portales de noticias reportaron un accidente de tránsito en la vía del mar, justo en la vía de Santa Verónica, jurisdicción de Juan de Acosta, Atlántico, y cerca también a Galera Zamba, en el departamento de Bolívar.
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1: Atenta ciudad, atención. Lo que se sabe por ahora, gracias al portal La Gente de Galera Zamba, es que dos hombres, padre e hijo, estaban a un costado de la vía cuando un camión cargado con cerdos perdió el control y los arrolló, siendo el hijo quien llevó la peor parte. Atento ciudad, atento Cartagena. Y también los identificaron como Jorge Meléndez Villegas y su hijo Jorge Junior Meléndez, naturales de Galera Zamba. Fueron remitidos a un centro asistencial donde a esta hora reciben valoración médica. Se desconocen su estado de salud.
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1: Más noticias, Cartagena, a la que van. Se oye, Tutu Reina. Oiga, cuando retornemos, señoras y señores, en la segunda entrega, este titular en desarrollo. Caen tres jíbaros en el Carmen de Bolívar. Usaban menores para despistar a policías. 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
1: Cartagena, buenos días mi ciudad, buenos días Cordalito, aquí estamos en el madrugón de la reina, en esta fecha bonita, en esta fecha bonita, sí señor, hoy es jueves 21 del mes de mayo 2026, no se vaya para atrás, oiga, hoy es el día para echar para adelante usted, sí señor, el amor que no brindamos en el más acá, es el dolor que sentimos en el más allá. Eso debe ser el infierno, el dolor de no haber amado, de haber desperdiciado la vida sin hacer el bien. ¡Ánimo! Hoy es el día para querer, mi hermanito lindo. Hoy es el día para compartir. Mañana ya es muy tarde. Hoy es el día para superarte y cambiar. Siembra ya porque no es el tiempo el que pasa, sino tú mismo, mi hermanito, uno mismo. El presente es tu único tesoro, ya que el porvenir no te pertenece, no nos pertenece. Ama ya con la certeza de que eso es el cielo. El amor que damos en el más acá y se convierte en alegría en el mes. Sí, señor, dice en el más allá. Oye, qué vaina linda. Y nos vamos inmediatamente con las noticias en desarrollo, en la que más se oye tu reina. Vamos con esta, tres jíbaros. Cayeron tres jíbaros en el Carmen de Bolívar. Usaban menores para despistar a policías.
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1: Atenta ciudad, tres hombres señalados de presuntamente dinamizar la venta de estupefacientes en el municipio del Carmen de Bolívar terminaron en manos de las autoridades luego de una serie de operativos realizados en el barrio Villa María. Atento ciudad, atento Cartagena. Los capturados fueron identificados con los alias de Pocholo, el Pelé y el Transportador, quienes, según las investigaciones, estarían vinculados a actividades de microtráfico en esa zona.
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1: Atento ciudad, la captura se produjo en medio de tres diligencias de allanamiento y registro adelantadas por unidades de policía judicial. Durante los procedimientos, los uniformados encontraron una escopeta calibre 20, varias dosis de sustancias alucinógenas listas para su distribución y otros elementos que ahora hacen parte del proceso investigativo.
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1: Atento ciudad, atento Cartagena. El reporte oficial señala que en los inmuebles intervenidos fueron halladas 450 dosis de base de coca de perico, 200 dosis de marihuana, dinero en efectivo, una gramera y bolsas plásticas utilizadas para el empaque y dosificación de los estupefacientes. Además, los capturados deberán responder por delitos relacionados con tráfico de drogas y porte ilegal de armas de fuego. Más noticias, Cartagena. Atentos, esta es la que más se oye. Esta es tu reina.
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1: Atención ciudad, atención Cartagena. Motín en el centro de detención del 20 de julio. Madres de presos denuncian. Esto viene aquí, de aquí de Cartagena de India. Atención ciudad, estamos preocupadas por nuestros hijos y nietos. No estamos pidiendo otra cosa que no sea respeto, diálogo y defensa de los derechos humanos de nuestros seres queridos, porque, oiga, para nosotras están siendo vulnerados en la cárcel del 20 de julio y necesitamos que alguien entre allá y haga una vigilancia verdadera.
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1: Atenta ciudad, atención. Nosotras sufrimos sabiendo que nuestros familiares están siendo maltratados allá porque, oiga, pese a todo, ellos también son seres humanos. Necesitamos que los heridos, exactamente, que los heridos sean remitidos a hospitales para que los atiendan de sus lesiones. Eso es algo que no se le debe negar a ninguna persona.
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1: Atento ciudad, atento Cartagena. Esas palabras fueron expresadas por dos de las más, oiga, de las más de cinco madres que se acercaron a las instalaciones de el periódico, exactamente, y también de Mundo Noticias, para denunciar lo que para ellas es un atropello a los derechos humanos en el centro de detención transitoria del 20 de julio, aquí en La Heroica, aquí en Cartagena de India.
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1: Más noticias, Cartagena, atentos. Atroz agresión a hombre en fiesta patronal. Está en UCI, o en Cañaveral, en clínica de la ciudad amurallada de Cartagena de India. Atenta ciudad, atención Corralito. lo que debía ser, escuchen esto, lo que debía ser una jornada de celebración y música, terminó convirtiéndose en una escena de horror que hoy mantiene indignados a las comunidades de Bolívar y el Atlántico. Atento ciudad, atento Cartagena. Jorge Luis Herrera, conocido popularmente como el Tapizol, oriundo del corregimiento de Villarrosa en el Atlántico, resultó gravemente herido luego de ser atacado brutalmente durante las fiestas patronales de Higueretal, corregimiento de San Cristóbal, al sur de Bolívar, en un hecho ocurrido en medio de una de las actividades taurinas.
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1: Atento ciudad, atento Cartagena. Atención ciudad de Burallada, mi corralito de piedra, mi Cartagena de India. Atento mi ciudad, según versiones conocidas por los habitantes de la zona, el hombre, escuchen esto, habría sido, oiga, sí señor, confundido con otra persona con la que al parecer varios de los sujetos que lo golpearon mantenían problemas previos. Esa equivocación habría desencadenado una agresión que casi le cuesta la vida. Horrible. Atento ciudad, oiga, golpes en el suelo y súplicas desesperadas. Videos grabados por asistentes muestran momentos estremecedores del ataque. En las imágenes se observa a Jorge Luis tirado en el suelo, sin posibilidad de defenderse, mientras que varios hombres continúan golpeándolo con objetos contundentes. Atento a mi ciudad, testigos aseguraron que la víctima pedía que se detuvieran y repetía que, oiga, se estaban equivocando. Pese a ello, los ataques continuaron frente a decenas de personas que presenciaban la escena en medio de la confusión.
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1: Atento ciudad, la gravedad de los golpes le provocaron severas lesiones al hombre, entre ellas trauma cráneoencefálico, fracturas en el rostro y múltiples contusiones, por lo que inicialmente fue auxiliado en la zona y posteriormente remitido de urgencia a una clínica en Cartagena debido a la gravedad de su estado. Más noticias, Cartagena, atento. Atento ciudad, atento corralito, escuchen esto. Esta noticia cuando retornemos. Un militar muerto y 5 heridos dejó ataque de drones con explosivos en el sur de Bolívar. 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

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Noticias, noticias, en la que más se oye tu reina, en el madrugón de tu reina correspondiente este jueves 21 del mes de mayo 2026. Qué vaina linda, saludando al negro Martín, al cartel de la yuca, todo el cartel de la yuca ahí con nadie menos que, oiga, toda la gente, el Terry. Igualmente, si nos metemos ahí en el cartel de las verduras, en la rompla está mi compadre Champa. Oiga, por todas partes se escucha la reina. El cartel de las mojarras, en la plaza de la mojarra, allí exactamente sobre la avenida del lago. Está también Omar Romero, Michael Hernández, todo el mundo chéveremente escuchando. La que más se oye tu reina, los hermanos Salas y también nadie menos que Ale, escucharon, digo que el revolvador. Escuchen esto, mi hermanito lindo, mi hermanita bella. Oiga, los padres que más sufren son los que no

0: saben dejar sufrir a sus hijos por confundir amor con sobreprotección. Padres que no imponen límites, que se dejan chantajear porque, oiga, por el niño que llora o el joven que amenaza. Papás y mamás víctimas que le hacen todos los hijos, sin tomar conciencia de que, oiga, el dolor educa y el esfuerzo hace madurar. Padres que saturan a los hijos con regalos y mimos y los convierten en seres inútiles, incapaces de superar una crisis. Los padres sabios saben exigir y hacen que sus hijos, aún en una familia rica, tengan que luchar por lo que reciben. Oiga, qué vaina linda. Y escuchen, los padres inteligentes crean relaciones exentas de alienante dependencia, pues saben que sus hijos no son una posesión. Aman sin cobrar lo que dan porque se valoran, descansan y no son mártires. Educan ellos a sus hijos sin permitir que abuelos o tíos interfieran con halagos que menoscaban la autoridad paterna. Oye, qué vaina linda, mi ciudad amurallada, mi corralito. Y nos vamos inmediatamente con más noticias en desarrollo en Tutu Reina.
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0: Atento ciudad, un militar muerto y 5 heridos dejó ataque de drones con explosivos en el sur de Bolívar. Atención heroica, atento mi ciudad abrollada, mi corralito. El comando de la primera división del Ejército Nacional confirmó que un soldado murió y otros 4 militares quedaron heridos en 2 ataques con drones acondicionados con explosivos en área rural del municipio de Santa Rosa del Sur y Arenal del Sur, en el sur de Bolívar.
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0: Atento ciudad, los hechos de acuerdo con lo informado por el Ejército Nacional a través de su cuenta de X ante Twitter ocurrieron en momentos en que, oiga, tropas de la 19ª Brigada que adelantaban operaciones militares de estabilidad en el sur de Bolívar fueron objeto de ataques con drones acondicionados con artefactos explosivos. Atento ciudad, atento Cartagena, atención mi corralito de piedra, mi ciudad amurallada, escuchen. En una primera acción terrorista perpetrada por integrantes del grupo armado organizado Residual GAO Raya R, estructura 37, en la vereda Santa Elena, municipio de Santa Rosa del Sur, sur de Bolívar, tropas del batallón de despliegue rápido número 25 reportaron el asesinato del soldado profesional Óscar Enrique Palacio Riva y también las heridas ocasionadas a otro uniformado como consecuencia de los artefactos explosivos lanzados, señala la primera división del ejército.
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0: Oigan, se oye más, mucho más y en pila. Tutu, reina por aquí, reina por todas partes, mi ciudad amurallada, mi Cartagena de India, mi corralito de piedra. Más noticias, mi ciudad. Atento ciudad, atento Cartagena, atención ciudad amurallada, oiga. Mi Cartagena de Indias, qué vaina linda. Vamos con esta a continuación.
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0: Hayan medicamentos guardados durante visita de Super Salud. Atención ciudad, atención. La superintendencia, así como se oye, la Superintendencia Nacional de Salud adelantó nuevas jornadas de inspección en punto de dispensación de medicamentos en Bogotá, en medio de las constantes quejas de usuarios por dificultades para acceder a tratamientos y fórmulas médicas. Oiga, las visitas sorpresas hacen parte del denominado Plan 100, estrategia con la que la entidad busca reforzar la vigilancia sobre EPS y gestores farmacéuticos.
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0: Atenta ciudad, atento Cartagena. Atención ciudad amurallada, mi corralito de piedra, mi Cartagena de India. Durante uno de los operativos realizados en un punto de dispensión de Cafán, ubicado en la calle 51 de la capital, la Supersalud detectó posibles inconsistencias relacionadas con la entrega de medicamentos a los pacientes.
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0: Atento ciudad, atento corralito, atención Cartagena. El Superintendente Nacional de Salud, Daniel Quintero, aseguró que mientras decenas de usuarios permanecen en fila esperando por sus tratamientos, dentro del lugar fueron encontrados medicamentos almacenados que presuntamente estaban siendo reportados como no disponibles. Atento ciudadano, la orden es clara. Los medicamentos se tienen que entregar. Hoy encontramos lo de siempre. A la gente le dicen que no hay medicamentos, pero sí están, lo afirmó el propio superintendente.
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0: Más noticias, Cartagena, atento. Atento ciudad, la que más se oye en pila, tu reina. Reina por aquí, reina por todas partes, mi ciudad amurallada, mi Cartagena de India. Oye, qué vaina linda, pa'lante pa' allá, sí señor. Para adelante, para allá y para atrás, ni para coger impulso. Señoras y señores, y vamos a cerrar con esta. Atención, fechas y ciudades de fotomultas tumbadas por Mintransporte. Si está en el listado, si usted está en el listado, se salva de pagar. Atento ciudad, el ministro de Transporte confirmó que millones de fotomultas impuestas en Colombia entre el año 2018 y 2024 deberán ser revocadas por irregularidades detectadas en operación de cámaras de tránsito en 37 organismos del país.
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0: Atento ciudad, la ministra de Transporte, Mafe Rojas, explicó en entrevista, sí señor, con Néstor Morales, que la decisión cobija comparendos impuestos mediante sistemas automáticos de detención que operaron sin cumplir requisitos legales y técnicos exigidos por la normativa colombiana. Atento ciudad, atento Cartagena, según indicó la funcionaria, la revisión adelantada por la Superintendencia de Transporte encontró que varias autoridades comenzaron a imponer sanciones antes de contar con los permisos requeridos o utilizaron certificaciones expedidas a terceros. Atento ciudad, se caen 7 millones y medio de comparendos porque no cumplieron los requisitos de la ley, aseguró la ministra durante la entrevista.
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0: Atento ciudad, atento Cartagena, repito, el titular, fechas y ciudades de fotomultas tumbadas por Mintransporte. Si está en el listado, usted se salva de pagar. 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
1: Cartagena, buenos días, mi heroica ciudad, mi corralito de piedra, mi, oiga, remanso de paz. Aquí estamos en el madrugón de la reina correspondiente a la fecha de este 21 del mes de mayo, 2026. Unas temperaturas, oye, que ponen a uno a mirar lejos, imagínate, uno que pertenece a esta tierra cálida, ahora los que vienen de tierra helada. Oye, tienes que huir, huye de la mediocridad, mi hermanito lindo, mi hermanita bella. Huye, huye, huye de la mediocridad. Y no estarás muerto ni muerta en vida. Estudia, capacítate y cultiva los talentos para que el éxito te sonría. La frustración que muchos atribuyen a la mala suerte es el fruto de su apatía y de una desesperante medianía. Para ascender necesitas el coraje, la disciplina y la dedicación del alpinista. Necesitas saber correr riesgo. Son pocos los que triunfan porque son pocos los que luchan con perseverancia y con denuedo. Vive la vida intensamente, abierto al camino, al cambio, también con mentalidad positiva, sin la parálisis de la pereza. Realiza tu trabajo con entusiasmo, jamás con indolencia. Sé creativo con tu labor y también la rutina no te llenará de desaliento. Derrota dos plagas del ambiente de trabajo: el criticismo y la mediocridad, las cuales son freno para hacer más y dar lo mejor. No le huyas al sacrificio ni rehuyas tampoco el esfuerzo, porque los que en todo buscan una vida fácil son los que sufren una vida más difícil. Oye, qué vaina linda, mi ciudad amurallada, mi corralito de piedra, mi Cartagena de India. Reina por aquí, reina por todas partes.
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1: Atento ciudad, atento Cartagena. Ola de calor dispara hasta en un 40% la venta de equipos de refrigeración en la costa norte colombiana, no solamente en Barranquilla, en Cartagena, en todas las ciudades. Atento ciudad, atención Cartagena. Las temperaturas más altas del país se siguen presentando en la región Caribe colombiana, donde el termómetro por tercera semana consecutiva marca por encima de los 35 grados centígrados en diferentes poblaciones. Y ni qué decir de la sensación térmica que supera los 42 grados centígrados en las horas del mediodía.
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1: Atento ciudad, oiga, en Barranquilla, por ejemplo, tenemos una temperatura de 35 grados para este martes, un calor intenso que prácticamente ha convertido a los abanicos y aires acondicionados en elementos de primera necesidad para aliviar este sofocante clima. Y en Cartagena ni se diga, y en Sincelejo, uy, y en Valledupar, oiga, tanto así que los comerciantes de la ciudad reportan un destacado aumento en la venta de estos productos a lo largo del mes de mayo, oiga, que incluso supera a otras épocas calurosas.
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1: Atento ciudad, atento Cartagena. Hemos conversado con comerciantes del centro de la ciudad, donde sectores como, oiga, con ventiladores más bien, aires acondicionados, termos y artículos de refrigeración, nos reportan un aumento entre el 30 y el 40% en sus ventas durante las últimas semanas, siendo que en anteriores horas de calor, los comerciantes del centro reportaban incremento del 25%, indicó Gabriel Navarro, presidente de Asocentro. Más noticias, Cartagena. Atento mi ciudad, atento corralito. Oiga, esto que viene a continuación, porque si hace calor también hay fuertes vientos. Oiga, alerta en el Caribe colombiano. Sí, señor, fuertes vientos y oleaje. Sí, señor, oleaje para esta semana que ya prácticamente está, como quien dice, terminando.
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1: Atento ciudad, fuertes vientos y un aumento en la altura del oleaje se prevén. Oiga, los próximos días en Barranquilla y otros sectores del Caribe colombiano, así lo informó el Centro de Investigaciones Oceanográficas e Hidrográficas del Caribe, COH, de la Dirección General Marítima, DIMAR. Atento ciudad, atento Cartagena. Oiga, de aquí hasta el viernes en el Caribe, habrá una intensificación de los vientos entre los 29 y 51 kilómetros hora y altura significativa. Las olas entre 2.8 y 3.8 metros para sectores de Barranquilla, Cartagena, Coveña, Puerto Bolívar, Riohacha, San Andrés y Providencia, al igual que Santa Marta, declaró. Señoras y señores, por aquí, por la que más se oye en Pila tu Reina. Más noticias. Atento ciudad, atención Cartagena. Oiga, ella es la joven vallenata que sacó el mejor IPES del país. Lo repitió porque puntaje no le alcanzaba.
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1: Atento ciudad, a las 11 de la noche, después de un día entero de ansiedad y una página caída que no dejaba ver resultados, Mariana Lizeta Furliquez encontró, escuchen esto, o Luque más bien, Luque encontró la recompensa a años de disciplina. Frente a una pantalla, junto a su madre apareció el número que cambiaría su vida, 495 sobre 500.
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1: Atento ciudad, un grito de alegría, recuerda. Yo sabía que había hecho un gran esfuerzo y sí me esperaba un buen resultado. Atento mi ciudad, atento Cartagena. Con apenas 17 añitos, egresada del colegio La Sagrada Familia de la capital del Cesar, no solo obtuvo el mejor puntaje del país en las pruebas Saber 11, oiga, calendario B 2026, sino que también alcanzó la excelencia perfecta, oiga, en cuatro áreas: lectura crítica, matemáticas, ciencias sociales y ciencias naturales. En inglés logró 87 puntos, oiga, completando la calificación más alta registrada este año en Colombia. Como la avestruz, así como se oye. Y cerramos con esta mi ciudad.
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1: Alivio para más de 1.4 millones de conductores que tienen fotomultas. Esto, exactamente esto, se salvarán de pagarlas. Atención ciudad. Más de 1.4 millones de conductores en Colombia podrían verse beneficiados con la anulación de millones de fotomultas luego de la investigación iniciada por el gobierno nacional contra 37 organismos de tránsito del país por presuntas irregularidades en la operación del sistema de detección electrónica.
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1: Atento ciudad, atento Cartagena. Oiga, la actuación fue anunciada por el Ministerio de Transporte y la Superintendencia de Transporte, entidades que pusieron bajo revisión más de 7,5 millones de comparendos emitidos mediante cámaras de fotodetección.
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1: Atento ciudad, según informó el gobierno, 5.832.906 comparendos que todavía no han sido pagados perderán validez y deberán ser revocados de oficio por las autoridades de tránsito correspondientes. Aquí también, en el tránsito, también cayó, señoras y señores, oiga esa anulación. 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

0: Muchas bendiciones para todos y para todas. Gracias a Dios por regalarme un nuevo día, nuevo amanecer y una nueva oportunidad de vivir. Lo primero que tenemos que hacer cuando abrimos nuestros ojos, cuando nos levantamos, cuando sabemos que tenemos el aliento de vida con nosotros, porque ese aliento de vida solo lo da Dios, ese Dios grande y maravilloso, el mismo Dios de ayer, de hoy y de siempre, por los siglos de los siglos. Tu victoria no depende de tu fuerza, sino del Dios que te sostiene. Tu victoria no depende de tu fuerza, sino del Dios que te sostiene. Ese Dios grande y maravilloso que siempre tiene y quiere lo mejor para cada uno de nosotros. Puede que aún no lo tengas todo, pero ya tienes lo suficiente para empezar. Sed agradecido con Dios y sigue adelante. Tienes el aliento de vida. Amado Dios, te agradezco, Señor, por este nuevo día, por este nuevo despertar. La gloria y la honra sean a ti, Padre, del nombre poderoso de tu Hijo, amado Jesús. Hoy nuevamente dejo mi vida en tus manos, mi familia en tus manos, el hogar que tú me has dado también lo dejo en tus manos, Señor. Esa casa que tú has edificado para cada uno de nosotros también la dejo en tus manos. Queremos seguir siendo guiados y orientados por ti, Señor. Que hoy también guardes nuestras salidas o nuestras entradas, nos aparte, Señor, de todo peligro, de todo accidente y de los planes malvados de nuestros enemigos. Guárdanos, amado Padre. Eres tú nuestro único socorro, nuestro único ayudador y nuestro único sostén. Te lo digo, Señor, en el nombre poderoso de tu Hijo, amado Jesús. El que habita al abrigo del Altísimo morará bajo la sombra del Omnipotente. Diré yo al Señor, diré yo a Jehová, esperanza mía y castillo mío, mi Dios en quien confiaré. Él y solo Él te librará del lazo del cazador, de la peste destructora. Con sus plumas te cubrirá y debajo de sus alas estarás seguro. Escudo y adarga en su verdad. No temerás el terror nocturno, ni saeta que vuele de día, ni pestilencia que ande en oscuridad, ni mortandad que en medio del día destruya. Caerán a tu lado 1,000 y 10,000 a tu diestra, mas a ti no llegará. Te lo dice el Señor en esta mañana. Bendiciones, pero muchas bendiciones para todos. Y gracias por recibir este alimento espiritual de todos los días a través de este medio.
1: Levanta las manos al cielo conmigo y repite: Señor, levanto mis manos, aunque no tenga fuerzas, aunque tenga mil problemas. Confiésalo con tus labios. Todo el mundo está andando conmigo.

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1: Bueno, aquí estamos, mi ciudad, aquí estamos, Corralito. Aquí estamos, ciudad, sí, señor, amurallada. Mi remanso de paz, mi eterno verano, mi Cartagena de India. Estamos en el madrugón de la reina. Saludando a todos los conductores, toda la gente que está madrugando, todos los que están amaneciendo también, los que están esperando relevo en las zonas industriales y en cualquier parte de la costa norte colombiana, donde quiera estén y escuchando la que más se oye. 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Escucha esto. El bien o el mal que hacemos a los demás vuelven a nosotros tarde o temprano. Es la ley de la compensación. El caso del conquistador Pizarro es típico. Prometió al emperador Inca Atahualpa que le perdonaría la vida a cambio de habitaciones llenas de oro. Ya con ese inmenso tesoro en sus manos, incumplió su trato y ordenó que lo estrangularan. Años más tarde, oiga, hizo ejecutar a Diego de Almagro, cuyos simpatizantes, llenos de odio, asesinaron después al mismo Pizarro en su propia casa. El conquistador murió como vivió, en medio de la sangre y la violencia, cosechó lo que sembró. Algunos inmortales actúan también con frescura y se burlan de la pobre justicia humana, pero un día acaban de sufrir las consecuencias dolorosas de su proceder. El tiempo y la vida ponen las cosas en su lugar. Por eso, anímate a hacer el bien y aléjate del mal. Quien es honesto vive en paz. Ten presente que la felicidad nace de la rectitud. ¡Qué vaina linda! Mi ciudad abrayada, mi corralito. Y nos vamos con noticias. Más noticias, Cartagena. Aquí en el madrugón de la reina.
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1: Atenta ciudad, cayeron 88 en Cartagena. El impactante balance que dejó el puente festivo. Atención ciudad, atención Cartagena de India, atención Corralito. La Policía Nacional de Colombia, escuchen esto, asestó un importante golpe a la delincuencia en Cartagena de Indias durante el reciente fin de semana con puente festivo y en el marco de diversos operativos desplegados para garantizar la convivencia y la seguridad ciudadana. Las autoridades lograron la detención de 88 personas, 84 de ellas en flagrancia y 4 mediante órdenes judiciales.
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1: Atento ciudad, atento Cartagena, atento mi ciudad de Burallada, mi corralito. El balance operativo detalla que entre los capturados figuran 34 personas por tráfico de estupefacientes, 17 por porte ilegal de armas de fuego, 10 por hurto, 6 por lesiones personales y 1 por homicidio. Además, otros 20 ciudadanos fueron arrestados por diferentes delitos penales. Atento a mi ciudad, durante estas intervenciones, los uniformados lograron incautar 10 armas de fuego, 81 armas blancas y más de 4.000 dosis de sustancias alucinógenas, incluyendo marihuana, base de coca, tutsi y cocaína.
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1: Atento a ciudad, atento Cartagena, oiga, escuchen, convivencia ciudadana y llamado a la denuncia. Paralelamente a las detenciones, la institución aplicó 180 comparendos por infracciones al Código Nacional de Seguridad y Convivencia Ciudadana. Las conductas más recurrentes detectadas por las patrullas incluyeron el porte de sustancias prohibidas en espacio público, 28 sanciones, el porte de elementos cortantes, 21, e irrespeto a la autoridad, 12. Oiga, asimismo, la línea de emergencia 123 procesó un total de 2.836 llamadas, de las cuales 216 reportaron riñas y 153 perturbaciones a la tranquilidad.
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1: Más noticias, Cartagena. Atento ciudad, atento Corralito, atención, mi ciudad abollada, mi Cartagena de Indias. Autoridades y comunidad fortalecen estrategias de seguridad en Villa Estrella. Atento ciudad, atención, con el propósito de seguir fortaleciendo los espacios de diálogo y construcción conjunta con la ciudadanía, se llevó a cabo el segundo encuentro comunitario en el barrio Villa Estrella, un espacio que reunió a líderes comunitarios, a residentes del sector y representantes de distintas entidades distritales.
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1: Atento ciudad, atento Cartagena. Durante la jornada liderada por la Policía Nacional, contó con la participación de la Alcaldía Distrital, Distriseguridad, la Secretaría de Tránsito y demás autoridades competentes, quienes escucharon las principales inquietudes y necesidades de la comunidad relacionadas con temas de seguridad, movilidad y recuperación de espacios públicos.
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1: Atento ciudad, atento Cartagena. Durante el encuentro se abordaron temas prioritarios como el fortalecimiento de las zonas seguras, el mejoramiento de la movilidad en el sector, la intervención y la recuperación de parques, así como la protección de los entornos educativos, con el fin de garantizar espacios más seguros y adecuados para niños, jóvenes y familias. Oiga, qué vaina linda, mi ciudad amurallada, mi corralito de piedra, mi Cartagena de India. Y cerramos con esta noticia que viene a continuación.
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1: Atento ciudad, atento Cartagena. Tribuna Norte estaría cerrada en partido de Real Cartagena. Oiga, hoy jueves, señoras y señores, ante Barranquilla FC. Atención ciudad, una eventual sanción disciplinaria podría alterar el ambiente de Real Cartagena previo al choque frente a Barranquilla FC en búsqueda del tiquete a la final por el torneo Betplay.
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1: Atento ciudad, atentos. El club cartagenero estaría bajo revisión por parte de la DIMAYOR debido a situaciones registradas en partidos anteriores disputados en el estadio Jaime Morón León. El detonante habría sido nuevamente el uso de bengalas por parte de aficionados ubicados en la tribuna norte, hecho que provocó retrasos en la reanudación de los segundos tiempos. Atento a mi ciudad, atento Cartagena. La versión fue entregada por el periodista Luis Fernando Anaya, quien aseguró que el organismo rector del fútbol colombiano analiza aplicar una restricción sobre este sector del escenario deportivo.
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1: Según lo revelado, la sanción consistiría en impedir el acceso, exactamente, el acceso de público a la tribuna norte durante el duelo ante Barranquilla FC. Una decisión que afectaría de manera considerable el respaldo de la hinchada auriverde en un partido que puede definir la clasificación a la gran final. 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
1: Cartagena de India, aquí estamos en el madrugón de la reina, ya llegando a la parte final, cuando vemos que se acerca, sí señor, las 5 de la mañana, son las 5 de la mañana. Oiga, qué vaina linda, qué vaina bella, sí señor, sana egolatría. Qué bonito levantarse con pie derecho, con ganas, con entusiasmo y con sana egolatría. Así, deja que te pregunte esto que voy a hacer. ¿Eres buen amigo o eres enemigo de ti mismo? Veamos. ¿Eres tu propio amigo cuando te valoras y no te comparas, cuando creces en valores humanos? ¿Eres tu mejor amigo al no dejarte esclavizar por los vicios, al vivir unido a Dios y al amar a los demás? ¿Te haces daño a ti mismo si repites a toda hora: no valgo nada, nadie me quiere, soy un estorbo? En el camino de la vida avanzas con el autoamor, pero estás frenado con la autocompasión y te estrellas con la autosuficiencia. ¿En cuál auto te estrellas hoy o te mueves más bien? Recuerda que si no te amas a ti mismo, no puedes amar a otros. El amor a ti mismo es la clave para ser feliz. La felicidad exige una sana egolatría. Esto lo decía un actor exitoso. Con el ímpetu de un amor auténtico a Dios, a ti mismo, a los otros y al universo, eres capaz de hacer posibles muchos, pero muchos imposibles. Oye, qué vaina linda, mi ciudad de Brayada. Bueno, ya viene, mientras viene Berlucho, viene también Néstor Cordero y viene mi compadre mío que está recorriendo y buscando los personajes del humor, la vieja Tulia, el viejo Sandario, Tabaquito y Medio. Oiga, Santiago Bonetti, pare de contar. Ah, la niña, sí señor. Oiga, la, sí señor, la representación de la comunidad LGTBIQ+. Oiga, Zoila. Mientras ellos vienen, vamos a ver, vamos con esta noticia y también los titulares. Cuando regresemos con los titulares en desarrollo, ya estaremos en el Rey de la Mañana.
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1: Atento ciudad, atroz agresión a hombre en fiesta patronal. Está en UCI, en clínica de la ciudad de Brayada, aquí en Cartagena de India. Sí, señor, así como se oye.
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1: Atención ciudad, lo que debía ser una jornada de celebración y música terminó convirtiéndose en una escena de horror que hoy mantiene indignadas a las comunidades de Bolívar y el Atlántico.
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1: Atención ciudad, Jorge Luis Herrera, conocido popularmente como El Tapizol, oriundo del corregimiento de Villarrosa en el Atlántico, resultó gravemente herido luego de ser atacado brutalmente durante las fiestas patronales de Higueretal, corregimiento de San Cristóbal, al sur de Bolívar. En un hecho, esto no es al sur de Bolívar, esto es aquí en la línea, por favor, redacción. En un hecho ocurrido en medio de una de las actividades taurinas.
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1: Atento ciudad, atento Cartagena. Según versiones conocidas por los habitantes de la zona, oiga, el hombre habría sido confundido con otra persona con la que al parecer varios de los sujetos que lo golpearon mantenían problemas previos. Esta equivocación habría desencadenado una agresión que casi le cuesta la vida. Atento ciudad, atento Cartagena. En videos grabados por asistentes muestran momentos estremecedores del ataque. En las imágenes se observa a Jorge Luis tirado en el suelo, sin posibilidad de defenderse, mientras varios hombres continúan golpeándolo, oiga, con objetos contundentes.
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1: Atento ciudad, testigos aseguraron que la víctima pedía que se detuvieran y repetía, oiga, que se estaban equivocando. Pese a ello, los ataques continuaron frente a decenas de personas que presenciaban la escena en medio de la confusión. Horrible. Este hombre está en UCI, acá en la ciudad de Brayada, en Cartagena de India.
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1: Esta otra noticia también. A la cárcel 777 por balear a vigilante de la urgencia Virrey Solís en la Providencia. Atento a mi ciudad, atento Cartagena. La Fiscalía, escuchen esto, la Fiscalía General de la Nación confirmó la judicialización de Luis Ángel Ibarra Castro, alias 777, por herir de gravedad al vigilante de la urgencia de la IPS Virrey Solís en el barrio La Providencia. Esto fue el pasado miércoles 11 de marzo.
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1: Atención ciudad, los elementos materiales probatorios aportados por una fiscal de la unidad de vida de la seccional Bolívar permitieron que un juez con funciones de control de garantías impusiera medida de aseguramiento en establecimiento carcelario a Luis Ángel Ibarra Castro, alias Triple 7, confirmó el ente acusador. Bueno, pues, ya viene Berlucho, viene Néstor Cordero, mi compadre mío, ya estaremos ya casi en el rey de la mañana. Y cuando regresemos, estos titulares en desarrollo.
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1: Atento ciudad, atento Cartagena. Malecón y la Albarrada, oiga, harán de Magangué un polo de atracción turística. ¿Quién lo dice? El gobernador Yamilito Arana. El mandatario explicó los avances de los proyectos también. Este otro titular en desarrollo. Atento ciudad, atento Dimar, alerta fuertes vientos y oleaje en Cartagena. ¿A qué se debe? La autoridad marítima entregó detalles de las condiciones meteomarinas previstas para los próximos días en varias zonas del Caribe colombiano.
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1: Esta otra también, mi ciudad amurallada. ¿Cómo será? Así será el operativo de seguridad para los partidos de Junior y Real, bueno, el de Real porque ya el de Junior pasó. Sí, señor, van a haber más de 900, sí, señor, policiales. El plan cubrirá el partido de Copa Libertadores, ya lo cubrió, entre Junior y Sporting, y ahora le toca, oiga, el compromiso entre Real Cartagena y Barranquilla FC por las semifinales del torneo Betplay 2026. 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

días, buenas madrugadas, buena mañana, excelente día para todos y cada uno de ustedes. Con la bendición de Papá Dios, ese Dios grande y maravilloso que hoy nuevamente se acordó de ustedes y de nosotros también. Hoy le doy gracias a Dios porque respiro, camino, veo, hablo y porque me regala un

Señor, que hiciste los cielos y la tierra. Muchas gracias, Señor, por ser hoy también mi ayuda, mi sostén y mi todo. Gracias, Dios, porque a pesar de no tener mucho, contigo, Señor, lo tengo.

0: 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El saludo cordial de todo el equipo ganador de la número uno, tu reina, la emisora que llevas en tu mente y en tu corazón. Con ustedes, señoras y señores, Néstor DJ, el rey de la calle.
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1: Sandalio, mejor dicho, todos los personajes en una sola voz, con mi compadre Ángelo Criado, el hombre de las mil voces, en el número uno de Cartagena, el rey de la mañana. Yo soy Eber Luis, el locutor feliz.

faltan exactamente 3 minutos para que sean las 5 de la madrugada. Póngale la mejor actitud, póngale, regálele a este día su mejor rostro, a pesar de los problemas, de las dificultades, de los enredos, de las deudas, que sí, señor, nos enculebramos. Todos tenemos problemas, todos tenemos dificultades, todos nos enredamos a veces, pero ahí está Dios para protegernos, ayudarnos y quitar toda piedra de tropiezo de nuestro camino. Así que levante la frente, agárrese de la mano de Dios y eche pa'lante, porque pa'lante es pa' allá.

0: 8:58 minutos. Don Eddie, bienvenido una vez más al número uno de Cartagena, al rey de la mañana.
1: Buenos días, Cartagena. Buenos días, Heroica. Buenos días, mi ciudad. Buenos días, mi cordanito. Oye, súbale volumen. Bonito como me recibe, porque hoy es día de la afrocolombianidad. ¿Y quién mejor que Joe Arroyo? Oiga, uno de los icónicos artistas, oiga, de nuestra raza negra, ¿cierto? Afrocolombianidad, que vaina linda. Bueno, pues te cuento lo siguiente. Tenemos 27 grados, sensación térmica de 31, mayormente nublado está el cielo. 15 kilómetros por hora está soplando el viento desde el noreste, 84%. Tenemos elevada la humedad, 12.4 millas a la redonda, la visibilidad. Y la previsión horaria nos indica por aquí, señoras y señores, que vamos a tener cielo nublado luego de las 6 de la mañana. El sol sale ahí, oiga, tímidamente entre nubes. Y luego de las 10 de la mañana, el sol se pierde. Se pierde el doctor Solano y no sé dónde coge. Y comienza el aguacero en Cartagena.
0: 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Aprovechando la temperatura que ya usted entregó para la ciudad de Cartagena de Indias en el día de hoy, le tengo aquí rápidamente la de otras, las principales ciudades de la costa norte colombiana y también Bogotá. Bogotá amanece a esta hora, señoras y señores, con 10 grados, la máxima será de 18. Como anhelamos esa temperatura aquí en Cartagena con estos calores. La ciudad de Medellín amanece con 18 grados centígrados, la máxima será de 27. La Sultana del Valle, Cali, la hermosa Cali, amanece con 22 grados centígrados, la máxima será de 31. La ciudad de Barranquilla ganó Junior en el Jaime Morón, señoras y señores, en Copa Libertadores. Barranquilla amanece con 27 grados centígrados, la máxima será de 33. La ciudad de Montería, capital del departamento de Córdoba, a esta hora, cuando faltan exactamente o falta un minuto para que sean las 5 de la madrugada, Montería amanece con 24 grados, la máxima será de 33. Cincelejo, 24 a esta hora, la máxima será de 32. La ciudad de Valledupar a esta hora tiene 25 grados centígrados y se espera una máxima de 35 en la capital mundial del vallenato. ¡Santa Marta!
1: ¿Tiene tren?
0: Sí, señor, Santa Marta tiene tren, pero no tiene tranvía. 26 grados a esta hora, la máxima será de 33 grados. Y Riohacha, en La Guajira, tiene 27 grados, la máxima será de 34.
1: Bueno, don Álvaro, le cuento lo siguiente. Estaba pronosticada una onda tropical que inicialmente estaba para hoy jueves, pero presentó un retraso en su desplazamiento según reportes preliminares de monitoreo meteorológico. Sin embargo, las autoridades mantienen la alerta ante la probabilidad de múltiples vendavales y fuertes lluvias en varios departamentos de la región Caribe. Viene una onda tropical, está atrasadita, pero de que viene, viene. Bueno, le cuento lo siguiente, este día maravilloso no es un día festivo en Colombia. Hoy es el día 21 de mayo, jueves, señoras y señores, no es festivo. Es el día 141 del año. Faltan 224 para que termine el 2026. Este día está en la semana 21. Faltan 10 días para que termine el mes de mayo. 10 días para las elecciones de Colombia a la presidencia. Y faltan, oiga, menos de 20. O casi, bueno, 20 para el Mundial de Fútbol, señoras y señores. Eso es lo que falta. Próximos festivos por el día de Corpus Christi, junio 8.
0: 5 de la madrugada con 2 minutos, son las 5:02. 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
2: Quiero contarle, mi mano, un pedacito de la historia nuestra, caballero.
1: Oye, dice, caballero, caballo. Hoy es día de la afrocolombianidad, día nacional de la afrocolombianidad, que busca para homenajear los aportes de los afrocolombianos y reivindicación de sus derechos. Uno de ellos, Joe Arroyo, el hijo mayor de Cartagena, pero en el vallenato, busque Macalisto Ochoa. Hay un disco de él que hizo Diomedes que se llama Mi color moreno no destiñe,
3: pero perdona.
1: Oiga, tu relajación, la vaina, ¿no?
0: Sí, señor. Faltan esas Exactamente, señoras y señores, un bocotón, porque apenas arrancamos, iniciamos el Rey de la Mañana, el Rey de 95.5, la emisora que más se oye, la del primer lugar de sintonía. Dios no llega antes ni después. ¿Viste? Dios no llega ni antes ni después. Él llega justo cuando más lo necesita. Hasta ahora 5 de la madrugada con 3 minutos. Pico y placa para el día de hoy, señoras y señores. Aquí en el número 1 de Cartagena, el Rey de la Mañana y la Reina 95.5. Atención, conductores, para que no los sorprendan los azulitos ni los verdecitos en la calle, en las avenidas. Hoy, particulares 3 y 4. Particulares 3 y 4 en el día de hoy. De 7 de la mañana hasta las 9 de la mañana. Y de 6 de la tarde hasta las 8 de la noche. Particulares 3 y 4. Motocicletas 3 y 4. De 5 de la madrugada hasta las 11 de la noche. La Mancha María.
1: 9 y 0. No deben circular en el día de hoy las placas cuyos dígitos terminan en 9 y 0. Desde las 6 de la mañana de hoy hasta las 6 de la mañana de mañana, 9 y 0, taxi.
0: Sí, señor, Dios no llega ni antes ni después. Él llega justo

0: ¡Ay, hombre! ¡Suba! En Colombia, mi patria querida, ya tenemos exactamente a las 5 de la madrugada con 8 minutos, 5-8. Permítame por aquí felicitar hoy día de su cumpleaños a Luiser Castilla Blanco, en el barrio San Francisco, ahí en San Pacho. Felicidades a nombre de sus padres, pero muy especialmente de su abuelita, doña Lina Castilla. Felicidades para Luiser Castilla Blanco. Hoy es tu cumpleaños, hijo, que Dios te colme de muchas bendiciones y que te anotes un poco dos de años más.
1: Ya son las 5:07.
0: ¡Uba! ¡Ama! 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
1: Gigante que come.

0: alta mar. Hace, no sé si fue ayer o antes de ayer, don Eddie, la miseria humana cumplió ¿cuántos años? 50 años.
1: Hace rato, don Eddie.
0: El ratón de bodega, como dice un amigo.
2: ¿Se te quitó o no se te quitó la falla?
0: No, menos se ha quitado la falla todavía.
1: Espera un momentico, Súbele volumen al tiquito ese de Calito. Ahí va. Oye, uno cuando iba a los pueblos, don Eddie, que tenía, se metía en un baile. Oye, una mujer a bailar y la mujer comenzaba con el ritmo, pero en el brazo izquierdo, así, en el codo. Entonces le cayó un chiquicheo ahí en el oído único. Oiga, qué vaina linda. Oye, recordando.
0: Sí, señor, 5 de la madrugada con 11 minutos, tema de hoy. En el número 1 de Cartagena para que usted empiece a enviarnos la respuesta a la pregunta de hoy. El comentario a la pregunta de hoy. O lo que usted quiera opinar sobre el tema de hoy. En el número 1 de Cartagena, Rey de la Mañana y la Reina 95.5. Este es el único programa que le pone el oído al pueblo cartagenero.
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0: Tema de hoy, ¿la cultura ciudadana ha mejorado o ha empeorado en Cartagena? Esa es la pregunta de hoy. Vamos a ver. Despiértese, coja el teléfono celular, empieza a mandar su nota de voz al 320-5432-955 de Turquina. ¿La cultura ciudadana ha mejorado o ha empeorado en Cartagena? ¿Usted qué piensa? ¿Usted qué opina? Déjanos caer tu comentario, tu opinión, tu respuesta a través de una nota de voz al
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0: Vamos de inmediato con noticias en desarrollo. En el número 1 de Cartagena, el Rey de la Mañana, aquí en la Reina 95.5.
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1: Atenta ciudad, ayer dos ataques sicariales, Dios mío, uno en la Sierrita y el otro en horas de la noche, allí en el barrio de Cayombilla. Vamos con este último. Atento a mi ciudad, ataque sicarial en el Cayombilla, deja un hombre sin vida y dos heridos. Atención ciudad, atención. La Policía Metropolitana de Cartagena confirmó que un ataque sicarial ocurrido en la noche del miércoles 20 de mayo en el barrio Cayombilla dejó una persona muerta y otras dos heridas. Atención Cartagena, según lo informado por la entidad, el hecho se registró hacia las 6:30 de la tarde en las afueras de un establecimiento comercial, en la zona, exactamente en un momento en el que por el sector transitaban estudiantes y otros ciudadanos. Atento Cartagena, la víctima fatal fue identificada como José Gabriel Serrano Río y de acuerdo con las primeras indagaciones y las imágenes recopiladas por cámaras de seguridad, el hombre se encontraba compartiendo en una mesa en una tienda con varias personas más.
0: A esta hora todo de Cartagena pegadita escuchando el Rey de la Mañana, aquí la Reina 95.5, la emisora que más se oye, 5 de la madrugada con 12 minutos. Atentos, muchísima atención, un perro antidroga detectó una encomienda cargada de droga en el barrio El Bosque, aquí en Cartagena. Durante la inspección, Killer, así se llama el canino, ¿viste? Killer alertó a los uniformados al detectar un olor.
1: Huele marihuana.
0: Sí. Hubo uno que estaba ahí traduciendo, le decía, huele marihuana.
1: Sí, huele marihuana.
0: Huele marihuana. Pila que huele marihuana.
1: Huele verdura.
0: El olor sospechoso en una carga que recién llegaba e iba a ser enviada a otra región de Colombia.
1: Atento ciudad, atención Cartagena, atención ciudad amurallada. La oportuna intervención del canino especializado en detención de narcóticos, Killer, permitió a la Policía Nacional frustrar el ingreso de un cargamento de estupefacientes que pretenden ser distribuidos en diferentes puntos de expendio aquí en Cartagena de India. Atento ciudad, el operativo se desarrolló en una empresa de mensajería ubicada en el barrio El Bosque, en medio de las labores de registro y control adelantadas por uniformados adscritos al grupo de carabineros y protección ambiental de la Policía Metropolitana.
0: Recuerda que estás escuchando el Rey de la Mañana, aquí en la Reina 95.5, la emisora que más se oye, sangre y plomo en la Sierrita. Señoras y señores, en la bala está bajita. Sicarios acabaron con la vida de un hombre en plena calle y a plena luz del día.
1: Atención Cartagena, atención ciudad amurallada. La violencia volvió a estremecer a Cartagena en la noche de este miércoles 20 de mayo. Oiga, luego de Cayombilla, luego de que un nuevo ataque sicarial dejar a un hombre muerto en el barrio La Sierrita, sector La Primavera. Oiga, de Cañón Villa hasta La Primavera en La Sierrita. Atención ciudad, según versiones conocidas, en la zona, dos hombres que se movilizaban en motocicleta llegaron hasta donde se encontraba la víctima y sin darle tiempo de reaccionar, el parrillero desenfundó un arma de fuego y le disparó en repetidas ocasiones. Los estruendos de las balas sembraron el pánico entre los residentes mientras el cuerpo del hombre quedó tendido boca abajo sobre el pavimento sin signos vitales.
0: 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Atento, muchísima atención. 6 capturados por quitarle la vida a un hombre y dejar su cuerpo en una quebrada. ¿De dónde viene esto? Ya van a conocer ustedes de inmediato la información. El crimen fue cometido en las afueras de Pereira, Risaralda. La víctima, según las autoridades, habría recibido 52 puñaladas. ¡Dios mío!
1: Atención ciudad, atención Cartagena, atención Costa Norte colombiana. Por solicitud de la Fiscalía General de la Nación, un juez con funciones de control de garantía de Pereira, Risaralda, impuso medidas de aseguramiento en centro carcelario contra 6 personas señaladas de participar en el asesinato de un hombre de 27 años en hechos ocurridos en noviembre 2025 en la capital risaraldense. Los procesados fueron identificados, aquí están los nombres, y un bonche grande, oíste, en Pereira.
0: Es tu reino 95.5, la emisora que pasa hoy es 5 de la madrugada con 16 minutos. No se muevan, ya regresamos. Recuerda el tema de hoy para que empieces a enviar tu opinión a través de una nota de voz al 320-5432-955 de tu reina. ¿La cultura ciudadana ha mejorado o ha empeorado en Cartagena? ¿Usted qué piensa? ¿Usted qué opina? Sus voces las escuchamos aquí en la Reina 95.5, la única emisora que le pone el oído al pueblo cartagenero. Pues...

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0: Millón, la que te regala un millón. 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Es tu reina, 95.5, la emisora que más se oye. Quiero felicitar hoy día de su cumpleaños a Miladis Conde, allá en Brisas de Galicia. Felicidades a nombre de Simón Mejía, de Valentina, de Luis Ángel y toda la familia. Le desean un feliz cumpleaños a Miladis Conde, que Dios te colme de muchas bendiciones y que te anotes un pocotón de años más. Hoy también está en cumpleaños Joné Tomar, del Carmen de Bolívar para Cali, el resto de Colombia y el mundo. Para Joné Tomar, hoy en su cumpleaños, que Dios se la colme de muchas bendiciones. A nombre de sus hijos, amigos y todo el equipo de la reina, te deseamos un feliz cumpleaños y que nos cumpla feliz, muy feliz.
1: Hoy también está cumpliendo años este señor, está aquí en Cartagena, William Vinasco Che, 75 años este hombre de radio. Señoras y señores, felicidades a nombre de todo el gremio nacional.
0: William Vinasco Che está narrando con calle. Tremendo narrador, que lo cumpla feliz, muy feliz. El proceso es duro, pero la recompensa vale la pena. ¡Echa pa'lante!
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0: Tema de hoy en el número uno de Cartagena. Vamos con las primeras voces que empiezan a opinar, a dejar su comentario a través de una nota de voz al 320-5432-955 de tu reina. ¿La cultura ciudadana ha mejorado o ha empeorado en Cartagena? Buenos días.
3: Buen día, bendiciones para toda la mesa de trabajo. Yo pienso que ha empeorado, bebé. Yo pienso que ha empeorado porque los que están levantándose ahora no le meten sus correazos para corregirlo. Hay que darles correa, darles chancleta para que veas tú que esos pelados se corrigen. Entonces les hace falta un poco de unos correazos para que afinen. Buenos días.
0: Tema de hoy, buenos días, mi hermanito, que tenga un excelente y maravilloso día agarrado, eso sí, de la mano de Papá Dios. Buenos días.
4: Hello. Buenos días, señores de la reina y todos los oyentes del departamento de Bolívar y la ciudad de Cartagena. Bendiciones en este día. Y si la cultura ciudadana ha mejorado, ya que es empeorado. Ya uno puede tropezar a nadie, ni discutir con nadie, solo mantente callado y así te puedes zafar. Ya el respeto se ha perdido, la consideración hacia los demás.
0: Ok, mi hermanito, más oyentes a esta hora, recuerda que esta es la única emisora que le pone el oído al pueblo cartagenero. 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Buenos días.
5: Buenos días, don Ever, don Néstor, don Eyes de la Osa. ¿Cuál cultura ciudadana si aquí en Cartagena nunca ha habido eso? No la hay, y va de mal en peor. Dense cuenta que van personas por la calle, se van tomando una botella de agua, se van comiendo un platanito, se van comiendo cualquier cosa y ¡pra! Tiran lo que sea en la mitad de la calle. ¿Cuál cultura? Si aquí nunca en Cartagena he visto cultura ciudadana. No la hay. Eso va de mal en peor.
0: Ok, muchas gracias a la pregunta de hoy. Usted que se va sumando a la sintonía de la número uno de Cartagena, tu reina 95.5. ¿La cultura ciudadana ha mejorado o ha empeorado en Cartagena? ¿Usted qué piensa? ¿Usted qué opina? Aquí te escuchamos.
6: Buenos días, señores de la reina, bendiciones para todos. Mi nombre es Guillermo Gómez. La cultura ciudadana aquí en Cartagena ha empeorado. Porque usted cree que es cultura pasarse los semáforos en rojo. No es cultura, y ya lo están haciendo taxis particulares, buseta, hasta un Transcaribe vi yo que se pasaba un semáforo en rojo. Lo otro, van comiendo y van tirando la basura a la calle. Y cuando no es así, te sacan la basura, apenas pasa el carro en la basura, recogen la basura y mismo vuelven y sacan la basura.
0: Ok, mi hermanito, muchas gracias. Te recuerdo también el pico y placa para el día de hoy en la ciudad de Cartagena de Indias. Particulares 3 y 4. 3 y 4 particulares, 3 y 4 también para motocicletas y 9 y 0 para la mancha amarilla. Es el pico y placa que corresponde a esta fecha, 21 de mayo, en la ciudad de Cartagena. Buenos días.
7: Hello. Buenos días, amigos de la reina, bendiciones. Aquí la cultura va peor. Es que ni el cambio cambió la cultura.
0: Ok, muchas gracias. Un saludo muy especial también para Silvia Llama, para Adolfo Herrera, para Nubis López, para Juan Carlos, que están pegaditos a la Reina 95.5, la emisora que más oye, la del primer lugar de sintonía. Tema de hoy, pregunta de hoy, en el programa más oído en la radio de la ciudad de Cartagena de Indias. ¿La cultura ciudadana ha mejorado o ha empeorado? ¿Usted qué piensa? ¿Usted qué opina? Déjalo caer tu comentario, tu opinión, la respuesta a través de una nota de voz al 320-5432-955 de tu Reina. Noticias en desarrollo. ¿Cómo se oye la Reina? Atentos Cartagena, muchísima atención. Esposos que viajaban juntos fallecen en grave accidente. Choque entre dos vehículos.
1: Atención ciudad, atención Cartagena de India. Atención mi ciudad amurallada, mi corralito de piedra, oiga, mi Cartagena. Aquí está la información, por la que más se oye en pila tu Reina. Reina por aquí, Reina por todas partes, mi ciudad amurallada, mi Cartagena.
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1: Atenta ciudad, atención Cartagena, aquí está la de los esposos. Oiga, horrible. Las primeras informaciones indican que un perro que iba atravesando en la carretera habría sido el causante del trágico accidente de tránsito. Horroroso. Atención Cartagena, un viaje de descanso familiar terminó en una profunda tragedia vial durante el reciente fin de semana en el departamento de Córdoba. Los esposos Otoniel de Jesús Zapata Zapata y Luz Ángela Ruiz Castro, oriundo de Guarde, Antioquia, perdieron la vida luego de que la camioneta en la que se movilizaban colisionara de frente contra una buseta de servicio público.
0: 5 de la madrugada con 34 minutos, son las 5:34. Procuraduría confirmó sanción de 19 años a coronel retirado responsable, según las investigaciones, de una masacre de jóvenes allí en el departamento de Sucre. El Ministerio Público confirmó la sanción contra otros 8 oficiales y suboficiales por este caso, como la avestruz.
1: Atento ciudad, atento Cartagena, la Procuraduría confirmó la destitución e inhabilitación para ejercer función pública por 19 años al condenado coronel en retiro Benjamín Darío Núñez por la masacre de 3 jóvenes del corregimiento de Chocho, en Sincerejo. Oiga, quienes en su momento intentaron hacer pasar como integrantes del Clan del Golfo. Atenta ciudad, atento Cartagena, atención. Oiga, Núñez Aramillo, comandante operativo de la policía en Sucre, fue condenado a 29 años de cárcel tras llegar a un preacuerdo con la fiscalía en el que se comprometió a declarar contra otros involucrados a cambio de una rebaja de pena.
0: 5 de la madrugada con 35 minutos, Edil de la Osa y Abel Luis, el locutor feliz con la coordinación de Néstor DJ. Estamos presentando el Rey de la Mañana.
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0: Atentos, muchísima atención. Un niño murió tras quedar atrapado bajo una montaña de ropa en una lavandería. Su mamá no lo vio. Cámaras de seguridad captaron el momento en que el niño se metió en una cesta de ropa mientras jugaba, quedando atrapado bajo una gran cantidad de ropa sin poder salir.
1: Atenta ciudad, oiga, atención heroica, hay que tener cuidado con los pelados. Atención ciudad, el niño que jugaba entre canastas y montones de prenda terminó oculto dentro de una cesta de ropa sin que nadie a su alrededor notara lo ocurrido. Minutos después quedó completamente cubierto por varias prendas y murió por asfixia. Atenta ciudad, atento Cartagena, atención, mi corralito. El caso se registró en una fábrica de textiles ubicada en Haifeng, en la provincia de Guangdong, al sur de China. Oyo, allí la madre del menor realizaba labores de costura y organización de ropa junto a otros trabajadores en un salón repleto de ganchos con camisas, contenedores y cestas. Oiga, con prendas listas para ser procesadas.
0: 5:37 minutos, no se muevan, ya regresamos con más. Te recuerdo el tema de hoy en el número 1 de Cartagena para que nos regales una nota de voz opinando, comentando la pregunta de hoy en el número 1 de Cartagena, el Rey de la Mañana. ¿La cultura ciudadana ha mejorado o ha empeorado en Cartagena? La pregunta de hoy, respuesta que envían ustedes a través de nota de voz al WhatsApp de la número 1 de Cartagena. ¡Tu Reina!

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3: 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Ya viene la oración del día en tu reina. Buenos días.

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canciones, muchas, demasiadas. Un huracán, un frente frío de oraciones para todos ustedes que están conectados a esta hora. Muchas gracias a Dios, gracias a Él por este nuevo día, por este nuevo despertar. El que ora no lucha solo, pone al más poderoso de su lado. Y ese poderoso es nuestro Dios. Siempre está ahí, queriendo lo mejor para cada uno de nosotros. Jamás he visto a alguien confiar en Dios y quedar en vergüenza. Con Dios la victoria siempre, siempre está segura. Amén, amén y amén. Amado Dios, amado Padre Celestial, la gloria y la honra sean a ti. Hoy dejamos también, Señor, nuestras vidas en tus manos, nuestras cargas, esas cargas pesadas que llevamos en nuestros hombros, también las dejamos en tus manos. Queremos, Señor, descansar en ti, reposar en ti, recibir tu abrazo, amado Dios, amado Padre Celestial, en este nuevo día. Te agradecemos, Señor, por los años vividos, por la familia, por el empleo, por el emprendimiento. Te agradecemos también por los estudios y por mucho más. Gracias a ti porque hoy nuevamente nos regalas el aliento de vida. La gloria y la honra sean a ti, Padre, en el nombre poderoso de tu Hijo, amado Jesús. Señor, gracias por este nuevo día, por la salud, por la familia. Señor, gracias por bendecirnos todos los días. Amén. Y hoy el Señor nos regala el aliento de vida. Estamos de pie, estamos viendo la luz de este nuevo despertar. Gracias a Él. En lo que hagas, dale gracias a Dios. Como te vaya, dale gracias a Dios. Hoy, al momento de levantarnos, primero agradecerle a Dios. Donde quiera que estemos y a donde quiera que vayamos, vayamos con la presencia de su Espíritu Santo. Y al momento de ir a reposar, dejar nuestro sueño, nuestro descanso en las manos del que todo lo puede. Nuestro Dios grande y maravilloso. Bendito sea el Señor. Bendito sea Jehová que oyó la voz de mis ruegos. El Señor es mi fortaleza y mi escudo. En Él confió mi corazón y fui ayudado. Por lo que se gozó mi corazón y con mi cántico le alabaré por siempre. Que Dios te bendiga, te guarde, te guíe el Señor y que siga teniendo misericordia de todos y cada uno de nosotros. Bendiciones para todos.

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1: Bueno, dos años sin Omar Geles, sí señor, el legado indestructible del juglar moderno. Dos años después de aquella noche que estremeció el vallenato, la figura de Omar Geles sigue tan vigente como sus canciones, sí señor, y sobre todo aquí en La Gran Oye Tu Reina. Y si te dicen que me has visto llorando, no mires atrás, si te he llorado es porque te quise. Será uno de los cientos de versos de las decenas de éxitos que Omar Geles plasmó en vida y que rondarán incesantemente por los corazones de sus familiares, amigos y también seguidores de estos dos años de su partida.
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3: En Colombia, mi patria querida, arrancamos una hora más del número uno de Cartagena, el Rey de la Mañana. Aquí La Reina 95.5, la emisora que más oye, mi vieja Antonia. Buenos días.
4: Buenos días, señor director.
3: Viejita linda y hermosa, ¿todo bien?
4: Buenos días, pueblo querido.
3: Saluda a la vieja Tulia, pueblo querido.
4: Saludo especial, otra vez sin agua, pero aquí estamos.
3: De onda, pero bueno, aquí está doña Tulia.
4: Oye, ¿cómo aprende uno a bañarse con un chocorito de agua?
3: No, y aprende, y también uno se ¿cómo se dice? Ya uno se acostumbra al olor.
4: Sí, señor.
3: De la persona cuando no se baña.
4: Es verdad.
3: Es verdad, doña
4: Tulia. Y lo malo es que no estamos en la programación.
3: Siéntese bien, doña Tulia.
4: Por favor, que me llamen de la sierrita, que creo que tienen como 6-7 días sin agua seguido.
5: Sí, que huele, por favor. Huele a vaca con agrio.
4: Sí, señor.
3: Siéntese bien, doña Tulia.
4: Sí, sí, señor. Caramba, yo el bololo me lo lavo muy bien.
3: Hombre.
4: Puede estar sucia por fuera, pero el bololo siempre está limpiecito.
3: Oiga.
5: El bololo.
3: Oiga, doña Tulia, por favor. 6:12. Vamos de inmediato con noticias en desarrollo en el número uno de Cartagena, el Rey de la Mañana.
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3: Atento, muchísima atención, el boletín de la Policía Metropolitana de Cartagena confirmó que el ataque ocurrió en las afueras de un establecimiento comercial en el barrio Escayón Villa. Aquí están los detalles. Ataque sicarial en el barrio Escayón Villa deja a una persona sin vida y dos más heridos.
1: Atento ciudad, atención heroica, atento mi corralito de piedra, mi Cartagena de India. Aquí está la noticia, noticia, noticia, noticia. Oiga, la Policía Metropolitana de Cartagena confirmó que el ataque ocurrió en las afueras de un establecimiento comercial en el barrio Escayón Villa. Atención, la Policía Metropolitana de Cartagena, si lo dijo, un ataque sicarial ocurrido en la noche del miércoles 20 de mayo en el barrio Escayón Villa dejó una persona muerta y otras dos heridas. Según, oiga, lo informado por la entidad, el hecho se registró hacia las 6:30 de la tarde en las afueras de un establecimiento comercial en la zona, en un momento en el que, oiga, por el sector transitaban estudiantes y también otros ciudadanos. Atento, corralito, la víctima fatal fue identificada como José Gabriel Serrano Ríos y de acuerdo con las primeras indagaciones, las imágenes recopiladas por cámaras de seguridad, el hombre se encontraba compartiendo en una mesa con varias personas cuando fue atacado sin cautela por la espalda por un sujeto que le disparó 7 veces, Dios mío.
3: La número uno de Cartagena, tu reina. Más noticias en desarrollo cuando el reloj marca exactamente las 6:15. Atención, Cartagena, sangre y plomo. En la sierrita, sicarios acabaron con la vida de un hombre en plena vía y a plena luz del día. La bala en Cartagena está bajita.
1: Atención, Cartagena, atención, la violencia, Dios mío, volvió a estremecer a Cartagena de India en la noche de este miércoles 20 de mayo anoche. Oiga, luego de que un nuevo ataque sicarial dejara a un hombre muerto en el barrio La Sierrita, otro en el sector La Primavera. Atento ciudad, según versiones conocidas en la zona, dos hombres que se movilizaban en moto llegaron hasta donde se encontraba la víctima y sin darle tiempo de reaccionar, el parrillero desenfundó un arma de fuego y le disparó en repetidas ocasiones. Los estruendos de las balas sembraron el pánico entre los residentes mientras el cuerpo del hombre quedó tendido boca abajo sobre el pavimento sin signos vitales.
3: Las 6:16, toda Cartagena pegadita escuchando el Rey de la Mañana, aquí la Reina 95.5. Modín, motín. En el barrio 20 de julio, la Policía Nacional dio su versión sobre lo ocurrido en las instalaciones del centro de detención del barrio 20 de julio. Las madres de los reclusos están mareadas porque parece ser, según ellas, les llevan comida, no se las entregan, no les presentan ahí. Es decir, lo que les llevan a los reclusos que están en el barrio 20 de julio, las madres se marearon, botaron el chupo.
1: Atención ciudad, atención Cartagena, atención Corralito de Piedra. Estamos preocupadas por nuestros hijos y también por nuestros nietos. No estamos pidiendo otra cosa que no sea respeto, diálogo y defensa de los derechos humanos de nuestros seres queridos, porque, oiga, para nosotras están siendo vulnerados en la cárcel del 20 de julio aquí en La Heroica, y necesitamos que alguien entre allá y haga una vigilancia verdadera. Atención, nosotras sufrimos sabiendo que nuestros familiares están siendo maltratados allá, porque pese a todo, ellos también son seres humanos. Necesitamos que los heridos sean remitidos a hospitales para que los atiendan de sus lesiones. Eso es algo que no se le debe negar a ninguna persona. Atento ciudad, oiga, con esa palabra, esas palabras fueron expresadas por dos de las más de cinco madres que se acercaron aquí a La Reina y a Mundo Noticias, para denunciar lo que para ellas es un atropello a los derechos humanos en el centro de detención transitoria del 20 de julio en La Heroica.
3: Las 6 de la mañana con 17 minutos, tome Cartagena pegadita escuchando el Rey de la Mañana aquí en La Reina 95.5, el poder del vallenato en Colombia. Atentos, muchísima atención. Sanción a policías por masacre en Sucre. Hicieron pasar, según el boletín de la institución, hicieron pasar a jóvenes por miembros del Clan del Golfo. Joda como la avestruz.
1: Atención Cartagena, atención ciudad amurallada. Los hechos ocurrieron luego del homicidio del patrullero Diego Felipe Rincón en medio del denominado plan pistola atribuido al Clan del Golfo. Tras el ataque, la policía activó un plan candado y en el sector Las Palmas, cerca del corregimiento de Chamachao, interceptó a varios jóvenes que realizaban actividades en motocicleta. Atento ciudad, la procuraduría comprobó que tres jóvenes fueron retenidos y posteriormente trasladados en una camioneta policial hacia la clínica María Reina de Sincerejo. Durante el recorrido, el entonces teniente coronel Benjamín Darío Núñez habría presuntamente disparado en repetidas ocasiones contra los jóvenes mientras permanecían bajo custodia policial. Atento ciudad, el expediente también señala que los informes de medicina legal evidenciaron múltiples lesiones y concluyeron que las muertes fueron violentas, asociadas a golpes y disparos con arma de fuego. Ahora tienen que responder estos policías por esta masacre en Sucre.
3: Estás escuchando el Rey de la Mañana aquí en La Reina 95.5, la emisora que más se oye. Tabaquito, buenos días.
6: Buenos días.
3: ¿Cómo va, Tabaquito? ¿Cómo amanece?
6: Apóstol, bien, gracias al Señor.
3: Gracias a papá Dios.
6: Sí.
3: Hoy lo veo, vea, oiga, bien motiladito.
6: Gracias, apóstol.
3: Buena percha, buena camisa, buen pantalón. Ante... Levanta ahí los zapatos. ¡Mierda!
6: Antes me hacía el 7 y la perra, pero ya no.
3: No, no, ya, motilado serio.
6: No, ya, ahora me hago el de Galván.
3: ¿La perra cuál es? ¿Cuál es? De...
6: A ver, todo bajito por aquí, por un lado.
3: Okay. ¿Y el 7?
6: Solo la, y el 7 es aquí así.
3: Una raya aquí. No.
6: Y te tiras acá la de dos rayitas.
3: Aunque hay pelados que se vacilan esos cortes y son pelados serios, no hay problema con
6: no,
3: ellos.
6: No, claro, claro, sí, sí.
3: Pero sí hay alguno que de pronto, a usted sí se le veía barro esa
6: eso
3: vaina.
6: Eso me veía bien guapo a vos.
3: Oiga, Tabaquito.
6: No, pero ahora ya, serio, mira.
3: No, regáleme el mensaje, por favor, Tabaquito.
6: A Dios le debo todo lo que tengo y todo lo que soy.
3: Sí, señor. Y Dios lo ha cambiado a usted, ¿o yo?
6: Dios me ha cambiado.
3: Gracias, sí, señor. Sí, gracias, sí, a él, yo, por ese cambio que usted ha tenido.
6: Yo soy el que casi no me dejo, pero Dios quiere cambiarme.
3: Sí, señor. Entonces, de que para Dios nada es imposible. 6 de la mañana con 18 minutos. Tema de hoy: la cultura ciudadana, ¿ha mejorado o ha empeorado en Cartagena? ¿Usted qué piensa? Buenos días.
7: La cultura aquí en Cartagena, señor Eve, cada día va peor. Hasta los niños pequeñitos no respetan. Son los primeros que opinan cuando viene una persona grande a hablar.
3: Ok, mi señora, muchas gracias. Más oyentes a esta hora en Tu Reina 95.5, la emisora que más oye. Un saludo muy especial también para Eder Amariz, pegadito a La Reina 95.5, y Enrique Velázquez, muchas gracias por la sintonía.
8: Con los buenos días y con la bendición de Dios para todo el programa, para todos los que trabajan en la gran emisora La Reina, la número uno, la Cuchicuchi. la de todos los tiempos, tiempo de verano y tiempo de invierno. Hermano, la cultura ciudadana se ha perdido. Porque aquí se emplea en todos los estilos el dinero, pero no se emplea en programas de cultura ciudadana, porque eso no les interesa.
3: Es el tema de hoy en el número uno de Cartagena, el Rey de la Mañana, en la Reina 95.5. La cultura ciudadana, ¿ha mejorado o ha empeorado en Cartagena? Déjanos caer tu comentario, tu opinión, a través de una nota de voz al 320-5432-955 de tu Reina. ¡Toda Cartagena escucha!

0: 30 minutos, son las 6 y media. Muchas gracias a todos los conductores pegaditos a la reina 95.5, la emisora que más se oye, Mancha Blanca, Mancha del Tutti Frutti, y la Mancha Amarilla que no pela con la reina 95.5. Saludo cordial para William Jiménez, el taxista millonario, siempre pegadito a la número uno. Mi viejo Santaño, buenos días.
1: Opa, buenos días, ¿cómo está usted, hombre?
0: Hombre, bien, mi viejito lindo, todo bien, gracias a papá Dios.
1: Hombre, para usted y para todos los viejos y viejas que están escuchando el emisor, hombre.
0: Hombre, sí, señor.
2: Es viejerío.
0: Dichoso el que llega viejo.
1: Un poco viejoso, hombre, sí, dichoso. No todos llegan a esta edad de nosotros.
0: Señor, no, usted y de la vieja Tulia. Sí, sí, yo antes de usted soy un pelado.
1: Ah, sí.
0: Imagínate tú.
1: Pelado de la cabeza, sí.
0: Ni tanto, porque ya me puse el peluquín.
1: Ah, sí, señor, se le ve bien, fíjese usted.
0: Oiga, sí, señor. ¿Cómo luce el peluquín, mi viejo?
1: Bien. No, luce bien, luce bien.
0: Ay, excelente.
1: Sí, señor, parece usted homosexual, pero.
0: Oiga, de eso que vale a mí me va a tirar, pues.
2: No, hay que decir que usted se ve bonito, divino, pero parece homosexual.
1: No, un hombre sexual fue que quise decir. Sexy.
0: Seis y media, 6:30 a.m. Bienvenido también el viejo Santalio hasta ahora al número uno de Cartagena, el rey de la mañana, aquí la reina 95.5, la emisora que más se oye. Levanta la mano, Tabaquito, ¿qué quiere decir, Tabaquito?
3: Voy con otro mensaje.
0: Sí, señor, dele.
3: Dios no solo te escucha, Él responde en el momento perfecto.
0: Perfecto.
3: Esa es la palabra.
0: Ok, Tabaquito, me encanta cuando viene. Ya usted le cogió el hilo a la vaina, de verdad, viene con mensajitos positivos y todo para todos nuestros oyentes aquí en la Reina 95.5. 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
0: Es tu reina 95.5, la emisora que más oye, 6:34 a.m. Vamos con nuestros oyentes también. Recuerda el tema de hoy en el número uno de Cartagena, el rey de la mañana. La cultura ciudadana, ¿ha mejorado o ha empeorado en Cartagena? ¿Usted qué piensa? ¿Usted qué opina? Muy buenos días.
5: Muy buen día, señores de la reina. Para opinar sobre el tema del día, Dios me lo bendiga a todos. La cultura ciudadana en nuestra ciudad desafortunadamente ha empeorado. Yo he visto personas que van en las busetas, en los buses, y sacan la cabeza para lanzar la concha de guineo, para botar la botella. Y los motorizados ni se digan, esos invaden el carril, andan sin Dios ni ley. Es un desastre, hay una cantidad de degenerados que esos tipos no se corrigen con nada. Lo peor que hay aquí realmente en la ciudad de Cartagena es la cultura ciudadana. Eso aquí no existe. Eso es una utopía en nuestra ciudad.
0: La cultura ciudadana en Cartagena.
5: Con eso.
0: Sí, señor. Muchas gracias. ¿La cultura ciudadana en Cartagena ha mejorado o ha empeorado? Es la pregunta de hoy. Es el interrogante de hoy para ustedes. Recuerden que esta es la única emisora que le pone el oído al pueblo cartagenero. Buenos días.
6: Buenos días, señores de la reina y todos los de la audiencia de esta bella ciudad. Bueno, la verdad que la cultura ciudadana, aquí no se conoce eso, mi hermano. Ayer fue un día que yo estuve por el mercado de Basurto. Y un señor, porque le pitó a otro carro que iba adelante, se bajó el tipo a guapiarle. Que será la vergüenza ciudadana, hombre, ¿qué está pasando? y es amenazando a la gente y es una sola peleadera con el otro. Oiga, somos humanos. Vamos a mostrar una bella cultura, la mejor cultura que tiene Colombia. Tenemos que tenerle Cartagena, porque es la ciudad más turística que tiene Cartagena. Nosotros como cartageneros tenemos que ser ejemplos. Yo no soy cartagenero, pero me considero cartagenero. Yo soy del pueblo de Barranco Yuca, pero me considero cartagenero.
0: Muchas gracias, mi hermanito. Reporto por aquí toda la sintonía del gran Martín Sierra, pegadito a la Reina 95.5, la emisora que más se oye. Para Dairo Álvarez, también para Nidia Tilbe, pegaditos y pegaditas a la número uno de Cartagena, tu Reina, la emisora que más se oye y el amigo del pueblo. Ahí le mandé uno a Néstor DJ. Vamos a ver qué dice este oyente sobre el tema de hoy en el número uno de Cartagena, el Rey de la Mañana. ¿La cultura ciudadana ha mejorado o ha empeorado en Cartagena? Buenos días.
7: Señores locutores y audiencia de la más pegada, de la más escuchada, de la Reina, tengan todos buenos días. En cuanto al tema de hoy, pues, lastimosamente, hay que reconocer que no tenemos cultura ciudadana. Es más, si usted le pregunta a un joven de qué se trata o qué es la cultura ciudadana, no te sabe definir, no sabe de qué se trata la cultura ciudadana. Para poner un ejemplo rapidito, súbase un bus de Transcaribe que lleva sillas demarcadas para los mayores de edad, tan demarcadas, ¿no? Y ahí van los jóvenes, se sube el anciano, se sube el discapacitado y no se para, él se hace el ciego con el teléfono que lleva al frente mirándolo. Se sube la embarazada y es lo mismo. Nosotros en Cartagena estamos atrasadísimos en cuanto a la cultura ciudadana. Lastimosamente, ciudades en el interior como Medellín nos lleva kilómetros de ventaja en la cultura ciudadana. Buenos días para todos.
0: Excelente día también para usted. El tema de hoy, usted que va llegando a los 95.5 de tu Reina, ¿la cultura ciudadana ha mejorado o ha empeorado en Cartagena? A esta hora en la Reina 95.5, 6 de la mañana con 38 minutos.
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1: Vamos con todo, Real. Qué bueno, con tu Reina 95.5. Tenemos las 6:50 minutos. 6:50. 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
1: 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Hoy 21 de mayo de este año 2026 se cumplen 2 años del fallecimiento del gran Omar Geles, una figura más influyente del vallenato en Colombia. Omar Geles murió el 21 de mayo del año 2024 en la ciudad de Valledupar a los 57 años de edad, luego de sufrir una emergencia cardíaca mientras estaba realizando una actividad física. Su partida, la partida de este gran artista, generó una gran conmoción en todo el país, en toda Colombia y en el mundo de la música vallenata. Fue recordado no solo por su carrera como cantante y acordeonero, sino también por su legado como compositor de cientos de canciones que marcaron generaciones. Entre sus obras más emblemáticas, ya todos la conocemos, están Los Caminos de la Vida, además de éxitos interpretados por el cacique de la Junta de Diomedes Díaz y el gran Silvestre Dangond. También, como ya ustedes lo conocen, lo hemos anunciado aquí en La Reina 95.5, fue el fundador de los

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0: En Colombia ya tenemos exactamente las 6 de la mañana con 58 minutos. Santiago Bonetti, buenos días.
2: Locutor Condito, ¿qué tal? ¿Cómo vas?
0: Vamos bien, gracias a papá Dios.
2: Gana Junior, no le alcanza para Libertadores, pero sí posiblemente para la Sudamericana. Le alcanza Junior, que es lo que él estaba buscando, y creo que lo ha conseguido.
0: Lo importante es que ganó Junior ayer aquí en la ciudad de Cartagena de Indias, 3-2. Señoras y señores, casi se le embolata la vaina al Junior, pero logró ganar. Recuerda que en Copa Libertadores, Junior es Colombia.
2: Igual pasó con el Medellín, con el Cusco, también 3-2.
0: ¿Con el qué?
2: Cusco. Ajá. También 3-2, y Medellín está en la pelea, en la película, metido, y hoy gana Real Cartagena para entrar a la final frente al Envigado.
0: Sí, señor. Estamos esperando ya el partido de esta noche, señoras y señores, entre Real Cartagena y el Barranquilla Fútbol Club, que debe traerse unos sacos porque le vamos a meter varios goles hoy al equipo barranquillero. Ganaron ayer, así que no hay problema con el Junior de Barranquilla, pero hoy definitivamente hay que hacer fuerza por nuestro equipo amado Real Cartagena. Recuerda que Real se escribe con R de reina, y la reina tiene tu código de acceso hoy. ¡Fuerza Real! Real, repítelo. Real, otra vez. Real, ese es mi equipo, señores, ese es mi equipo.
3: Oiga, don Everardo.
0: Real.
3: Y oyentes de la que más se oye, tu reina, reina por aquí, reina por todas partes. Que los ánimos están disparados aquí en Naroica, aquí en nuestro corralito. Oiga, que por primera vez en 13 años consecutivos ve bien cerca la posibilidad de ir a la final de la B. Oiga, qué vaina linda. Bueno, la hinchada llenará el máximo recinto de los cartageneros. Unos 14.000 aficionados, bueno, se esperan en la gradería. Pese a que la zona norte está cerrada, ¿cierto?
0: Sí, señor, no va a ser habilitada en el día de hoy para el partido.
3: Exacto, la tribuna norte con capacidad para 3.000 aficionados, sancionada por entorpecer con exagerado humo verde y amarillo el inicio de los segundos tiempos ante Bogotá y Unión en los cuadrangulares.
0: ¿Cómo está la situación para hoy de Real Cartagena, Santiago Bonetti? Rápidamente un análisis, porque más adelante iremos ya en detalles con la información deportiva.
2: Y bueno, si tienen todas las expectativas sobre Montero, y ojo al dato, porque este muchacho, que ha venido haciendo un trabajo bueno, necesita ser recompensado el día de hoy con, yo diría, unos 2 goles. Este muchacho, unos 2, 3 goles.
0: Se nos den las cosas hoy para clasificar definitivamente, y esa clasificación se da hoy frente al Barranquilla Fútbol Club.
3: Hay recomendaciones, don Averlucho. Mire, dice el jefe de seguridad y logística del Real, el señor Ignacio Villarreal, entregó varias recomendaciones. Hay que llegar tempranito al estadio, eso es clave. Se debe ubicar rápido la puerta de ingreso. Deben tener celular a la mano con el código de Funky para mostrarlo enseguida. Vamos a tener los suficientes filtros para ingresar, pero lleguen tempranito, porque si llegamos, oiga, para el inicio del juego, obvio que eso no ayuda. Te puedes quedar afuera, ¿viste? Te puedes quedar afuera, y también con incomodidades. No se va a permitir ingreso de objetos cortopunzantes, cinturones ni nada que ponga en riesgo la seguridad. Y tampoco ingresarán personas en alto grado de alicoramiento. Los menores podrán exactamente entrar en oriental y occidental a partir de las 5, bueno, a partir de los 5 años. Mientras que en sur, a los 14, de 14 en adelante, las puertas del estadio se abrirán desde las 4:30 de la tarde.
2: Explicarlo de los cinturones también, ¿no?
0: Sí, ahí sí. Está.
2: Explicarlo, ¿no?
0: Lo de los fajones.
2: Sí, no estés llevando cinturón, llevarte un pantalón ajustadito que no se te caiga. Porque si no, te va a tocar pagarle a alguien que te lo cuide.
0: No, pero eso es fácil.
2: Sí.
0: Ahora los pelados usan los pantalones que se le ve folleye por acá, ¿eh? Se le ve todo el bolser y todo.
2: Bomba, y
0: que no hay problema por la correa.
2: Pasa que yo fui al estadio, tuve que pagarle un vale para dejar el cinturón ahí, el mío.
0: ¿Ah, sí? ¿Cuánto pagó?
2: 3.000 pesos. Y cuando regresé, compa,
0: el pelero,
2: este cinturón mío no estaba. No, pero me tocó uno más bacano que estaba ahí.
0: Ah, ¿le dieron otro?
2: Claro, me dieron uno de esos de Vélez.
0: Como dice el chavo, así fue, sí.
2: Así fue, sí, compa.
0: 7:02, 7:02, todo el Cartagena pegadita escuchando el Rey de la Mañana, aquí la Reina 95.5. 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
0: Atentos, Cartagena, esposos que viajaban juntos fallecen en grave choque entre una camioneta y una buseta. Las primeras informaciones indican que un perro se atravesó en la vía.
3: Atención, ciudad, atención, heroica. Un viaje de descanso familiar terminó, oiga, en una profunda tragedia vial durante el reciente fin de semana en el departamento de Córdoba. Los esposos Otoniel de Jesús Zapata Zapata y Luz Ángela Ruiz Castro, oriundo de Guarda, Antioquia, perdieron la vida luego de que la camioneta en la que se movilizaban colisionara de frente contra una buseta de servicio público.
0: Atento, muchísima atención, esta noticia le está dando la vuelta a toda Colombia. Sanción a policía por masacre en el departamento de Sucre. Hicieron pasar a los jóvenes como miembros del clan del Golfo, como la Vetrud. La Procuraduría confirmó en un fallo la sanción disciplinaria contra el teniente coronel retirado Benjamín Núñez por la masacre en Chocho.
3: Atención, ciudad, atención, heroica. Los hechos ocurrieron luego del homicidio del patrullero Diego Felipe Rincón, en medio del denominado plan pistola atribuido al clan del Golfo. Tras el ataque, la policía activó un plan candado y en el sector Las Palmas, cerca del corregimiento de Chocho, interceptó a varios jóvenes que realizaban actividades en motocicleta y ahí fue la masacre.
0: Atento, Cartagena, está informando el Rey de la Mañana, aquí en la Reina 95.5. Ya tenemos exactamente las 7 de la mañana con 5 minutos. Atención, Cartagena, camión cargado de puerco de cerdo, hoy perdió el control y arrolló a padre e hijo en plena vía al mar.
3: Atención, ciudad, atención, heroica. En la mañana de este miércoles 20 de mayo, portales de noticias reportaron un accidente de tránsito en la vía del mar, justo en la Y de Santa Verónica, jurisdicción de Juan de Acosta, Atlántico, y cerca de Galera Zamba, en el departamento de Bolívar. Atención, lo que se sabe por ahora, gracias al portal de la gente de Galera Zamba, es que dos hombres, padre e hijo, estaban a un costado de la vía cuando un camión cargado con puerco perdió el control y los arrolló, siendo el hijo quien llevó la peor parte.
0: Es tu Reina 95.5, la emisora que más oye. Tema de hoy, tema del día, en el número uno de Cartagena, el Rey de la Mañana. La cultura ciudadana, ¿ha mejorado o ha empeorado en Cartagena? Ese es el interrogante de hoy, la pregunta de hoy, el tema de hoy, en el Rey de la Mañana, aquí en la Reina 95.5. Más noticias en desarrollo. Atentos, muchísima atención, joven militar perdió la vida al electrocutarse mientras estaba trabajando. Johan Rincón tenía 26 añitos de edad en el momento de su trágica muerte en el municipio de Fundación, departamento del Magdalena.
3: Atención, ciudad, atención, Costa Norte colombiana, una profunda consternación embarga al municipio de Fundación en el Magdalena tras el trágico fallecimiento de Johan Rincón, un soldado profesional de 26 años. El joven militar, conocido cariñosamente por sus allegados y vecinos del barrio Altamira como el mono, perdió la vida en la tarde del martes 19 de mayo tras recibir una fuerte descarga eléctrica.
0: Vamos a las calles, a las avenidas de la ciudad de Cartagena de Indias con nuestros conductores de la Mancha Amarilla, la Mancha Blanca y la Mancha del Tutti Frutti, porque los buenos conductores en Cartagena están matriculados con el Rey de la Mañana, que es la Reina 95.5. Dímelo, yo, Mari Marimón.
5: Buenos días, bendiciones, un abrazo. Ahí te reporto movilidad. Antiguo puente del mercado hacia San Andercito. A la hora está 5-3, 5-4. Ahí se está formando un 5-3, un 5-4 porque el semáforo no tiene luz. Hay dos reguladores de tránsito ahí, pero más luego se va a poner más complicada la movilidad por ahí. Entrada y salida de Boca Grande a la hora está 5-5. Calle del Arsenal hacia Boca Grande también se encuentra 5-5. Feliz día, Ever. Bendiciones.
0: Excelente día también para usted. Muchas gracias a todos los conductores que están matriculados con el Rey de la Mañana. 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
3: Atención, ciudad, atención, ataque sicarial en Escayón Villa. Horrible. Oiga, deja un hombre sin vida y dos heridos. Atención, ciudad, atención, Cartagena. La Policía Metropolitana de Cartagena confirmó que un ataque sicariano ocurrido en la noche del miércoles 20 de mayo en el barrio Cayombilla dejó una persona muerta y otras dos heridas. Atención, ciudad, atención, Cartagena. Según lo informado por la entidad, el hecho se registró hacia las 6:30 de la tarde en las afueras de un establecimiento comercial de la zona, en un momento en el que por el sector transitaban estudiantes y otros ciudadanos. Atento, mi ciudad, la víctima fatal fue identificada como José Gabriel Serrano Ríos, y de acuerdo con las primeras indagaciones y las imágenes recopiladas por cámaras de seguridad, el hombre se encontraba compartiendo en una mesa con varias personas cuando fue atacado sin cautela por la espalda. Le dieron 7 balazos.
0: 7:09. 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Regresamos con más noticias en desarrollo, al estilo único y original, como a ti te gusta, Cartagena, con las voces que te informan. 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

0: las 7 de la mañana con 15 minutos. 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
2: Dice que cumple años hoy Wilmer Gabriel Martínez Alcaza en el Paseo de Bolívar, de parte de Wilfrido Martínez Blanco, de Alcira Alcázar Mármol, de sus hermanos Wilfrido Blasina, Adi Judy Martínez Alcázar, todo el alcázarerío.
0: Les felicita. Les
2: felicita a Wilmer Gabriel, que los cumpla feliz, niño.
0: Hoy está de cumpleaños Luiser Castilla Blanco. Se anotó un año más de vida en el barrio San Francisco. Felicidades que el nombre de toda la familia, muy especialmente de su abuelita, que le quiere en pila, doña Lina Castilla, le felicita de todo corazón. Hoy también está de cumpleaños Miladis Conde, allá en Brisas de Galicia. Para Miladis Conde, hoy en su cumpleaños, felicidades a nombre de Simón Mejía, de Valentina, de Luis Ángel. Familiares y amistades le desean un feliz cumpleaños. Mi viejo Sandalio, hoy está cumpliendo una amiga suya.
3: ¿Y de quién es, Hugo?
0: Joné Tomar, del Carmen de Bolívar, para Colombia y el mundo. A nombre de toda la familia, todas sus amistades, un feliz cumpleaños para Joné Tomar.
3: Esta tiene un inflamín bailable.
0: Oiga, hoy también está de cumpleaños Alba Luz Ríos. Se anotó un año más de vida. Felicidades a nombre de mi llave, mi pana, sí señor, mi amigo Alex Torregrosa. Le felicita de todo corazón a Alba Luz Ríos. Nombre bacano, ah, buena combinación. Alba Luz, ese nombre sí me gusta.
4: Tiene
0: un nombre muy bacano. Para Albaluz Ríos, hoy es su cumpleaños. Oye, Albita, te estás poniendo hermosa.
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2: Compa, y sigue la gente de Estados Unidos, compa, miscluyéndose en los asuntos de los demás, compa.
0: ¿Siguen qué?
2: Miniscluyéndose. No sé qué es miniscluyendo, pero...
6: ¿Inmiscluqué?
2: Bueno, sí, señor. Pues se metió en Irán, se metió en Teherán, se metió en el Estrecho de Hormuz, se metió en Venezuela, ahora abajo de Castro de Cuba, se metió en Groenlandia y ahora dijo...
0: ¿Dónde más se meterán?
2: A través, aquí en Colombia, a través del señor Benny Moreno, que es un parlamentario de ellos allá.
0: Ajá, ¿qué
2: dice? Que aquí pueden haber elecciones en Colombia, pero que si ellos encuentran alguna presión para que la gente vote, van a desconocer las elecciones de Colombia. Entonces, ¿qué sucede con esto? Señores Estados Unidos, entonces vengan, traigan unos ejércitos y ejecuten un control aquí, policial, en la zona donde está la dificultad para votar, porque hay entonces, para que la gente vote sin presiones.
0: Sí, señor.
2: ¿Entiendes? O si no, dejen esa zona para hacer unas atípicas después, pero ustedes no van a venir a mandar aquí, compa. Si queda el uno, si queda el otro, el que quede, pero no vengan a joder esta vaina, compa.
0: El que quede, hay que pedirle a Dios que le vaya bien. Tabaquito, otro mensaje, por favor. Usted que viene cargado de mensajes positivos y mensajes dedicados también a Papá Dios, y darle gracias a Dios por este nuevo día.
7: Mi despertar y mi amanecer se lo debo a Dios. Toda la gloria para ti, Dios. Gracias, Padre, por este nuevo día.
0: Hombre, qué bueno, son mensajes positivos de parte de Tabaquito y Medio. A esta hora en tu Reina 95.5, la emisora que más se oye. ¿Cuántos momentos íntimos has dejado perder? ¿Cuántos momentos íntimos sales con la cabeza gaya, con pena, con la hembra? Porque no puedes responder como ella se lo merece. Y usted queda así con el moco caído. Mierda, nada, machica, no di nada. No di chicle, dice un amigo mío.
2: Mierda, usted tanto esperaba el momento, se le dan las cosas y resulta que usted, ¡suas! Mecha apagada, compa. Entró al túnel y se le va la señal.
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1: De la mañana con 27 minutos, 7:27, la reina tiene tu código para que acompañemos hoy al equipo, a Real Cartagena frente al Barranquilla Fútbol Club, a clasificar con todo en el Jaime Morón esta noche. Señor, vamos con todo, con fe en Papa Dios, buen comportamiento hoy de mi gente y a meterla, hay que hacer goles definitivamente hoy, equipo Real Cartagena, que te llevamos en nuestros corazones. 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
2: Sí, locutor contento. Locutor contento, es fundamental. Hay una persona, un jugador, que en el partido anterior de Real salió muy molesto de la cancha.
1: Sí, señor.
2: Que es Harlan Barrera.
1: ¿Cómo?
2: Harlan Barrera.
1: Ok, sí, señor.
2: Harlan Junior Barrera Escalona, tiene apellido Vallenato, es de Santa Marta y nació en el 95, puede tener 31 años.
1: Por ahí más o menos la edad, sí, señor.
2: Que se está pidiendo que este muchacho debe estar en el encuentro antes, durante y después. Porque es una pieza fundamental para el equipo.
1: ¿Cómo metería en el segundo tiempo?
2: El gol, a Harlan.
1: Porque viene de una recuperación y sería bueno para el segundo tiempo en caso tal. Porque es que lo metieron el primer tiempo, lo sacaron y eso fue lo que lo enojó.
2: Sí, lo enojó, pero entonces, ¿qué sucede? Que Harlan hace un muchacho que viene de la Equidad, del Junior, de Rosario Central, de Nacional, de Cali, de Medellín, y ahora en Real Cartagena tiene la experiencia, lo
1: total, claro
2: contento.
1: Que sí. De que tiene que ponerlo hoy, hay que ponerlo.
2: Es un motivador, es un Teo, pero, cuando estaba Teo aquí, es un motivador para el equipo.
3: ¿Tiene el nivel?
2: Tiene el nivel.
1: Va recuperando porque viene de una lesión.
2: Ahora hay otro muchacho que no se puede dejar por fuera, que es este muchacho lateral derecho, Cristian Graciano. Tiene 23 añitos que estuvo en el Cali, en el Medellín. Este también es pieza fundamental, que es el de la barbita.
1: El de la barbita, buenísimo también.
2: Sí, el achinadito de barbita, muy bueno, también debe estar para mí arrancando.
1: Oiga, buen detalle el que está entregando Santiago Morelli hasta ahora en la Reina, 95.5, la emisora que más se oye. Oiga, mi compadre, nos llegó mayo. Sí, señor. 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El mes de mayo, el mes de mami, el mes de las mamás. 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
1: 7:30 a.m. Ya vamos con otro detalle. Me gusta ese desglose que está haciendo Santiago Bonetti para nuestro equipo amado Real Cartagena. Pero permítame por aquí seguir escuchando a nuestros oyentes. Tema del día, 36. Tema del día aquí en la Reina 95.5. Y también el tema de movilidad a esta hora en tu Reina 95.5. Jorge Rodas, mi hermano, te escuchamos.
2: Compadrito, buenos días. Reporte de movilidad, compadre. Entramos a Cartagena por la cordialidad. La rotonda del Pozón sigue invivible. Estamos en cerquita a la terminal. Vamos sentido hacia la bomba de Amparo. Por aquí, por sector La Carolina. Esto está como todos los días. No cambia, no cambia. Paso lento, paso lento. Paso Tortuga. Le pedimos a San Sandalio que nos ayude, por favor. Oiga, ¿qué pasó con el aviso de bienvenido a Cartagena en el Pozón? ¿Qué pasó que no lo volvieron a poner? Por favor. Bendecido día, te seguiré informando más adelante, mi estimado Ever.
1: Ok, muchas gracias.
3: Lo van a cambiar por bienvenido al trancón.
4: Pero ¿las letras o alguna palabra bienvenida?
1: No, no, ahí decía bienvenido a Cartagena.
3: Y ponte pila, Ricaurte. Ponte pila, niño. Okay. Eso es trancón todos los días por todos lados. ¿Qué está pasando?
1: Así es, doña Tulia, no voy a coger rabia.
3: No voy a coger rabia, nada, Ricaurte, ponte pila, o si no, pellízcate, niño.
4: Ricaurte, están esperando la cebra ahí frente al edificio, Bahía San Carlos.
3: Y la de la Crisanto Luque, y la de la el bosque, y todas las vainas.
1: Y la de reloj floral ya están borradas.
3: Sí, señor, ponte pila, niño.
1: 7:30 a.m, tema de hoy en el número 1 de Cartagena. Tema del día en la Reina 95.5. ¿La cultura ciudadana ha mejorado o ha empeorado en Cartagena?
5: Mi hermano, buenos días. Apuntándola ahí acerca de la cultura ciudadana, mi hermano. Estamos faltos de cultura ciudadana y tejido social en Cartagena. Vemos de que ya muchos planteles educativos no se está dándole cultura ciudadana a los jóvenes, mucho menos a los niños. Vemos que los niños salen del colegio con la bolsita y la tiran a la calle. Muchas veces las mamás mandan con la bolsa a la basura, que lo dejen en la esquina del vecino. Yo creo que aquí en Cartagena hay que darle más a la cultura ciudadana y al tejido social, que está cada día bastante precario. La verdad, hay que mandarle mensaje a los colegios, a los niños. En estos momentos tenemos un tejido social bastante necesitado de eso. Y darle gracias al señor alcalde, que el día de ayer le mandó 5 aire acondicionado al colegio Miguel Antonio Lengua, donde es sector central. Avisar a los padres de familia que ya los niños no van a sufrir por el calor. El señor alcalde y unos amigos, el amigo y un amigo nos mandaron los aire acondicionados para el colegio, mi hermano. Gracias a ti también por colaborarnos, mi hermanazo, y a todo tu grupo de trabajo, mi hermano. Tu amigo Pedro Ramos le hace entonces entrar. Bendiciones.
1: Muchas gracias, Pedrito Ramos, el hombre de la calle Colombia, que ya está pavimentada. Allí estuvimos pisando barro, pero ya estaremos por allá también pisando el pavimento. 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
4: 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Oiga, don Ever, ayer, y mire lo falto de cultura que estamos aquí. Un joven de más o menos unos 37 años.
6: Sí, señor.
4: Ayer venía en sentido de las botas hacia el centro, al centro de la ciudad. Y ha parqueado el carro atravesado frente al castillo, frente a Portales aquí de San Felipe, para que se bajara la esposa que está embarazada y venía a una cita médica aquí. La persona que viene en vía contraria en el carril de aquí hacia el mercado de Basurto, oiga, le reclama, ¿y cuál es el cuento tuyo? El tipo comienza a recordarle a la mamá, a la abuela, a la tía, oiga, pero qué horrible, horrible. Señoras y señores, faltos de cultura ciudadana. Y los jóvenes son los que tienen que poner el ejemplo.
1: ¿La cultura ciudadana ha mejorado o ha empeorado en Cartagena? Es el tema de hoy, la pregunta de hoy en el Rey de la Mañana. ¿Qué pasa en tu barrio? ¿Qué pasa en tu comunidad? ¿Qué sucede en tu entorno? No se quede callado, no se quede callada. Denuncie poniendo el grito de la reina.
7: Señores de la Reina, muy buenos días. Saludos para toda la mesa de trabajo. Bueno, yo no me voy a con el tema del día, pero sí quiero comentar algo para ver qué se puede hacer. Mira, el Toril no es. El Toril también es centro histórico. No sé qué le pasa al alcalde, que eso no lo han intervenido. Mira, me pasó un caso hace unos 20, 30 minutos subiendo ahí por el Toril, se me atravesaron unos locos, esos que le llaman unos locos, que fuman el vicio ahí mismo. Y casi tuve que tirarle el carro porque yo no me voy a dejar para acá. Entonces, ¿qué pasa? Yo no sé, el Toril también es Cartagena. Yo no sé por qué el alcalde no ha intervenido en eso. Esa caleta tiene años, está ahí, esa caleta tiene años, y aquí han intervenido varias caletas aquí en Cartagena, y yo no sé por qué esa caleta nunca la han intervenido. ¿Qué pasa, alcalde? Eso hay que rescatarlo, eso es, Toril hay que rescatarlo, eso hace parte también de Cartagena, no solamente el centro histórico. Ojo con eso.
3: Por otro lado, están felices los santarroseros, Luis de Santa Rosa.
1: Santarroseros de Santa Rosa, ¿y por qué la felicidad?
3: Porque tienen ambulancia nuevecita, niño.
1: Qué vaina buena.
3: Dotadita de todo, caramba. Así para sacar cualquiera. Qué vaina chévere, así es que es.
1: Excelente, sí.
3: Bien, señor. Bien por el señor Alvis Bello. ¡Ojo! Oh, cuidado, va a llegar ya uno a manejar ambulancia y que los juzgalo, no se la den ni.
1: Cuidado.
3: No se la den, porque la en Guamo se la dieron y la tartararon todas.
1: 7 de la mañana con 35 minutos, 7:35 que hice por aquí mi compadre Juan Carlos Benítez, que nos manda un reporte de movilidad. No es la voz de Juan Carlos Benítez, pero sí de otro conductor. A esta hora en tu reina 95.5. Buenos días.
6: Luis, buenos días, bendiciones para todos. Luis, yo te digo algo. Lo único que le ha quedado grande a Dumetubay es Ricaurte. Más nada. Ricaurte le quedó grande a Dumé. Compa, ese Ricaurte no sirve. Vea, ese man no es capaz ni de poner un aviso en ningún lado. En el puente de la Palma para entrar manga. Oiga, ¿qué le cuesta él poner un aviso girar a la derecha? Para que no se forme todos los días ese mismo trancón ahí, Everluis. Tadumé, te quedó grande. El único que te quedó grande fue ese. Lo demás, todo bien.
8: Es que le tabló.
9: En eso también tiene razón el oyente. Hay parte un letrero que diga, gire a la derecha con cuidado, en rojo. Te puedes ir ahí en rojo con cuidado.
1: Sí, señor.
9: Entonces, el que desconoce se para ahí. Y no, está en rojo y no le da. Y ese carril puede avanzar hacia la derecha, entrada manga, compa, por las palmas.
1: A esta hora, 7 de la mañana con 36 minutos, 7:36, que dice por aquí Francisco Paco Beltrán en tu reina.
10: Señores, buenos días, bendiciones a todos. Bueno, les informo, señores, que comienza a llover a esta hora en el sector de Boca Grande.
1: Ok, mi hermanito, muchas gracias. 7 de la mañana con 37 minutos. Tiene algo por ahí, Santiago Bonetti, la vieja Tulia, sí, el viejo Santana,
9: no, estaba aquí. En materia de fútbol, decir que hay jugadores que son motivadores para los equipos.
1: Así es.
9: Cosa de dos prospectos que estuvieron aquí en el Real y ahora son motivadores esenciales. Te hablo del Chino Sandoval, en el Tolima es necesario. No lo incluyeron en la. No jugó en el partido pasado, no se pudo, perdió el Tolima. ¿Qué pasa? Con Teo también pasa eso en Barranquilla. Si esté en el banco, boludo, ¿cómo genera la motivación para los jugadores? Así que es fundamental hoy el Real Cartagena que tenga los motivadores que actualmente tiene.
1: Así es, Santiago, 7 de la mañana con 37 minutos. A esta hora llega un flash informativo de la hora en el número 1 de Cartagena, el rey de la mañana.
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4: Atento ciudad, atención heroica. Oiga, avanza el 85% pavimentación de la calle de la vieja Tulia, digo, la calle del chisme, ¿vale? En Cartagena. Oiga, el proyecto contempla la construcción de 570 metros lineales de pavimento, convirtiéndose esta vía en una conexión estratégica entre la avenida Peter Romero y la vía perimetral.
1: Atento, muchísima atención, Junior de la ciudad de Barranquilla venció al Sporting Cristal 3-2 en el estadio Jaime Morón de la ciudad de Cartagena de Indias por la Copa Libertadores 2026. Señoras y señores, Junior ganó y hoy va a ganar nuestro equipo amado Real Cartagena.
4: ¡Atención! Atención, heroica, atento, Corralito de Piedra de un metro y reveló en exclusiva para la reina ayer los artistas del Festival Náutico 2026 de Cartagena. El alcalde de Metorbay confirmó en exclusiva el cartel de artistas invitados para la próxima edición del Festival Náutico.
1: Atento Cartagena, flash informativo de la hora. 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Una sismo de pelea en Igretal, departamento de Bolívar, deja a un hombre gravemente herido con sismotes lesiones. La víctima, que hoy se encuentra en delicado estado de salud, es oriunda del corregimiento de Villarrosa, en el departamento del Atlántico. El vale quedó bastante guañañao después de sismo de pelea.
4: Atención ciudad, atención. Oiga, estaba desaparecido desde el 14 de mayo y apareció sin vida en medicina legal. Este joven de 17 años de edad había desaparecido desde el jueves anterior en el municipio de Marambo, en el Atlántico, y apareció, oiga, en medicina legal.
1: Atento, muchísima atención. Presunto cabecilla del clan del Golfo fue capturado por delitos en el departamento de Bolívar, alias Pluma Blanca. Supuestamente, según el boletín de la policía, se infiltró en las fuerzas públicas para conseguir armamento.
4: Atento ciudad, oigan, ¿cómo será? Así será el primer colegio público frente al mar en La Boquilla, aquí en La Heroica. El nuevo colegio contará con diseño bioclimático, energía solar, aulas completamente climatizadas. La obra comenzaría este mismo año.
1: Aquí termina este flash informativo de la hora. 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

0: Quita la musiquita. Póngase de pie, doña Tulia. Hágame el favor.
1: Sí, señor.
0: Pues bien, enganchelo. Vamos a bailarte.
2: Venga, lo engancho yo acá.
0: No, engancha aquí. No, no. Hay que ser quieto, que yo soy el que voy a bailar con la vida.
2: Yo sí que estoy poniendo la música.
0: Claro. Bueno, ponga la música, más bien.
2: Conéctale pero... el cablecito. Es que es el bafflecito este de Gregory. Conéctale.
3: Juventud.
2: Conecta.
3: Placa y loca. Te tengo el ritmo para gozar.
0: ¡Ay, doña Tulia!
2: Voy a puntear otra canción. Es que ahí tengo el parlante de colágeno, lo tengo aquí.
0: No, pero déjeme echar una bailadita con la vida.
2: Pero mire, le saco el cablecito aquí, se lo pongo en esto para sacarlo por la consola. Voy con este, compa.

0: Ah, pero si vamos a bailar no me canta el oído porque me deja sordo.
1: Niño, a mí me gusta cantar cuando bailo.
2: Puntea la vieja Tulia.
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muchas, demasiadas. Un huracán, un frente frío de oraciones para todos ustedes que están conectados a esta hora. Muchas gracias a Dios. Gracias a Él por este nuevo día, por este nuevo despertar. El que ora no lucha solo, pone al más poderoso de su lado. Y ese poderoso es nuestro Dios. Siempre está ahí, queriendo lo mejor para cada uno de nosotros. Jamás he visto a alguien confiar en Dios y quedar en vergüenza. Con Dios la victoria siempre, siempre está segura. Amén, amén y amén. Amado Dios, amado Padre Celestial, la gloria y la honra sean a ti. Hoy dejamos también, Señor, nuestras vidas en tus manos, nuestras cargas, esas cargas pesadas que llevamos en nuestros hombros, también las dejamos en tus manos. Queremos, Señor, descansar en ti, reposar en ti, recibir tu abrazo, amado Dios, amado Padre Celestial, en este nuevo día. Te agradecemos, Señor, por los años vividos, por la familia, por el empleo, por el emprendimiento. Te agradecemos también por los estudios y por mucho más. Gracias a ti porque hoy nuevamente nos regalas el aliento de vida. La gloria y la honra sean a ti, Padre, en el nombre poderoso de tu Hijo, amado Jesús. Señor, gracias por este nuevo día, por la salud, por la familia. Señor, gracias por bendecirnos todos los días. Amén. Y hoy el Señor nos regala el aliento de vida. Estamos de pie, estamos viendo la luz de este nuevo despertar. Gracias a Él. En lo que hagas, dale gracias a Dios. Como te vaya, dale gracias a Dios. Hoy, al momento de levantarnos, primero agradecerle a Dios. Donde quiera que estemos y a donde quiera que vayamos, vayamos con la presencia de su Espíritu Santo. Y al momento de ir a reposar, dejar nuestro sueño, nuestro descanso en las manos del que todo lo puede. Nuestro Dios grande y maravilloso. Bendito sea el Señor. Bendito sea Jehová que oyó la voz de mis ruegos. El Señor es mi fortaleza y mi escudo. En Él confió mi corazón y fui ayudado. Por lo que se gozó mi corazón y con mi cántico le alabaré por siempre. Que Dios te bendiga, te guarde, te guíe el Señor y que siga teniendo misericordia de todos y cada uno de nosotros. Bendiciones para

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0: Sandalio se vino con Benejo. Señoras y señores, aquí estamos en la que más se oye en Pira. 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Y escuchen esto que viene a continuación. 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
2: Bueno, seguimos en el número uno de Cartagena, el rey de la mañana, aquí la reina 95.5, la emisora que más se oye. Ya estamos en la parte exterior, la parte de afuera de la cabina de la número uno de Cartagena, tu reina 95.5, la emisora que más se oye, la del primer lugar de sintonía. Es la reina la que tiene tu código, porque hoy juega nuestro equipo amado Real Cartagena. Vamos por la clasificación y a ganarle al Barranquilla hoy en el estadio Jaime Morón de la ciudad de Cartagena. Santiago Bonetti.
3: Sí, un encuentro que yo veo fácil, locutor contento por decirlo así, ¿no? Veo las cosas bastante positivas para el Real. ¿Por qué? Porque Barranquilla está eliminado, Barranquilla es, diría yo, se le deben algunos favores también al Real, ¿no? Que ya se han hecho a futuro, y el Unión pues tendría que verse muy forzado para poder ganar también al Bogotá. Entonces, vamos con toda Real, vamos a hacer lo que hay que hacer, lo correspondiente, y sobre todo, decirle a los que asisten un buen comportamiento.
2: Buen comportamiento hoy con el equipo amado Real Cartagena. Recuerda que Real se escribe con R de reina, y la reina tiene tu código de acceso hoy al Jaime Morón, porque Real se escribe con R, con R de reina. Por aquí la Chiqui, véngase por acá, Chiqui. ¿A quién va a saludar hoy la Chiqui? Pues aquí va a llegar con la camiseta hoy del equipo Real Cartagena. Chiqui, ¿qué pasó? Siéntate aquí. Como dice la canción, ¿cómo está, Chiqui?
4: Buenos días, ¿cómo amanecieron?
2: Bien, Chiqui, gracias a Dios. Y trae el parlante, este es el parlante parrandero que se ganan ahí, o que se le entrega a la reina por la compra del colágeno. Tremendo parlantico, bien, Chiqui. ¿A quién está saludando a esta hora?
4: Sí, yo estoy voy a saludar a Yamilito, a Dumé, a toda mi gente buena. Y la cultura de aquí de Cartagena es la que está haciendo Dumé, Yamilito y Valerio, y Nus Marina Paria. Las carreteras, los parques, Chambacú. Y la cultura tienen que tener la gente que va en cementerio y no dicen ni buenos días.
2: ¿La cultura en Cartagena ha mejorado o ha empeorado, Chiqui?
4: Para mí ha mejorado.
2: ¿Ha mejorado? ¿En qué ha mejorado la cultura en Cartagena?
4: Bueno, ha mejorado en los parques, las carreteras que están componiendo, se ven las cosas bien bacanas.
2: Pero es que la cultura ciudadana en cada uno de nosotros como ciudadanos, ¿cuál es el comportamiento que tú notas en cada ciudadano? Dicen buenos días, no dicen buenos días, no dicen hasta luego, no dicen nada, agradecen, no agradecen, ensucian o no ensucian la ciudad. ¿Cómo está ese comportamiento de nosotros?
4: Ese comportamiento tienen que tenerlo los que no tienen cultura. Porque yo allá en el cementerio, que entra, digo, buenos días, entran como unos patanes. Yo digo, buenos días, ¿cómo amanecieron? Ay, buenos días, buenos días. Esa es la cultura buena.
2: Esa es la buena que a veces no se da. Ok, ¿a quién está saludando rápidamente, Chiqui?
4: Bueno, ya, Luz Marina, Valerio, a Yamilito, a Dumé, y mis hijos, y a la muchacha que está en la cárcel, a mi nieta. Que Dios me la bendiga, que allá le dan a hacerle oraciones.
2: Ok, listo, Chiqui, muchas gracias. Siempre conectada con la reina 95.5, la emisora que más se oye.
3: Compa, se le perdió la cédula a la señora María Paula Barragán Medina. El que la tenga, llamarla al 314-8250-815. Llamarse
5: María Paula Barragán Medina.
2: Ok, Néstor, vamos ahí. Hay un gritico ahí en las a través de nuestro WhatsApp 320-54-32-95-5 de tu reina, la emisora que más se oye. Ahí está, señoras y señores, poniéndole siempre el oído al pueblo cartagenero. Gracias por acá, mi señor. Usted está citada para hoy aquí en una labor social de la Reina 95.5. Pero antes escuchamos también a nuestros oyentes en la Reina.
6: Muy buenos días a los amigos de la Reina, a don Ebe Luis, Eddie de la Osa, y a todos los que están conectados hoy escuchando la emisora. Dejarlo a Tofre Luna, artista cartagena. Hombre, dándole buenas noticias de la reunión que tuvimos, que tuvo la comunidad ayer 20 en la pensionería, consultiga, servicios públicos y planeación. Se sellaron un acuerdo para continuar con la quinta mesa de trabajo, que ya por lo menos Mandela aceptó la primavera, que son más de 1.800 familias, ya tendrán el gas natural entre el mes de junio y julio. Pasacaballos también, el sector Mesabate también ya tendrá gas en junio y julio. Arrombarato también tendrá su servicio de gas también, que esas comunidades tenían que no tenerlo, también tendrán su gas. También San Bernardo también tendrá gas natural, que también tiene más de 20 años de no tener este servicio. A través de nosotros, nuestra gestión que hemos venido haciendo, ya gracias a estas mesas de trabajo que tenemos desde 2023 que hemos venido trabajando, ya hay viabilidad, ya algunas se le han puesto, como Terraplén en Bayunca, como Pasacaballo, sector sobre el Reitán, también la Esmeralda, ya se pusieron gas el año antepasado. Y los demás sectores que quedaron pendientes, estamos en los trámites, para que sepan, vamos a seguir.
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2: Sí, señor. 8 de la mañana con 22 minutos. Te recuerdo que en el total se ve la diferencia. Tema de hoy en el número 1 de Cartagena, el rey de la mañana. La cultura ciudadana ha mejorado o ha empeorado en la ciudad de Cartagena de India. Ya regreso desde la parte posterior, la parte exterior, mejor, de la Reina 95.5, la emisora que más se oye, atendiendo a todas estas comunidades que llegan al programa número 1 de la radio en Cartagena, el rey de la mañana.

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2: 8 de la mañana con 27 minutos, son las 8:27. Continuamos en el número 1 de Cartagena, el rey de la mañana en tu reina, 95.5, la emisora que tiene tu código, porque juega nuestro equipo amado Real Cartagena, y Real se escribe con R de reina, corona. Sí, señor, tu código, escuchando los 95.5 de la número 1, tu reina. Doña Tulia, a esta hora le enviamos un saludo muy especial a doña María Eugenia Ligardo, que ayer se le entregó para que ella nuevamente hiciera, comenzara con su emprendimiento en el barrio Escayumilla. Está en sintonía de la reina.
3: María Eugenia va a vender sopa, arroz, base seco y de todo, base comiditas ahí. Eso es entrando, Eber Luis, por la doble calle ahí frente al estadio Jaime Morón, en la calle esa que entra para Escayumbilla, ahí. La casita tabla que usted encuentre, esa es la de ella. Vaya y cómprenle la comidita a la niña, hombre, que está vendiendo su vaina.
2: Hay que llegar bien tanqueado hoy al partido Real Cartagena, señoras y señores, frente al Barranquilla Fútbol Club. Doña María Eugenia, que Dios la bendiga, ya lo sabe. Hay que administrar bien el emprendimiento, bien el plante, para que nuevamente usted no se vaya a comer plante, por favor. Al contrario, hay que hacerlo rendir. ¿Y de qué manera? 8 de la mañana con 28 minutos. Vamos con nuestros oyentes a esta hora. Les recuerdo el tema de hoy en el Rey de la Mañana. ¿La cultura ciudadana ha mejorado o ha empeorado en Cartagena? Permítame ahí, amigo mío, para yo coordinar aquí con mi compadre Néstor DJ.
4: Ever, buenos días, mesa de trabajo. Un saludo a todos. Hombre, que a los cartageneros, los nuevos y a todos, nos tienen que mandarle nuevamente el manual de Carreño para que tomemos conciencia. No, esto es una locura, mano.
2: Ok, mi hermanito, más oyentes a esta hora en tu reina, 95.5, la emisora que más se oye. ¿La cultura ciudadana en Cartagena ha mejorado o ha empeorado? ¿Usted qué piensa? ¿Usted qué opina?
5: Ok, buenos días, señores de la reina. Señores de la reina, son muy bien con esos que tienen ustedes. Pero la cultura depende de los padres, de los colegios y de la policía. Que la policía salga a patrullar y ve un bonche de pelado en una esquina y no le dice nada. Tiene que echarlos ahí, mano, ustedes qué hacen aquí. Vayan a estudiar, vayan a hacer esto. No le dice nada, esto es la cultura. Y que ellos hacen lo que les da la gana, tiran papeles, tiran de todo.
2: Ok, mi hermanito, muchas gracias. Mi viejo Sandalio también quiere opinar sobre el tema aquí en la Reina 95.5.
6: Comba, la cultura ciudadana empieza en la casa. Eso es pendeja. Lo que usted le enseñe en la casa. Pero ahora resulta que los paros le están tirando a las escopetas, comba. Ya los pelados no quieren respetar a nadie. Y la muchacha esa que me está mostrando ahí está buena, compa. Está buena para ir respetar la encuestura ciudadana, compa.
2: Oye, un saludo para Miriam Negrete, que siempre va pegadita a la Reina 95.5, la emisora que más se oye, la del primer lugar de sintonía. Dímelo, don Eddie.
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2: Ok, continuamos aquí en el número 1 de Cartagena, el Rey de la Mañana. Nos visita por aquí doña María Teresa Romero, desde el barrio San Francisco, en la ciudad de Cartagena. Siéntese aquí en esta, está ahí en medio de la dos sillas. Cuidado, se me guañaña. ¿Cómo está usted? Buenos días.
7: Buenos días.
2: ¿Qué la trae por aquí por la reina, doña María Teresa?
7: Vine ayer para que Berluí, el locutor feliz, me ayudara con una fritadora, porque en un momento perdí a mi esposo y necesito de...
2: ¿Con una qué? ¿Con una qué?
7: Una fritadora de hacer dedito, arepa...
2: ¿Una fritadora? ¿Esto es qué, doña Tulia? ¿Usted que entiende más el tema que yo?
3: La fritadora es acero inoxidable, Luis, una vaina donde se llena de aceite, para decirte así, y ahí tú zampas el dedito, la vaina, la papa, y se frita rapidito, porque eso fue tremendo calor.
2: Ok, usted necesita una fritadora. ¿Cuál es el emprendimiento que quiere montar?
7: Y papa...
2: Vender papa, dedito, empanaditas y todo. ¿Tiene la materia prima o nada más le hace falta la fritadora?
7: Bueno, todavía no la tengo, pero se hace todo lo posible, tan siquiera ahí comenzando ahí.
2: ¿Usted se acuerda, doña Tulia, que la señora María Teresa venía aquí con su esposo, bien sonriente y todo, pero el señor de un momento a otro se enfermó, se complicó y falleció?
3: Falleció. Flaco, el señor que venía contigo, ni. Ay, yo, mis condolencias, no sabía.
2: Murió, sí, murió el señor. ¿Usted cuántos años tiene, María Teresa?
7: 64
2: años. ¿Quiere seguir trabajando, luchándola? ¿Con quién vive ahora luego de la pérdida de su esposo?
7: Bueno, por el momento yo estoy sola porque la nieta se puso con... Bueno, no quedamos así porque ya está estudiando y ahí está.
2: Ok, una fritadora necesita la señora. Vamos a ver que Dios ponga en el corazón. ¿Cómo cuánto vale una fritadora esa, doña Tulia, más o menos?
3: Depende, hay unas en el mercado que cuestan 400, 350, 500, depende. Hasta en 350, con 400, 350 se levanta una en buen estado, buena, nueva.
2: En esta labor social hoy de la Reina 95.5, doña María Teresa Romero, 60 y pico de años, con ganas de seguir trabajando luego de la pérdida de su esposo, su compañero sentimental, que se complicó el hombre y ella quiere seguir trabajando. Vamos a esperar también la gente de buen corazón que nos ayude para conseguir esta fritadora. Nosotros le vamos a poner la materia prima, lo que usted necesita, la masa, el aceite, la mantequilla, y todo corre por cuenta de la Reina 95.5. Pero esperemos entonces que aparezca un ángel oyente de la Reina 95.5, que Dios empiece a tocar el corazón de esa persona para conseguirle ahí la fritadora antes de que termine hoy el Rey de la Mañana. ¿Yo?
7: Muchísimas gracias.
2: Ahí estamos, confiando en Dios, en que eso se va a dar hoy.
7: Confiando en Dios, que Él es el único poderoso, y Everluis y toda su comitiva de trabajo.
2: Ok, nuestros oyentes que deseen apoyarnos, colaborar con esta señora, por favor, siéntese ahora sí en el mueble allá donde está la cantidad de gente aquí viendo cómo hacemos el Rey de la Mañana, y que antes de 10 vamos a tener buenas noticias para conseguirle, doña Tulia, la fritadora a esta señora.
3: Ojalá, niño, para que ella haga lo propio. Así como la señora de ayer, Luis, también logró su cometido, ahí está cocinando, a ella también la vamos a poner a fritar.
2: En esta labor social de la número uno de Cartagena, tu Reina 95.5, la emisora que más se oye, la del primer lugar de sintonía, Néstor DJ y mi compadre Eddie de la OSA en la parte interna de la cabina.
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1: 8:35 de la mañana. Saludo para el propio cacique Adolfo, siempre pegadito a la número uno de Cartagena, tu reina 95.5. Dice por aquí, ese aparato se llama freidora.
2: Pero la freidora no es la que ponen en la cocina.
3: Freidora es otra cosa, niño. Lo que ella necesita es otra vaina industrial acá.
2: Señor, la freidora va conectada a la corriente y esta va conectada a un cilindro de gas.
3: Un cilindro y con un poco de aceite adentro.
1: Estamos viendo, cacique, ¿qué está pasando? Ok, señores y señores, juega nuestro equipo amado Real Cartagena. En casa por acá, don Oscar Osorio, el hombre que está ahí siempre en la jugada con el equipo Real Cartagena, señoras y señores. Y definitivamente hoy será una fecha histórica para nuestro querido Real Cartagena y para toda la hinchada del equipo en Cartagena. Buenos días, bienvenido.
4: Ever, muy buenos días para ti y para toda la gente que escucha La Reina 95.5. Qué placer estar por acá con usted, maestro. ¿Cómo va todo?
1: Hombre, bien, gracias a Dios. Creo que hacemos la nota, esta nota fuera de la cabina, aquí en la parte exterior.
4: Bacanísimo que la gente se contagie y comience a entender cómo se vive la radio. Eso es chévere, eso es bonito. Por eso me traje a mi hijo hoy.
1: Para... Ok, ¿cómo se llama?
5: Daniel.
1: ¿Daniel qué?
5: Daniel Mohamed.
1: ¿Daniel qué?
5: Daniel Mohamed.
1: Daniel Mohamed, ok, Daniel Mohamed está por aquí. Ok, todo listo para esta noche, Oscar, con el equipo Real Cartagena frente al Barranquilla. Repito, y será una fecha en la cual hay que ganar o ganar.
4: Maestro, está todo servido. Estamos trabajando con logística desde la 1:00 a.m. ¿Por qué estamos trabajando desde la 1:00 a.m? Porque recordemos que ayer se jugó partido de Copa Libertadores Junior de Barranquilla con Sporting Cristal. Y hay que desmontar todo ese operativo y nosotros, nuestra logística, empezar a montar el nuestro. Ya el estadio está montado en un 90%.
1: La logística.
4: Tenemos 400 policías para garantizar, gracias a nuestro general de la policía y todo su esquema, por garantizar esos 400 efectivos para garantizar la seguridad de los cartageneros. Asimismo, 400 logísticos que van a estar ahí pendientes a la seguridad de usted. Pero la invitación, maestro, es que la gente empiece a llegar temprano al estadio. Las puertas las abrimos a las 4:30 de la tarde. El partido es a las 7:30, abrimos 3 horas antes. La idea es que la gente llegue temprano, se ubique temprano, para que la lectura de Funky sea mucho más rápido. Obviamente hemos doblado esfuerzos y hemos contratado mucho más gente para que las lecturas, hemos ampliado los filtros, para que la gente no se, digamos que la hora crítica para nosotros va a ser entre 6 y 7 de la noche, previo al encuentro. Entonces, para eso hemos contratado mucha más logística, mucha más gente leyendo con PDAs las boletas para que usted no tenga ningún problema. Pero usted también nos tiene que ayudar, o la gente nos tiene que ayudar, maestro, llegando temprano al estadio.
1: El que pueda llegar temprano a buena hora lo puede hacer. Recordemos también que hay mucha gente que trabaja, que labora y que salen a las 6:00 p.m. o 5:30 p.m. Y ahí es donde va a estar un poquito, no complicada la entrada, pero sí se va a enredar un poquito con el tema de Funky, con el tema del código, con el tema este. Entonces, para que sea mucho más fácil, sería bueno que usted, si de pronto tiene tiempo, entrar entre las 5:00, 4:30, 5:00 p.m, lo puede hacer para evitar un poquito los inconvenientes.
4: Justamente, y previendo eso, maestro, ese suceso que usted está mencionando, es que hemos redoblado la logística y hemos doblado la seguridad con Policía Nacional y hemos contratado. Normalmente tenemos 50 muchachos de Funky, hoy tenemos casi 100 muchachos de Funky con PDAs conectados a internet. No vamos a tener problema que se cayó la aplicación. Incluso hay PDAs que funcionan leyendo la boleta sin estar conectados a internet. Eso es un avance tecnológico que hemos tenido también con nuestro aliado Funky, para que el cartagenero pueda vivir la fiesta y la pueda vivir con cultura, que la pueda vivir en paz. Hoy se va a vivir una gran fiesta en el estadio, maestro.
1: Así es. Oiga, hay que tener en cuenta también que el Barranquilla viene a lo suyo, porque es que se está especulando que el Barranquilla le va a dar la mano a Real Cartagena, que Real Cartagena ya está fresco, porque el Barranquilla viene a hacer lo suyo. A pesar de la condición en que está en la tabla, ellos vienen a ganar su partido, pero nosotros no se lo vamos a permitir.
4: Maestro, vea, el fútbol es un deporte. Cada quien lucha por lo suyo. Acá nada está arreglado, acá nada está dicho. Se juega hasta los 90 minutos. Cuando el árbitro levante la mano, pite, y gracias a Dios Real Cartagena ganando, ahí es donde nosotros podemos decir que tenemos todo completamente asegurado. Antes no. Aquí no hay ningunos arreglos, no hay nada de eso, de lo que se especula, porque como usted dice, Barranquilla viene a hacer su trabajo. Para eso les pagan los señores dueños de ese club. Lo mismo sucede acá con Real Cartagena. Los muchachos están completamente mentalizados en que tenemos que ganar. Ese es lo único que tenemos que hacer, porque digamos que dependemos de nosotros mismos, maestro.
1: Totalmente. Santiago Bonetti, rápidamente aquí con Oscar Osorio.
6: No, la pregunta clave para Oscar es la siguiente: ¿hay o no hay código para los oyentes de La Reina?
4: Por supuesto que ya están los códigos para los oyentes de La Reina. Siempre agradecerles a ustedes, maestro. Ustedes siempre abren la puerta de esta gran casa. A mí me encanta venir acá porque se vive la fiesta, se vive el ambiente. Hay que mencionar, maestro, que tenemos una sanción de la Tribuna Norte. Esa Tribuna Norte tuvimos una sanción por el tema de la pólvora, del humo. Lastimosamente la tenemos que pagar en esta fecha. Esperamos para la fecha de la final tener todo el estadio lleno. Pero la recomendación es, y bueno, hay que resaltar también en el último PMU que tuvimos, que fue la Comisión Local de Fútbol, los muchachos de las barras se comprometieron con el equipo. Es que al final uno tiene que ser coherente con lo que habla y dice, ¿cierto? Y cómo actúa. Entonces, estos muchachos hay que resaltarles que se están uniendo. Y se están uniendo para que usted hoy la va a vivir una gran fiesta, maestro.
1: Ok, don Oscar Osorio, el hombre viene aquí como siempre en representación del equipo Real Cartagena, todo listo para esta noche, llega buena hora, no se vale llevar cinturón, muy pendiente, amárrese el pantalón ahí con una pitica de bollo, con lo que usted quiera, o abra los pelados que coge y el pantalón lo usan por allá abajo que se le ve folleye.
6: Mira, ¿a quién?
1: A los pelados de ahora, se le ve boxer y todo.
6: Ah, no, sí, Ever, esa es la tendencia, esa es la moda.
1: ¿Usted usa esa moda, mi viejo sandalio?
6: Busco, compa, yo me agarro bien el pantalón, compa. Eso no es de hombre, compa.
1: Oiga, Oscar, hoy que gane nuestro equipo amado Real Cartagena y pasemos a la final.
4: Por supuesto que sí, maestro. Son 14 años que hemos estado esperando, como le decía a estos muchachos, ahorita se me eriza la piel, porque más allá de estar y ser funcionario del equipo, soy hincha del equipo. Y esto es un sentimiento que usted, que tiene más experiencia que yo, sabe lo que hemos luchado, sabe lo que hemos trabajado para poder conseguir este objetivo, que en el nombre de Dios lo vamos a conseguir. Dios es real.
1: Así es. Muchas gracias, don Oscar Osorio. Acuérdese el audio que le mandé de Real. Oye, se tienen que ponerlo en el estadio. Eso es genérico. Eso es genérico, que suena así, como dice Néstor. Eso contagia, eso va al corazón y eso va a la hinchada del equipo Real Cartagena. Así que La Reina tiene tu código de acceso. Hoy Real Cartagena frente al Barranquilla Fútbol Club.
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1: Dexy, creo que así se llama la esposa del Pitufo Balbuena. Dexy Julio, ¿viste? Este tipo le hizo todas las canciones a ella.
0: Que precisamente es el compositor de esta canción.
1: Oiga, y esta canción es hermosísima. Nada menos que para la voz, a la joven voz tenor del vallenato. Sí, señor. Gracias a su letra apasionada que describe a la pareja como la dueña de la vida y el centro de todo su mundo. 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Y a tu pareja también con cara de decepción, la dejas picando hielo. 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
0: Pruébalo y compruébalo. Bueno, vamos a la pausa. Cuando regresemos, estaremos con esta bonita canción de Los Diablitos, en la voz de Alex, el escorpión de Omar Geles, que se cumplen 2 años de esta partida.
1: 2 años que se nos fue, 2 años de recuerdo y de muchas canciones. Y este domingo vamos a tenerlo otra vez en antena a Omar Geles y todas las historias detrás del canto vallenato.
0: Seguidito después de la pausa, tenemos al papá de los pollitos. El mes de Diomedes también.
1: El más grande del porte de la estatua que hay allí en la junta que mide 5 metros.
0: Se llama Amor de mi Juventud, de Luiso Gurrola.
1: Lucho, sí señor.
0: Todo eso después de comercial, así que ya regresamos. Estamos en el Rey
1: de la Mañana.
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0: 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Estamos en el Rey de la Mañana. Edil de la Osa, Ever Luis, el locutor feliz, el compadre mío con su pocotón de personajes y el Rey de la Calle, Néstor DJ. 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
1: Oiga. Hay una canción hermosísima que grabó Silvestre Dangond, después la grabó Karen Morales. Oiga, y esta canción se la hizo Omar Jerez, a la que fue su compañera hasta lo último, ¿cierto? Hasta que se nos fue. Ella se llama, oiga, Maren García. Mire lo que dijo Maren. Nadie ocupará tu lugar. Lo dijo la viuda de Omar Jerez, nostálgica, al conmemorarse 2 años de la muerte del artista. Con unas sentidas palabras y un video emotivo, Maren García recordó a su gran amor, Omar Jerez. Maren García, viuda de Omar Jerez, publicó este jueves 21 de mayo un emotivo mensaje en memoria del cantautor y acordeonero vallenato. Al cumplirse ya 2 años de su fallecimiento, a través de sus redes sociales, expresó el profundo vacío que dejó el artista en su vida y también en la de sus hijos, recordándolo con palabras cargadas de nostalgia y amor. Y esta canción, oiga, que lo dice todo.
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0: amor de mi juventud y ahora amor de mi cuchés. Voy a estar moncucho los dos.
1: No, pero
0: oye,
1: qué bueno.
0: Vaya a ser bonito.
1: O sea, llegar a esa etapa, compadre, es lo más hermoso.
0: Y amor de mi senectud, se llama eso.
1: Ope, con tu reina 95.5, 9.8 minutos, 9.8. Antes de darle paso al locutor feliz, queremos contarle a nuestros oyentes. Iniciamos la sección más deliciosa del día.
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1: Volvemos a la parte externa de la cabina.
0: Ahí está Berlullo.
2: Muchas gracias, muñeños. Sí, señores, aquí estamos en la parte exterior de la cabina de la Reina 95.5. Aquí está nuestra mesa, vea. Es el set que hemos preparado para todos ustedes todos los días aquí en la Reina 95.5, la emisora que más se oye, la del primer lugar de sintonía. Bueno, aquí viene la clave de hoy, porque mañana la Reina 95.5 y el gigante del hogar estaremos entregando otro millón de pesos en efectivo. Dice la clave de hoy, se metió la fanfarria.
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2: Bueno, esta es la clave que vamos a repetir durante todo el día a partir de este momento. Muchísima atención. Si es vallenato, es la reina 95.5, el poder del vallenato en Colombia. Te repito la clave. La clave de hoy jueves, si es vallenato, es la reina 95.5, el poder.

0: Fernando, Eddie de la Hoza, Néstor, hay una gran expectativa, pero también ante todos los controles necesarios que se está tomando por parte de Estados Unidos para el ingreso de los jugadores de la República Democrática del Congo. Porque este rival de Colombia allá, pero acá es donde se están dando los brotes primordiales del ébola y se está llevando a cabo un control tan estricto, locutor contento, y sobre todo a los extranjeros que han estado en estas áreas, en estas zonas, en los últimos 21 días no se les permitirá la entrada a los Estados Unidos. Este rival de Colombia, que es el Congo, vienen los jugadores, yo creería que ellos deberían anticiparse y estar allí concentrados con más tiempo y dejar de lado el país para poder dedicarse a lo suyo.
1: Ok, buena información hasta ahora. Santiago Bonetti, en el número uno de Cartagena, el rey de la mañana. Aquí la reina 95.5, la emisora que más se oye. Hoy está de cumpleaños Pedro Montiel, el monito de las arepas, bien sabrosa, bien bacanas, ahí en el centro de la ciudad de Cartagena de Indias. Hoy está anotándose un año más de vida. Felicidades, mi hermano, que Dios me lo colme de muchas bendiciones y que se anote un pocotón de años más. Pedro Montiel, el hombre de las arepas sabrosa en el centro de Cartagena. Hola, ¿dónde cogió la señora? Vamos a ver, ¿dónde está la señora María Teresa? Dame el favor. Véngase por acá. Mi señora, nos apareció por aquí el angelito y nos va a regalar, ese angelito nos va a regalar la fritadora. Así que se llama, vieja Tulia.
2: Sí, señor, fritadora, no freidora. Fritadora. ¿Apareció el ángel, Luis?
3: No, es freidora.
1: Gracias a papá Dios, dice don Eddie.
3: Es freidora, el nombre comercial es freidora.
1: No, porque es que no es la misma que usted tiene en su casa, don Eddie. Usted tiene allá una freidora que es donde usted calienta su vaina.
3: No, señor, es una fritadora. No, es freidora. Es la comercial, la que utilizan por lo menos para donde hace mi compadre Lucho Buñuelo, los buñuelos. Eso se llama freidora.
2: Fritadora, la de Lucho no es freidora, don Eddie.
3: Bueno, aquí me están corrigiendo.
1: No, lo que pasa es que la gente está confundida. La freidora es la crucial, la que usted tiene allá en su casa, la tiene en su cocina, bien chévere. Y esta es una fritadora para hacer deditos, lo que usa allá mi compadre España, allá en el barrio Chapacuá, es fritadora. Nos están diciendo por aquí. Ya apareció el ángel, nos vamos a poner en contacto, en comunicación con ese angelito que mandó papá Dios, que le va a entregar su fritadora para que usted empiece a hacer los deditos, las empanaditas y todo. ¿Yo? Ya usted nos dijo que tiene el cilindro, no hay problema, tiene la manguera para conectarla, no hay problema, le faltaba la materia prima, que ya la conseguimos también con la reina 95.5 y este ángel que ha mandado papá Dios para entregarle a usted su fritadora. ¿Qué tiene que decir doña María Teresa?
4: Bueno, muchísimas gracias, que Dios me los bendiga y me le multiplique la labor, y gracias a lo de la reina, Ever Luis, el hombre feliz. Gracias.
1: Ok, señoras y señores, una labor social de la reina 95.5, la emisora que más se oye, orando, pidiéndole a Dios lo que se complica. Hoy dice, para nosotros, tabaquito y medio, para Dios es fácil de resolver. A veces nosotros vemos el muro ahí, vemos la montaña, pero no vemos que en las manos de Dios está la solución absolutamente a todo. Cuando no tenemos, le pedimos a Dios. Pero cuando Dios nos manda la bendición, a veces se nos olvida también compartirla con otros.
0: Apóstol, lo que viene derecho no se tuerce nunca, la presencia de Dios.
1: En esta labor social de la reina 95.5, la emisora que más se oye, la del primer lugar de sintonía. Y que Dios bendiga grandemente a este angelito que Dios ha puesto, ha tocado el corazón de esta persona y ha dicho, estoy con la señora María Teresa, le vamos a ayudar, le vamos a colaborar. Y esa fritadora o freidora, ahora hay un tema ahí, si es fritadora, si es freidora, yo creo que es fritadora.
0: Compa, lo que pasa es que la freidora la puede usted tener en la casa de uso eléctrico. Esta fritadora, por lo general, siempre va a gas y lleva un alto contenido de aceite para sumergir ahí lo que se va a fritar. En cambio, la freidora, si no estoy mal, trabaja con agua, vapor y es diferente.
1: Sí, señor, muchas gracias por la claridad hasta ahora sobre este tema. Ya gracias a Dios entonces conseguimos la fritadora para la señora María Teresa. 9:12 minutos, es tu labor social de la reina 95.5, la única emisora que le pone el oído al pueblo cartagenero, la única emisora con sentido social en Cartagena.
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0: Estamos en el número uno de Cartagena, el rey de la mañana, aquí la reina 95.5, la emisora que más hoy son las 9 de la mañana con 19 minutos. Les recuerdo que estamos en la parte exterior de la cabina de la reina. Aquí tenemos nuestro set atendiendo a toda esta gente maravillosa que llega por una solución, por algún problema, dificultad con la EPS, el tema de medicamentos, servicios públicos, la única emisora que le pone el oído al pueblo cartagenero. Es tu reina, la emisora de Cartagena,
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2: Sí, me escriben acá, locutor contento desde la Consolata, el gran Tony y Gustavito, me dicen, por favor, solicítame el favor especial a Evel Luis, que sea tan amable asignarnos unos 6 códigos, 2 camisetas originales de la Selección Colombia y 4 del Real Cartagena originales. Sumado a esto, por favor, también facilitarnos un transporte para ir al estadio.
0: Ok, pero antes de darle respuesta, tengo aquí a mi compadre Edil de la OSA. ¿Qué dice, compadre Edil?
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0: Ok, continuamos aquí con la reina 95.5, la emisora que más oye. Doña María Manjarres viene desde el barrio El Toril. Ah, barrio El Espinal, yo pensé que era El Toril. Oye, El Toril, ahí es un barrio, debe haber otro barrio, mi viejo Sandelo, que se llama Baquil.
2: El Baquil, comba, puede ser.
3: No, El Toril es donde hacían las corralejas antiguamente.
2: Ah, sí, por eso le decían así, don Eli.
3: El Toril, sí, señor.
2: Ajá, ¿y El Espinal por qué?
3: El Espinal. ¿Sembraba
2: ñame espina?
3: No, por el espinazo del Oye, Cerro
0: ¿cuál
3: San
0: es
3: Felipe.
0: ¿El Mario de la Vaca?
2: El Baco.
3: No, la Tora.
0: El Baco. Ok, mi señora, ¿qué la trae por aquí por la reina?
4: El Espinal está con unos manjoles que están bien repletos. Da más de 10 días tenemos ese problema. Casi todas las casas están inundadas. Aguas de Cartagena fue, medio miraron y no hicieron nada.
0: Se fueron
4: y, o sea, como que la razón no la dieron en Aguas de Cartagena porque no han ido más. Estamos llamando, llama y el mismo caso.
0: Bueno, ya nosotros llamamos, usted habló internamente con personal de Aguas de Cartagena. ¿Qué le dijeron? ¿Para cuándo está resuelto el problema?
4: Dijeron que para hoy. Espero en Dios que sea para hoy, porque imagínese, llueve, usted dijo que hoy llovía.
0: Sí, señora, estaba ahí, hay pronóstico de lluvia. Hágame un favor, anote mi número telefónico aquí en su teléfono celular y si va Aguas de Cartagena, nos avisa, y si no va, también nos avisa, ¿vio? Ya le voy a entregar entonces el número telefónico, no se preocupe, dígale a la gente del Toril, del Espinal, que estén ahí pendientes, que hoy va a llegar el camión, ese problema hoy, gracias también a la colaboración de Aguas de Cartagena, va a quedar resuelto, va a quedar subsanado.
5: Padre, llega por aquí la señora Olga Palacio, ¿sí sabe qué? Doña Olga, porque doña Olga tiene un negocio que no va a continuar con él, compadre, pero ella necesita vender unos implementos que le quedaron, era una tiendecita, doña Olga.
6: Sí, señor.
5: Bueno, aquí nos llega la lista de la señora Olga, lo que va a vender, atento, porque si usted va a montar un negocito o le hace falta algo, esto le puede servir. Ella tiene un enfriador, vitrina exhibidora, vitrina de fritos, envases de gaseosa, estantes de madera y metálico, peso electrónico, cosas que corresponden a un negocio que ella va a vender y necesita que, si usted lo requiere, ella se los vende cómodamente. ¿Está ubicado dónde los implementos?
6: Barrio Asturias.
5: En Asturias. Bueno, compadre, vamos a dar a conocer, tan amable, compadre, la línea de la señora Olga para el que necesite estos implementos, ella se los vende.
0: 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Saludos muy especiales hasta ahora. Sintonía total con la reina 95.5 para el alcalde de Clemencia, Miguel Samir Barrios. Pegadito a la reina 95.5, la emisora que más se oye, la del primer lugar de sintonía. Santiago Bonetti, rápidamente, ¿qué más tenemos que decir de la fecha de hoy? Real Cartagena frente al Barranquilla Fútbol Club. Recuerda que la reina tiene tu código, porque Real se escribe con R de reina. Y tenemos también, ahí está, en stand-by, está el cantante del gol, Javier Fernández.
2: Locutor contento, aquí lo fundamental es que Real gane y listo, estás en la final con Envigado, no hay de otra, la tienes fácil, todo está, gracias a Dios, dado para el Real Cartagena. No podés perder, Real, ni empatés tampoco, ganá, y ojalá sea por goleada y listo. Entramos con el Envigado que nos está esperando, porque el Envigado dice que prefiere un enfrentamiento con el Real que con el Unión Magdalena, porque ellos piensan que los de Real estamos muchos, boludo.
0: Sí, señor, aquí el que nos ponga de aquí en adelante, definitivamente hay que ganarle, hay que reenviarlo, sí, oiga, señor. Así que, Santiago Bonetti, ya regresamos con ustedes con toda esta información deportiva en la Reina 95.5, la emisora que más se oye. ¿Qué dice Juan Carlos Rebollo? Bienvenido al Rey de la Mañana.
7: Hola, Ever, un saludo cordial para ti. Estoy por el lado de la Universidad de Cartagena en diligencias periodísticas. El pálpito está en la convicción que tengan los jugadores del equipo Real Cartagena para conseguir la clasificación a la final. Este es el partido más importante de este semestre, el partido más importante que ha tenido Real Cartagena en los últimos años. En los últimos 14 años, este es el partido más... digamos que tiene mayor interés y es el partido más importante, repito, porque de clasificar Real Cartagena a los 14 años en la primera vez nunca ha llegado a una final. Parece mentira, inverosímil, que Real Cartagena en los 14 años que está en la primera vez desde el 2012 el descenso y empezó a jugar la primera vez nuevamente en el 2013. Desde el 2013 hasta esta fecha nunca ha conseguido llegar a la final. Por eso es supremamente importante la victoria sobre el Barranquilla Fútbol Club, que no será un rival fácil. El primer partido del cuadrangular terminó empatado sin goles. Real Cartagena jugó muy bien ante el Barranquilla, pero no marcó. No metió el balón al fondo del arco, mientras que este partido ya con ribetes diferentes, eliminado el Barranquilla, Real Cartagena con toda la opción de clasificar, puede ser especial para que con el estadio lleno los jugadores de Álvaro Hernández consigan la anhelada clasificación a la gran final y para enfrentar al Envigado Fútbol Club. Está todo el mundo atento, la novedad es que se incluyó a Juan David Rodríguez dentro de la convocatoria. Juan David Rodríguez, que había jugado bien el partido ante la Unión Magdalena, recuerdo, salió lesionado, era una de las principales figuras, vuelve a ser tenido en cuenta, ya se recuperó de su lesión. No va a estar Andrés Escobar porque sigue pagando fecha de sanción. Estará Moreno, de la dinastía de los Moreno, ese de la familia de Eusebio Moreno, beisbolista, y de Berenice Moreno, primo, ahora jugador de fútbol, y que está trabajando o va a fungir como lateral izquierdo, porque él es extremo. Él es jugador extremo por derecha, pero lo cumplió su labor en el partido en Bogotá, así es que será tenido en cuenta nuevamente por el técnico Álvaro Hernández como el lateral izquierdo del equipo Real Cartagena. No veo principales novedades ahí, sería la misma que enfrentó a, bueno, Álvaro Meléndez, seguramente será titular por Juan Sebastián Herrera. Es la única que yo veo, y querido Ever y Santi, que pueda pasar con el equipo Real Cartagena para enfrentar a las 7:30 de la noche en el estadio Jaime Morón al Barranquilla Fútbol Club. Éxitos y todo el pálpito positivo para Real Cartagena.
0: Muchas gracias, Juan Carlos Rebollo, por toda esa información maravillosa que tiene que ver con el deporte, más que todo con nuestro equipo amado Real Cartagena. Complementamos esta información deportiva con Javier Fernández, el cantante del gol aquí en la Reina 95.5.
8: Para despejar dudas, ayer Kevin Castaño con el River Plate jugó 83 minutos con su equipo River Plate. Jugó frente al Bragantino en la Copa Suramericana. Y eso para despejar dudas, porque había bastantes voces en contra de la convocatoria de Kevin Castaño porque no jugaba en River Plate. Ayer lo pusieron, curioso, sí, pusieron a Kevin Castaño. Es un buen jugador, es un muchacho joven, de esos que merecen la oportunidad de estar en Selección Colombia, pero es una curiosidad. Como para que no digan que no juega, ayer jugó 83 minutos Kevin Castaño con el River Plate y sigue siendo uno de los favoritos para estar dentro de los 26. Yo no me voy a meter en ese lío de sacar los 26 porque no me corresponde. El día que los tenga confirmados los diré. Hasta el momento tengo algunos que sé que van a estar y otros que seguramente no van a estar y que pertenecen a ese grupo de los 55. Eso por un lado. Buenas noticias para los equipos en Copa Libertadores el día, la fecha inmediatamente anterior, el día de ayer. Junior ganó 3-2, resultados iguales. Pudo ganar el Junior de Barranquilla frente a Sporting y después el Deportivo Independiente Medellín ganó también 3-2 frente a Cusco. y se queda entonces el equipo juniorista con 4 puntos. No está bien en la tabla de posiciones. Medellín hace 7 puntos con ese triunfo. Felicitaciones, porque cuando no les va bien, también decimos que no les fue bien, no les va bien. Futbolísticamente sí, muchas dudas, pero los resultados se dan y los resultados son lo más importante. Siguen llegando los jugadores a concentración en Guarne, del departamento de Antioquia. Van a llegar algunos un poquito tarde, porque resulta que este 23, es decir, pasado mañana, tienen que estar en Bogotá, porque el partido será el 1 de junio, de despedida frente a Costa Rica en el estadio El Campín de la ciudad de Bogotá. Polémicas con respecto a algunos jugadores que podrían o no ser llamados entre los 26. Además, porque algunos dicen, y estoy de acuerdo con ellos, que ¿por qué no llamar de una vez los 26 y no dar tanto contentillo? Puede ser. Que el Señor le bendiga. Noticias a esta hora, el cantante del gol. Un abrazo para todos, Dios le bendiga.
9: Okay, bueno, listo, perfecto, pero antes de eso tenemos información, Tocadí, para nuestros oyentes que están pegaditos a la reina.
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0: Sí, señor, en la número 1 de Cartagena, tu reina, la emisora que tiene tu código para el partido de esta noche. Real Cartagena frente al Barranquilla Fútbol Club. Y rápidamente te doy el santo y seña, la clave de hoy en el número 1 de Cartagena, el rey de la mañana. Anótela, por favor. 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
2: Dice por aquí, compa, aguante ahí para felicitar aquí a Camilo José Beleño Díaz, de su mamá Diana Díaz y su lindo abuelo. Y que su lindo abuelo, compa, el pollo. Hombre, usted es mucho tipo maluco, hombre. Besa serio, hombre. ¿Qué dice, compa?
0: Soy abuelo. Ok, continuamos. Ya regresamos desde la parte exterior de la cabina de la Reina 95.5 al número 1 de Cartagena. El rey de la

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1: El rey de la mañana, aquí en la número uno, tu reina 95.5, la emisora que más se oye, la del primer lugar de sintonía. Señoras y señores, aquí estamos. Saludo muy especial para el gran Jorge Viña, pegadito a la reina 95.5, la emisora que más se oye. También reporta por aquí hasta ahora la sintonía con el rey de la mañana, Adán Jaramillo. Adán Jaramillo, mi hermano, Dios me lo bendiga. Muchas gracias por ese corazón bondadoso. Gracias por esa generosidad. Siempre pegadito a la reina 95.5, la emisora que más se oye.
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2: Oiga, un saludo para Pegrito, el cerrajero y Jade Primero allá. Pegrito. Allá en el sábado, ya están en sintonía. Nelson Petro también está en sintonía con nosotros.
1: Oye, tenemos aquí ahora rápidamente a doña Aleida, que ha llegado por aquí, tenía una consulta. Yo quería estar aquí en la Reina 95.5, es mi emisora favorita, no me pierdo sus programas, pero quiere también poner el grito en la Reina. Aleida, bienvenida. ¿Qué la trae por aquí? Bueno, ya lo dije, la cita médica, pero aproveche el micrófono de la Reina, ¿para qué?
3: Bueno, para hacerle un llamado a la empresa Veolia, porque nosotros estamos pagando un servicio de aseo que se está cobrando en el recibo del agua, pero el servicio no se está prestando de manera óptima.
1: Decirle, están cobrando el aseo, pero no le están barriendo la calle.
3: Así es, totalmente cierto, ni la calle ni el parque. Y lo hacen, cuando lo hacen, o sea, eso es esporádicamente, y si se está pagando mensualmente, ese servicio debe ser prestado de manera óptima.
1: Y las calles deben estar limpias, que ese es otro problema también que tenemos con estas empresas de aseo, tanto para Caribe como con Veolia, que algunos, en algunos sectores, les están cobrando el servicio de aseo, pero no están barriendo las calles. Yo creo que este recibo, este costo, doña Tulia, creo que llega a veces, en algunos sectores, más caro el aseo que el servicio que se consume.
4: A ver, si quieres te muestro el recibo mío, niño. 54 el recibo, 39 el aseo. Saca cuenta cuánto está.
1: Barbaridad. ¿Ocurre eso allá también en su barrio? ¿Me recuerda el barrio?
3: En el barrio Nuevo Bosque estoy pagando 55 mil pesos en aseo.
1: 55 mil en aseo. Y esas callecitas de Nuevo Bosque que no son tan anchas, no son tan grandes, ¿tampoco las barren?
3: No las están barriendo. Y entonces yo barro y me toca dejar la bolsita, la basura guindada en el palo mango. Y ahí queda la bolsita porque tampoco se la lleva.
1: Oiga, doña Leida, vamos a ver qué hace el alcalde, que también está molesto con esta situación de los de las empresas de aseo en la ciudad de Cartagena de Indias, tanto con Pacaribe como con Veolia, a ver qué decisión toma definitivamente el alcalde de Cartagena, Tumay Turbay, sobre esta situación. Muchas gracias por escuchar la reina.
3: Sí, a la orden, y bueno, de pronto es que el clima está muy fuerte y tal vez la señora no barre por el sol, pero es que eso ya está ocurriendo antes de que el clima estuviese así. De todas maneras, espero que no se molesten conmigo por esta observación.
1: No, hay que y el reclamo hay que hacerlo enseguida. Oiga, doña Tulia, pero teniendo en cuenta el barrio Nuevo Bosque, de pronto recomendación no es que los mismos vecinos barran la calle y hay que ese servicio no se le cobre a ellos.
4: Niño, sería lo mejor, porque cuando uno barre la calle, chismosea a ver qué está pasando en el sector.
1: Oiga, bueno, doña Leida, que esté muy bien. Gracias por escuchar la reina allí en el barrio Nuevo Bosque, que es territorio de los 95.5 de la número 1. Farifal, siempre pegadito a la reina 95.5, la emisora que más se oye. Y también mi compadre Edilberto, el hombre de la seguridad, aquí en el Centro Comercial Portal de San Felipe.
2: Y está en sintonía el compadre Alci Moguea, periodista, locutor, al lado del gran lancero, Mincho Paternina.
1: Hola, qué vaina buena, Benjamín. Siempre pegadito a la reina. Esta es la clave de hoy, anótela por favor. 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Hay tiempo, Néstor DJ, de un flash informativo. En el número uno de Cartagena, el rey de la mañana, aquí en la reina 95.5.
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1: Pítame aquí rápidamente, don Eddie, ya vamos con ese flash informativo aquí en el número uno de Cartagena, porque tenemos aquí, este es el último paciente que nos queda en esta mañana del jueves aquí en la reina, cuando le ponemos el oído al pueblo cartagenero. Pedro Pablo Pérez Tobón, bienvenido a la reina. ¿Qué lo trae por aquí, Pablito?
6: Muy buenos días, amigo Ever. Como usted sabe, yo pues después de mi edad adulta fue que empecé a estudiar y me motivé bastante. Yo soy egresado de UNAD, me dieron beca para estudiar en el Leon Giré, donde hice...
1: ¿Qué estudió en la UNAD? ¿Qué estudió?
6: en la UNAVAL y de mi bachillerato con muy buenas pruebas IFES. Me gané beca para estudiar en el León Giré y después en Bellas Artes.
1: ¿En cómo se llama? ¿En el León Giré que estudió?
6: En el León Giré estudié logística y transporte y mecánica diésel full injection. Y empecé la carrera de locución para radio y televisión, pero se acabaron los recursos. Entonces quedé con la idea de seguir estudiando, pero ahora ya no quiero hacer más cursitos. Me gustaría una carrera profesional.
1: ¿Cómo qué? ¿Cómo cuál?
6: Me gustaría estudiar Derecho, aprovechando que ahora la universidad es gratuita.
1: ¿Cuántos años tiene usted?
6: Yo tengo 76 años, muy bien vividos.
1: ¿76 años?
6: Sí, señor. Hago parte en la actualidad del Centro de Vida de Turbaco, donde nos reunimos, mayores, puros mayores.
1: Nunca es tarde para aprender. Ya le estamos haciendo la vuelta aquí a ver qué posibilidad hay con la Secretaría de Educación Departamental. Ya llamamos al funcionario, nos dijo voy a averiguar y dígale al señor que tranquilo, que cualquier información se la hacemos llegar a través de la Reina 95.5, la emisora que más se oye. ¿Están oyendo, muchachos? ¿Están oyendo, pelados? 70 y pico de años y todavía tiene ganas de aprender, de seguir preparándose en la vida cuando nos hemos vuelto flojos. Ahora con este tema del internet, con este tema que hay que andar con el celular en la mano, nos hemos vuelto flojos, ya no leemos ni un libro. Ahora todo es el teléfono celular, mi viejo Sandalio.
2: Así le preguntaron al muchacho en Palenque, compa. Dijo, no, ya esto aquí nadie quiere ser bolseador, pues los bolseadores se han acabado, compa. Antes querían ser bolseadores, después querían ser cantantes de champeta y ahora quieren ser youtubers. Nada más, compa.
1: Nada más. Buscar un micrófono, buscar una silla y hacer contenido que a veces gusta, pero que a veces no gusta. Don Pedro Pablo, señoras y señores, vamos a hacer lo posible para ver en qué nos ayuda la Secretaría de Educación Departamental. Por último, ¿qué tiene que decir?
6: Don Ever Luis, muy agradecido con usted. Usted sabe que lo conozco hace rato. Dios me lo bendiga y le recomiendo a los oyentes que la Reina es la emisora que sí ayuda a nuestro pueblo. Gracias, el Señor los bendiga.
1: Bendiciones también para usted. Ahora sí llega el flash informativo en el número uno de Cartagena, el Rey de la Mañana.
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7: Atento ciudad, atento Cartagena, Jesús Duarte. El joven que sicarios mataron en Nelson Mandela tenía 12 anotaciones. Atento mi ciudad, atención, son dos los ataques a balas perpetrados por sicarios, lo que hubo en la noche de este miércoles 20 de mayo en la ciudad amurallada. Esto dijeron las autoridades, mi ciudad amurallada.
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7: Atento ciudad, atención Cartagena, atención ciudad amurallada. El otro ataque, Dios mío, fue en Escayombilla, Cartagena de India, corralito de piedra a un joven, hoy que estaba en una tienda, 7 balazos en la espalda. Oiga, sí señor, le dio un sicario, señoras y señores. Y atento ciudad, atención Cartagena, en otras noticias, mi ciudad, padre e hijo desaparecieron durante paseo al mar, hallaron a uno sin vida. Alexander Valencia y su hijo Nicolás viajaron desde el Tolima con la intención de descansar en Buenaventura. Hoy una familia enfrenta esta tragedia.
1: Aquí termina este flash informativo de la hora en el número uno de Cartagena, el Rey de la Mañana. Aquí la Reina 95.5, la emisora que más se oye, la del primer lugar de sintonía. 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Y yo, Real, con todo frente al Barranquilla.

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3: 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Ok, tranquilo. 9:53 minutos. Ya vienen los más complacientes en tu reina 95.5. ¿Están preparados para el Mundial 2026? 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
2: 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Ya está listo Jota, ya está listo Néstor para arrancar los más complacientes.
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2: 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Señores, tranquilos, señores, tranquilos, que se escucha. Tranquilo, tranquilo, tranquilo. 9.58 minutos. 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
1: Vamos a darle lo que pide.
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1: Vallenato en Tu Reina, los 25.5 de emisora del primer lugar. Y con esa noticia, bueno, lamentable, después de 2 años, exactamente, de la partida de uno de los compositores más importantes, más prolíferos y fructíferos de nuestra música vallenata, el maestro Omar Geles. Un día como hoy, hace exactamente 2 años, partió después de un infarto jugando tenis en la ciudad de Valledupar. Unos 8 días antes había estado en una presentación al lado de Silvestre Dangond. También había estado interno en una clínica en la ciudad de Bogotá. Y un mes antes había estado en Miami interno también por problemas cardíacos. Se dice de que el hombre, bueno, se descuidó y lastimosamente perdió la vida por un fuerte infarto al miocardio. El maestro Omar Geles. 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
1: Milas, que hoy juega nuestro Real. Y tenemos los códigos. Dígame cómo era Néstor DJ.
2: Hombre, mi hermano, un abrazo. Bueno, listo, estamos en la parte externa de nuestra cabina. Juega Real, partido decisivo. Y aquí tengo ya unos participantes, camiseta y todo. ¿Qué tal, caballero, su nombre?
3: Excelente, me llamo Osmer David, vivo en el barrio Olaya.
2: De Olaya, y por acá su nombre.
4: Francisco Río.
2: Pero... ¿de qué barrio?
4: Bosque.
2: El barrio, listo. Tengo aquí 12 hinchas de Real Cartagena, pero acá, mirándose acá. Por favor, aquí mirando la cabina, 95.5. El primero, atención, van a narrar un gol, pero bien chévere, bien, digamos, con todo el estilo, así como si usted se desgarrara en este momento para ser el mejor narrador del mundo. 1, 2, 3. Aquí tenemos el primer narrador con la Reina, 95.5, por el código, para apoyar a nuestro querido y amado Real Cartagena.
3: La llevamos.
2: Pero con actitud. Ese cuento ahí, todo así triste, no. Tiene que ser con toda la actitud. Póngale toda la actitud, compadre.
3: Bueno, la lleva Montero se la pasa a Harlan se la pasa al jugador.
2: Ah, se quedó. Vamos a ver, compadre. Vamos rápidamente por aquí. Tengo 2 participantes.
1: Siguiente participante.
2: Compadre. 1, 2, 3, ya, dale, pues. Vamos a ver, tomando aire. 1, 2, 3, y arrancó de una.
4: La pelota la lleva
2: Harlan. No, pero con actitud. Oye, arrancar así todo como... Amigo, es una tristeza que no puede con ustedes, ¿ok? Otro participante por aquí, vamos a ver quién dice yo. Caballero, sí, ¿su nombre?
5: Wilmer.
2: Ah, vio Wilmer. ¿Wilmer qué? ¿El apellido?
5: Wilmer Pérez.
2: Bueno, Wilmer Pérez en este momento.
1: El nombre de alcalde.
2: Toma el micrófono. 1, 2, 3, sí, señor. ¡Adelante!
5: A la barrera lleva la pelota. Se la...
2: con lo que pasa, estamos aquí entregando los códigos de Real Cartagena, pero se están corchando. Los asistentes están corchando. Viene otro. Ahí viene otro de la camiseta. Venga, para que se le mida. Si se le pide, participa de una aquí en vivo y en directo con la Reina 95.5 en la parte externa, compadre J.
1: Claro que sí, con la Reina 95.5 de emisora, que más se oye. Pila que tenemos. Tenemos 2 códigos con tu Reina 95.5 de emisora, que más se oye. Muy atentos. Muy atentos, porque la Reina 95.5 también tiene para mami. Esta semana, mañana, estaremos entregando 1 millón de pesos. Otra mami ganadora. Mi compañero Adolfo Parra conectado con la Reina del primer lugar. Por acá dice buenas. Atención, la clave de hoy, jueves. 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

0: que tenemos los códigos para que apoyes a nuestro Real Cartagena con la reina de los 25.5, la que más se oye.
1: Vamos a hacer lo siguiente para entregar los códigos. Atención, va a ser un video máximo unos 20 segunditos, algo cortito.
0: 20 segundos a través de nuestro WhatsApp.
1: Le vamos a poner el estilo así como la televisión se acomoda. O que alguien le grabe ahí rápidamente. Mi nombre es Tali, del barrio Tali. Y arranca haciendo, narrando ahí un gol bien chévere con actitud. Un video máximo unos 20 segunditos, algo cortico. Diga su nombre y el barrio. Nombre y barrio, y de una póngale todo el flow, todo el cariño, toda la actitud que usted tenga ahí para participar. Códigos, apoyar hoy a nuestro querido y amado Real Cartagena.
0: Ya lo sabes, al 320-54-32-955 del primer lugar, 320-54-32-955 del primer lugar para que corones.
1: Video, que los mejores videos automáticamente los vamos a mostrar en nuestras redes sociales, a compartirlos ahí con toda esa actitud que usted le ponga, ¿ok? Un video, le repetimos, un video máximo unos 20 segunditos, diga su nombre y el barrio, y de una, narre un gol, una jugada que termine en gol, bien chévere. Ahí de una usted le pone el estilo y participa. Los mejores tendrán la posibilidad de coronar cupo doble. Código doble para que vaya hoy al estadio Jaime Pro.
0: No lo olvides, es video a través de nuestro móvil, 320-54-32-9553, 20-54-32-955, narrando un gol, máximo 20 segundos para participar de una con la reina, la emisora que más se oye, y apoyes a nuestro Real Cartagena.
1: Dice, hola, ¿qué tal, J. Néstor? Que para escucharlo, por favor, saluden a Stephanie, que está de cumple. Un abrazo para ella, bendiciones. Hoy también está de cumpleaños, vamos a ver, número 7, Abigail Rodríguez. Abigail Rodríguez Miranda está de cumpleaños, felicidades de parte de toda la familia, en especial de su mamá, la gran Michelle. Un abrazo para Michelle. Michi, un saludo para ti y también para tu pequeña que hoy está de cumple. Happy birthday to you.
0: Y recuerde que más adelante también estaremos haciendo para ustedes el frente a frente de la reina, así que muy atentos porque tenemos entradas para que apoyes a nuestro Real, los códigos para que apoyes al Real, y también estaremos compartiendo con ustedes el frente a frente de la reina.
1: Tenemos las 10:32 minutos, ya regresamos entonces para escuchar los videos, ok, así que atento, 20 segundos nada más, haga un video entre los mejores ganadores de la reina, ¿vale? Así de fácil, porque cuando tenemos,
0: damos,
1: y cuando no tenemos,
0: no engañamos, papá.
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1: Y tenemos lo nuevo del gran Chuno Díaz, el Rey Guajiro, se llama el Pluma Blanca.
2: Atención, señoras y señores, nos vamos de lanzamiento exclusivo en la Reina 95.5. 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

0: Castro, Roberto Calderón, lo nuevo de Chuno Díaz, en tu reino, la emisora que más se oye, Movihuete.
1: Se pasó de Perilla, compadre. Se pasó de Perilla. Bueno, el Pluma Blanca, Chuno Díaz, aquí en la Reina 95.5, un trabajo que viene con 18 temas.
2: Sí, señor.
1: Pluma Blanca, precisamente, de la autoría de el doctor Roberto Calderón, aquí en tu reina 95.5. El Pluma Blanca, vallenato, vallenato. ¿Y de qué manera aquí en tu reina 95.5? Así que pendiente, en el transcurso estaremos ahí desglosando todo lo que hace parte de este nuevo trabajo discográfico de Gran Chuno Díaz, que mañana arranca una caravana en el Valle, desde las 5 de la tarde en el Valle, un recorrido bien chévere con tu reina 95.5, así que atento también con toda la información de lo que pasa, de lo que acontece con el Pluma Blanca, el Gran Chuno Díaz de la Reina.
0: La emisora que más se oye, ya saben los turistas, muy atentos a todas las redes sociales de la Reina 95.5, porque todo el lanzamiento lo estaremos haciendo a través de la estación del primer lugar en Cartagena, la del vallenato, y vamos con más canciones.
1: Sí, señor, ya regresamos. ¡Oh!

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8: Son las 10:51 en tu reina.
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12: 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Atención, 10:54 minutos. 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
1: 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Se acerca el 26 de mayo. Y el más grande del vallenato estaría cumpliendo 69 añitos de vida, el gran Diomedes Díaz. Creció exactamente el 26 de mayo de 1957 hasta el 26 de mayo del 2026. Estaría cumpliendo 69 años el más grande del vallenato, Diomedes Díaz.
2: Así como diría, allá en la junta.
1: Fue bautizado Tierra de Poetas.
2: Tierra de Poetas.
1: El único poeta es él.
2: Sí, señor. 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
1: Óyelo bien.
2: 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Bueno, vamos a hacer lo siguiente. Atención entre toda la gente que ha participado, que ha mandado su video. Vamos a tomar al azar, atención, vamos a tomar al azar ahí. Puede ser uno, dos, tres. Estoy asegurado, calificador, que podemos tomar tres. Entre estos tres, atención, entre estos tres participan por el código para apoyar hoy a Real Cartagena. Atención, entre estos tres que vamos a tomar aquí al azar. Y usted que está en la casa nos ayuda a escoger para usted quién lo hizo mejor, de acuerdo a lo que escuche, ¿ok? Atención, vamos de una a escoger aquí, vamos a ver. Con tu reina 95.5, la emisora que más se oye, apoyando a nuestro querido y amado Real Cartagena.
1: Óyelo bien, con la reina 95.5, la emisora que más se oye. Vamos con el primero, atención.
2: Atención, tenemos aquí el primero, primer finalista.
3: Vivo en el barrio San Benito.
2: Ajá.
3: Ahí arranca Harlan Barrera por la punta derecha. Mira por dónde Freddy Montero, mira su avance. Mira Freddy Montero por dónde Harlan, mira, levanta la cabeza, hace un centro de faragüita para el Freddy Montero. Freddy Montero, mira por la derecha, se lo pone Harlan Barrera. Alberto tira, gol.
2: Primer, okay. primer finalista. Ok, está el gran Luis Gustavo, primer finalista.
1: Vamos con Juanca,
2: el segundo finalista. Gracias a nuestro jurado calificador. Dele play, a ver qué dice. Le escuchamos ahí, dele play.
4: Estamos transmitiendo desde 95.5 FM de la Reina, Real Cartagena versus Barranquilla. 5 minutos para finalizar el encuentro. Cartagena atacando, Cartagena buscando su clasificación a la gran final. Tiro libre peligroso. Viene Freddy Montero, goleador del torneo. Se prepara para disparar. Freddy, el árbitro lo ha pitido. Freddy patea, Freddy golpea. ¡Golazo! ¡Gol del Real! ¡Gol de mi Real Cartagena! ¡Gol que da el ticket a la final! Okay. ¡Vamos que vamos! Desde los 95.5.
2: Ok, tenemos ahí el segundo finalista. Atención,
1: vamos con el tercero.
2: Tercer finalista. Aquí está tu reina 95.5. Usted en la casa va escuchando porque nos va a ayudar en un ratito a ver quién gana, quién corona un código para apoyar hoy a Real Cartagena.
1: De una, vamos.
5: Hola, buenos días. Mi nombre es Evelyn del barrio Nelson Mandela y siempre apoyando a mi Real. La lleva Meléndez. Meléndez se la pasa a Montero. Montero se la pasa a Harlan y gol de Real Cartagena.
2: Ok. Atención, señoras y señores. Tenemos aquí dos chicos y una chica. Usted decide ya. Primero, segundo o tercero. Ya, de una.
1: Uno, dos o tres. ¿Quién participa? Bueno, para usted, ¿quién debe ganar o ganar su entrada, su código para participar? Para entrar hoy al partido Real Cartagena frente al Barranquilla.
2: Según usted, ¿quién lo hizo mejor? ¿Ok? De acuerdo a lo que escuchó, ¿quién lo hizo mejor? ¿Quién le puso más energía? Vamos a las votaciones, señores. Llevamos las votaciones a ver qué dicen. Escuchemos a ver, primera votación que llega al instante, a ver, el 1, el 2 o el 3. ¡Adelante! ¿Qué dice?
1: ¿Qué dice por acá?
2: Su voto, por favor.
6: El número 2.
2: Número 2. Perfecto, primer voto para el número 2. Atención, con la reina 95.5, su voto.
1: Siguiente voto, buenas.
7: Primer participante.
2: Número 1. Arranca empatado la cosa.
1: Otro más.
2: Atención.
7: La número 3.
2: Número 3. Estamos empatados en este momento los tres.
1: Otro voto más, buenas.
8: Me voy por el segundo. Lo dice, feliz. ¡Feliz día!
2: Bueno, feliz día, va apoyando feliz el día. Segundo. Lleva dos el segundo. Vamos a ver otro oyente, por favor, rápidamente, que queda participar. Dejando
1: atención,
2: ahí su
1: atención, vota, atención.
2: Su nota de voz. Le escuchamos en la reina. Las 11,
9: dice Cristian. La número 3, la número 3.
2: Número 3. Está empatado entre la 2 y la 3. Está
1: ¿otro
2: empatado
1: más?
2: Entre el número 2.
10: Hola Jota, hola Néstor. Voto por el número 2.
2: Número 2 va liderando la intención de votos.
1: Otro voto más hasta ahora. Buenas.
11: Buena, la número
1: 3.
2: Número 3. Está empatado con la número 2.
1: Siguiente voto, buenas.
9: Buenos días, mi voto es para la número 3.
2: Ok, señoras y señores, tenemos una ganadora. La participante número 3 en la Reina 95.5 gana su código para apoyar a Real Cartagena.
6: Se lo ganó. Buen premio. ¡Ganó! ¡Aplauso público!
2: ¡Aplauso público!
1: ¡Aplauso! ¿Qué dice?
2: ¡Qué bien! Vamos a escuchar aquí rápidamente la tercera participante. Que, oye, bendita la mujer entre los hombres.
1: La número 3, ¿qué dice?
2: Aquí está la.
11: Hola, buenos días. Mi nombre es Evelyn del barrio Nelson Mandela. Siempre apoyando a mi Real. La lleva Meléndez. Meléndez se la pasa a Montero. Montero se la pasa a Harlan. Y gol de Real Cartagena.
2: Que galillo.
1: Eso.
2: Hombre, corazón, bueno, listo, ya le vamos a entregar el código. Así de fácil, se participa, se corona con nosotros. Vamos a ver, ok, ya le entregamos el código. Ya ahorita vamos con otra mecánica. Sigue mandando el video, atención. Un video, máximo unos 20 segunditos. Diga su nombre completo y el barrio para participar. Y de una, usted lo va a mandar a través de nuestro móvil 320-524-32-955.
1: Si quieres coronar tu código, envía tu video al 320-524-32-955. Porque hoy juega...
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0: Aquí está el patrón Carlos Vives con esta buena canción que se llama Sitio, la tierra del olvido, güey, clásico en tu reina, la que más se oye.
1: Bueno, qué maravilla, de verdad, muchas gracias por estar ahí pegadito con nosotros, pegadito a la reina, a la hora del chino, las 11:33. Como coincidencia que cada vez que llegamos a las 33, la hora del chino. Entre todos los que están mandando su video a nuestro móvil, vamos a tomar que al azar, gracias a nuestro jurado calificador, tomamos al azar. Y entre esos, usted que está pegadito a la reina, nos ayuda a escoger, ¿vale? Atención, así que ponte pila. Un abrazo para el gran Yoma Marimón, que siempre está pegadito a la reina, y el gran José María de día, María José de noche. Atención, con tu reina 95.5, ¿qué dice nuestro jurado calificador? Ok, perfecto.
0: Atención, vamos con más oyentes, participantes, ¿qué dice?
1: Al azar.
2: Ya estamos transmitiendo de Barrio Ceballos, en el Córdoba Herrera. En este momento lo lleva Amor Blanco, Amor Blanco lleva la portería anota gol. Omar Blanco, el número 33, Dios mío, qué golazo, qué golazo, qué golazo, qué talento tiene este muchacho, gol, gol, gol, gol, gol.
0: Ok, puse ahí la participante número uno.
1: Vamos con la número dos, atención, número dos. Participante número dos, atención en la reina 95.5, le escuchamos.
3: Hola, buenos días, mi nombre es María Rodríguez Merlo Sierrita.
1: Hola.
3: Para participar por los códigos de Real.
1: Ajá.
3: La lleva Jarla, Jarla se la pasa a Montero y Montero se la pasa a Melende y gol.
1: Ok, qué bien, buena actitud. Ambas tienen que actitud y camiseta.
0: Participante número uno, participante número dos.
1: Usted decide, atención, usted decide cuál de estas dos va para el estadio. Ok, vamos a entregar aquí código. Atención con la reina 95.5. Recordarles que tienen que tener la aplicación Funky. Si no tienen Funky, ponte
0: la descarga en su celular. La aplicación Funky, F-A-N-K-I.
1: Funky.
0: Funky.
1: Así como lo está escuchando para que pueda participar de uno. Okay.
0: Con K.
1: Con K de Funky. Atención, que dice nuestro jurado calificador, el pueblo, que dice en este momento, el pueblo, a ver, que van dejando su nota de voz. Tiene que ser el nota de voz, por favor.
0: Nota de voz. Para usted, ¿quién gana? ¿Quién es la ganadora? ¿La número uno o la número dos?
1: Actualice, mi compadre, de ley refrescar en este momento para que siga llegando más. Tiene que ser el nota de voz para escucharlos, ¿ok? Los escuchamos en nota de voz para saber quién corona, la número uno o la número dos. Coincidencia que quedaron dos chicas. A ver qué dice. Buenas, buenas. En la reina 95.5, a ver qué dice por aquí. ¿Le escuchamos? Ese, buena, buena.
0: ¿Qué dice?
1: ¿Con cuál se va?
4: Buena, buena, buena. Mi reina querida. La número dos.
0: Número dos. Voto por la número dos. Primer voto por la número dos.
1: Primer voto por número dos. Vamos a ver.
0: Siguiente voto, buenas.
5: Buenos días, participante número dos.
1: Número dos. Número dos. Ok, lleva dos votos la participante número dos. ¿Y qué dice nuestro amigo Bayro? A ver, a través de nuestro móvil.
0: Ok, compadre, pendiente.
1: Atención.
0: ¿Qué dice?
6: La número uno.
1: Número uno, primer voto para el número uno.
0: Número uno.
1: ¿Y qué dice por aquí?
7: Participante número uno, J. y Néstor. La número uno.
0: Empate en este momento.
1: Vamos a desempatar, estamos empatados. Que un oyente desempate, por favor.
0: Que una, vamos con otro oyente al 320-54-32-955. ¿Qué dice?
1: Que desempaten.
8: Buenas tardes, por la número uno.
1: Número uno, ok, listo, perfecto. Señoras y señores, tenemos una ganadora.
0: ¡Feliz ganadora!
1: Para hoy apoyar a Real Cartagena.
9: Se lo ganó, buen premio. ¡Ganó!
1: ¡Aplauso público!
0: Y esta es la ganadora, escuchémosla, la ganadora.
2: Estamos transmitiendo de Barrio Ceballos, en el Córdoba Herrera.

0: golazo, qué golazo, qué talento tiene este muchacho. Gol, gol, gol, gol, gol.
1: Así de fácil, bueno, corazón.
2: Ella es la ganadora.
1: Ya le vamos a entregar el código para que esta noche nos acompañe con toda la fuerza, con toda la buena vibra a Real Cartagena. Porque cuando tenemos,
2: damos.
1: Y cuando no tenemos,
2: no engañamos, señores.
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0: llama Parrandero, en el Rafa Pérez, en tu reina, la emisora del primer lugar.
1: Aquí en tu reina, 95.5, pendiente, porque mañana es el gran día, compadre. Mañana tendremos a una mami ganadora. Atención, mañana es el gran día, estaremos premiando a otra mami con 1,000,000 de pesos. Atento, porque tenemos la clave del día. Vamos a recordarles la clave del día. Todos los días se entrega una clave y mañana, las que estén participando, que tengan esa posibilidad de estar ahí entre las finalistas, tendrán que decirnos todas las claves de los días. Atención, la del día de hoy.
0: Atención, la clave del día de hoy para coronar tu 1,000,000 de pesos, mamis, es la siguiente. 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
1: Oh, bebé, ahí lo tienes todo listo, perfecto. Aquí en tu reina 95.5. Bueno, por aquí nos llega, wow, celebridades nuestras. Talento cartagenero que hacen cosas importantes.
0: Ross.
1: ¿Qué tal, Ross? ¿Cómo está? Ross Ariza, un abrazo.
2: Hombre, bien, gracias. Muy honrada por estar aquí, por la invitación. ¡Me encanta!
1: Bueno, Ross es una creadora de contenido. Está muy vista por estos días en Cartagena, en Colombia y gran parte del mundo, haciendo cosas importantes, contando experiencias. Qué bueno,
2: así,
1: ¿no?
2: Sí. Experiencias en Cartagena, de lo que vivo. Muestro la parte de la ciudad más neurálgica, la que la gente de pronto no mira, y que me encantaría que la gente le diera más atención.
1: Y eso cada ratito pasa haciendo tus posts y todo chévere, algo mágico. Bueno, para los que están conectados a la reina y pronto no te conocen, ¿cómo te encontramos ahí? ¿Cómo podemos ya echar un vistazo?
2: Ok, en todas mis redes estoy como Ross Ariza, R-O-S-S, Ariza con Z pegadito, Ross Ariza.
1: Ahí estaba precisamente creando cositas. Bueno, vamos a hacer uno aquí en la reina. ¿Cómo haríamos esa experiencia en la reina? Hoy así contada por tú, por Ross. Así algo, y que estoy aquí en la reina, bien chévere, así como tú dices.
2: Ah, ok.
1: Como dices en los videos.
2: Ahorita acabo de hacer precisamente un estado y te diste cuenta. Ay, mira, estoy aquí en la reina, mamá, estoy triunfando. ¿Cómo es posible que en una emisora 100% vallenato me hayan invitado si yo soy más salsera?
1: Ah, pero qué bien. Vallenato, ¿tienes algunos favoritos, no, en tu lista?
2: Claro que sí. De hecho, yo te había dicho que uno de los grandes amores de mi vida era vallenatero y me tocó ser vallenatera 24-7. Pero soy más de vallenato clásico, me encanta Diomedes, Villazón, todos ellos. Y además de ahora me gusta Silvestre Dangond, me encanta. De hecho, te había dicho que es el único que le pago una entrada a un concierto.
1: Ah, pero qué bien, no, qué tremendo.
2: Por encima show de muchos artistas de salsa, para que sepas.
1: Ah, qué bueno, está escuchando Silvestre Dangond, que sigue siendo el número uno en Colombia. Qué bueno, ya estaremos haciendo algo ahí también a través de nuestras redes pendientes, a través de nuestra cuenta de Instagram, @lareina955. Vamos a contar una breve historia de esta mujer luchadora que tiene una forma especial de comunicar. Así que, tranquila, ya vamos por eso.
2: Eso, gracias por la invitación. Nos vemos en las redes.
0: 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Ya volvemos con más aquí en tu reina, la emisora del primer lugar 95.5.

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0: 11:52 en tu reina.
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0: 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Bienvenidos a este recorrido noticioso del mediodía en la Reina 95.5, la emisora que te mantiene bien informado con las voces que lo hacen. Edil de Naosa y Ever Luis, el locutor feliz.
1: Atento ciudad, atención Caranca, atento Corralito, todos al estadio Jaime Morón. Real Cartagena se juega paso a la final ante Barranquilla FC. El equipo tiene a disposición todas las tribunas excepto Norte, que fue sancionada.
0: Atentos, muchísima atención, ese hospital local de Santa Rosa Norte del departamento de Bolívar fortalece la atención en salud con su nueva ambulancia, fortaleciendo así la capacidad de respuesta y atención oportuna para los usuarios del municipio, sí señor, y zonas aledañas.
1: Atención mi ciudad de Brayada, atención mi Corralito, Jesús Duarte, el joven que sicarios mataron en Nelson Mandela, tenía 12 anotaciones. Son dos los ataques a balas perpetrados por sicarios, lo que hubo en la noche de este miércoles 20 de mayo, aquí en La Heroica, aquí en el Corralito.
0: Atentos, muchísima atención, cayó alias Ferry. ¿Quién cayó? El Ferry, presunto enlace del clan del gol. Según el boletín de la policía en Colombia, señoras y señores, este muñeco cayó en el norte del departamento de Bolívar. El sujeto fue capturado con una pistola 9 milímetros y sería, según el boletín de la policía, el encargado de coordinar reuniones con ganaderos y comerciantes para fortalecer las finanzas del grupo criminal, según el boletín de la policía en Colombia.
1: Y atento mi ciudad, atento ciudad amurallada, estaba desaparecido desde el 14 de mayo y apareció sin vida en Medicina Legal. El joven de 17 años de edad había desaparecido desde el jueves anterior en el municipio de Malambo, en el Atlántico.
0: Es tu Reina 95.5, la emisora que más se oye con noticias en desarrollo. Noticias del mediodía en los 95.5 de tu Reina. Atención, muchísima atención, Alcaldía de Santa Rosa de Lima, norte del departamento de Bolívar, entrega obras de viviendas y señor, y optimiza los escenarios públicos por el bienestar de toda la comunidad santarrosera.
1: Y atención ciudad, este fue el otro ataque sicarial ayer miércoles. Fue en Escayón Villa, dejó un hombre sin vida y dos heridos. La policía metropolitana de Cartagena confirmó que el ataque ocurrió en las afueras de un establecimiento comercial. Fue en el barrio Escayón Villa, repito. Detalles ustedes, lógicamente, por tu Reina.
0: Noticias del mediodía con Edil de la Osa y Ever Luis, el locutor feliz. Atentos, muchísima atención. Si Ponte pelea en Igretal, departamento de Bolívar, deja a un hombre gravemente herido, bastante, pero bastante guañañado. La víctima, que hoy se encuentra delicado de salud, es oriundo del corregimiento de Villarrosa, en el departamento del Atlántico. Se formó tremenda pelea, tremendo bololó, y el hombre salió bastante guañañado.
1: Atención ciudad, atención Heroica, esposos que viajaban juntos fallecieron en grave choque de camioneta y buseta. Esto viene del departamento de Córdoba. Las primeras informaciones indican que un perro que iba, oiga, se atravesó en la carretera, habría sido el causante del trágico accidente. Mi ciudad abrollada, mi Corralito de Piedra, en el departamento de Córdoba. Mi ciudad, mi Heroica.
0: Atentos, muchísima atención, internas de la cárcel de mujeres se formarán en historia, identidad y patrimonio de la ciudad de Cartagena. El Instituto de Patrimonio y Cultura de Cartagena, en articulación con la Red de Museos, liderarán este programa para estas lindas y bellas mujeres. Recuerde que cuando cometemos errores y los reconocemos, eso nos hace más grandes.
1: Atención ciudad, un camión cargado de puerco perdió el control y arrolló a padre e hijo en la vía del mar. Esto es lo que se sabe hasta ahora de este accidente de tránsito ocurrido entre Galera Zamba, Bolívar y Juan de Acosta en el Atlántico.
0: Más noticias en desarrollo aquí a esta hora del mediodía en la Reina 95.5.
1: Atento ciudad, atento Cartagena, joven militar perdió la vida al electrocutarse mientras trabajaba. Johan Rincón tenía apenas 26 años en el momento de su trágica muerte en el municipio de Fundación Magdalena.
0: Atento, muchísima atención, la gobernación del departamento de Bolívar desmintió supuesta emergencia en la sede de Turbango, en el edificio tabló de la administración departamental. La administración aclaró que todo se debe a un mantenimiento que está relacionado con unas adecuaciones locativas que se realizan en ese edificio y que no está temblando en el edificio de la gobernación del departamento de Bolívar.
1: Y atento ciudad, atención fechas y ciudades de fotovoltas tumbadas por Mintransport.

0: usted, si está en el listado, usted se salva de pagar. ¿Okay? Oiga, según el ministro o la ministra, señoras y señores, en el caso de ciudadanos que ya cancelaron la fotomulta, la Secretaría de Tránsito correspondiente tendrá que devolverle el dinero.
1: Atento, muchísima atención. Gracias, Cartagena, por estar conectada con las noticias del mediodía en la Reina 95.5, la emisora que te mantiene bien informado con las voces que te informan. Ever Luis, el locutor feliz.
0: Y Adil de la Onza, no.

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1: Escuchas a La Reina del primer lugar y se mueve el mundo vallenato. Atención, se confirma a Nelson Velázquez como agente especial para integrar el equipo de la Misión Campín, porque el vallenato romántico se toma Bogotá el próximo 21 de noviembre. Y el señor Nelson Velázquez, la voz de cristal, estará también al lado de Miguel Morales, de Alex Manga y muchos más. 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
1: 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A propósito, hoy se hizo el lanzamiento en exclusiva para ustedes aquí en la reina de esto que se llama...

0: llama el Pluma Blanca, lo nuevo del Chuno Díaz. 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

ellas. Vamos a decir cuál es el marcador a través de nota de voz. Al 320-54-32-955 de tu reina. ¿Cuál es tu marcador para hoy? De nuestro Real. Frente al Barranquilla Fútbol Club. Real. 320-54-32-955 del primer lugar.

0: 3-20-54-32-955. Por acá saludo especial, dice buenas, me conecto con la reina. ¡Óyelo! ¡Ey, JP, buenas tardes! Buenas tardes, buenas tardes. Su Heidi se está conectada con la reina del primer lugar, la emisora que más se oye, que dice por acá.
1: Nos ha dicho la clave del día de hoy.
0: Ah, bueno, la clave. Vamos para desde una. Escucha, mami. La clave del día de hoy para coronar. Si es vallenato, es la reina 95.5. El poder del vallenato en Colombia. Te la repito. Te la repito. Si es vallenato, es la reina 95.5. El poder del vallenato en Colombia. Esa es la clave de hoy. Dice por acá Mayo, María Palencia, ¿qué dice Mayo?
2: Hola, buenas, JP, reportando sintonía a María Bernarda de acá el 2 de noviembre para que me contacte con el disco. Con el disco, otro son de la noche, porfa.
0: Ok, Mayo. Gracias, más oyentes.
3: Yo escucho la reina 95.5 y estoy positivo para ganarme la entrada a ver el partido de Real Cartagena. Por favor, ayúdenme. Quiero ganas de ir. Tengo ganas de ir a ver a mi equipo querido del alma.
0: Ok, compadre, gracias por su mensaje. 320-54-32-955. Muy atentos. Para que sigas pegadito a la reina, 1:11. Te acompaña JP, una voz reina del primer lugar. La dirección es Ever Luis, el locutor feliz. Y estamos en tu reina, la emisora que más se oye.
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este momento Sabaneta nos regala esta buena canción que se llama Sí. Bendita suerte, 1:26 en Colombia. Canción del maestro Roberto Calderón. En la reina del primer lugar, saludo para Catalina desde Ballesta. Escuchando la reina. 320-54-32-955.

acá dice buenas 320-54-32 955 Yair Salgado Torres. También saludo especial para el gran Ricostilla de Jesús. Nico para Martín Sierra, está pegadito la reina Francisco. Francisco dice por acá, Francisco Sánchez, estoy conectado con la reina. Hola por acá de buenas tardes, dice buenas, estoy conectado con la reina.

Lentos a la reina para que corones tus códigos y apoyes al Real. Hoy está de cumpleaños doña Ángela Romero, felicitada por toda la familia Marriaga. Marriaga Romero, en especial Iván Marriaga Barrio Ternina. Donde le dice Cucumay para Mayo, Reina López. Dice por acá, hola. Neider, el Hatch Pérez se encuentra desaparecido. Dice por acá el mensaje, atención. Neider, el Hatch Pérez se encuentra desaparecido. Que por favor, si alguien sabe de él, por favor, que se comunique con su familia. El mensaje lo envía Reinel López. ¿Ok? Por acá, saludo especial para Palvina Torres. Carlos Blanco dice, bendiciones. Aquí estoy con la reina del primer lugar. Para Omar Yesí, para Rafael Guzmán, para Jefferson, para Pau, para Negra, para Filipenses, para José. Saludo desde Piedras, desde las Piedras Bolívar, mi hermano Amin Segundo Milla Diego. Está escuchando la reina esta hora, 320-5432, 955 del primer lugar. Aquí está el más grande Diomedes. Nos regala esta buena canción.

vallenato romántico de Ana España con los diablitos del vallenato en tu reino, 1:37 minutos en Colombia. Recuérdalo bien, que hoy juega nuestro Real. Quiero que me escribas a través del WhatsApp, también me envíes tu nota de voz 320-54-32-955.

0: Ahí está la reina desde New York, de parte de Rafael Martínez. Para Haider, que también está pegadito la reina esta hora. Saludos desde Martín Alonso Bolívar. Escuchando a la reina que hizo por acá, mi compadre.
1: Hola, JP, mi hermanito, bendiciones para ti.
0: Gracias.
1: Aquí escuchando la 95.5, la mejor, la reina, la número uno, desde Martín Alonso Bolívar. Compláceme con una canción ahí, 100 años de ausencia, de Miguel Morales.
0: ¿Y tú, compadre?
1: Con mucho gusto, Haider Reales.
0: Ok, compadre. Dice buenas 320-54-3295. Omar Yesí. Ajá, mi compadre. Cuéntamelo. Yanines María Victona. Ok, para Belita que dice buenas. También estoy conectada con la reina. Quiero coronar entradas para el partido de nuestro Real Cartagena frente al Barranquilla Fútbol Club. Buenas tardes. Reportando sintonía desde Los Girasoles para participar en los códigos del partido Real Cartagena versus Barranquilla. Ronald que dice, buenas tardes, conectado con la reina. Pendiente la emisora, compadre. Saludo para mi compadre Alexis Santana. Saludo para Emiro en Altos de San Isidro, en la tienda Emiro. Escuchando a la reina esta hora. Gracias por sintonizar 95.5, la que más se oye en cada rinconcito de la heroica. Y los que nos siguen en redes sociales como la reina 955 y como la reina Cartagena. Gracias. Y los que nos escuchan a través de su celular descargando la aplicación La Reina del Vallenato, la que más se oye. Franklin Willy dice, hola amigo, para JP, un abrazo.

0: Marito, bendiciones. La clave del día de hoy, escuchen la clave para coronar el millón de pesos. Mañana otro millón de pesos con la reina y el gigante del hogar. Atención a la clave de hoy, escúchala. Si es vallenato es la reina. 95.5, el poder del vallenato en Colombia. Ese es el Sandiseña.
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1: Así es, señoras y señores, se mueve el mundo vallenato. Primero, las buenas tardes para todos ustedes, mis reinistas, mis oyentes. Comenzamos el show de la reina. Y bueno, con estas noticias del mundo vallenato, hoy recordamos al gran Omar Giles, quien hace 2 años se fue de este mundo terrenal. Un día como hoy, 21 de mayo en Valledupar, pero su nombre continúa siendo uno de los más recordados dentro del folclore vallenato. El artista, reconocido por canciones como Los Caminos de la Vida, falleció a los 57 años luego de sufrir un problema cardíaco mientras realizaba actividad física. Además de convertirse en referente del vallenato romántico, Omar Giles también fue acordeonero, productor y uno de los artistas que más defendió la evolución del género. Su capacidad para escribir canciones inspiradas en experiencias personales y situaciones cotidianas lo llevó a convertirse en uno de los compositores más grabados por artistas vallenatos y de otros géneros. Así que hoy recordamos a ese grande del folclore, el gran Omar Giles, 2 años de su partida. Así se mueve el mundo vallenato. 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
0: La reina del vallenato, como siempre, la mejor energía para todos ustedes, mis oyentes, en ese jueves de antaño. Jueves de TVT, jueves del primer lugar para sintonizarnos, para tomarnos un buen café y para continuar nuestra jornada laboral, ya sea desde el trabajo, desde la casa, desde la tienda. Aquí estamos. En esta maravillosa tarde en compañía de la reina y del show. El show de
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0: Sí, señor, estoy contigo a partir de ya. Recuerda que ya nos alistamos para mañana. Vea, ese milloncito está listo para irse a las manos de una de nuestras mami reinistas. Ellas son nuestras homenajeadas durante este mes. Y mañana vamos a tener otro millón de pesos más para una de nuestras mamis. Así que, bueno, atentas a la clave para ganar. Ya la estaré recordando en el transcurso de la tarde. Recuerda que desde el Rey de la Mañana estamos dando las claves para ganar. Usted la debe tener anotada. Y bueno, si no tiene alguna duda, por supuesto, quédese allí pegadito al show de la reina para que usted verifique que la tiene bien anotadita, que todo está bien. Porque no le puede ni agregar ni quitar a la clave para ganar, ¿oyó? Sí, señora, con la reina del primer lugar y el gigante del hogar. Yo soy Cindy Watson, la reina de la reina, y te acompaño a partir de este momento con la dirección de Berluis, el locutor feliz. Te acompaño en el show de la reina, el número uno de tus tardes.
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0: Ayúdame, Señor. Ay, ahí está el cacique de Diomedes. Buenas tardes. ¿Cómo están, Cindy Watson? Los pasa a saludar, sí, señor. Y así como la tarde llega ella. ¿Quién, mi compadre?
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0: Claro, es que cae la tarde y llega Cindy Watson para acompañarte en el show de La Reina. El número uno de las tardes, Cartagena. Por supuesto, recuerda que tenemos para ti mañana $1,000,000 en efectivo a una de nuestras mami reinistas que están registradas a través del sistema, aquellas que han cumplido con los requisitos de inscripción. Recuerda registrarte, ya sea vía WhatsApp, ya sea a través de nuestras redes sociales. Es importante que usted lo tenga en cuenta porque todas nuestras actividades aplican condiciones y restricciones y usted debe estar registrada sí o sí en el sistema. Así que ya lo sabe mi mami, muy atenta mañana al llamado de La Reina 95.5 porque tú puedes ser nuestra próxima ganadora de $1,000,000 en efectivo. Y como dice mi

0: coloca la reina 95.5. Saludos para acá mi compadre Fabi Rodríguez, que también está en sintonía contagiándose del mejor vallenato en esta tarde de jueves, jueves de antaño, jueves de TVT. Cuéntame, ¿cuál es ese momento que te gustaría revivir en este jueves de TVT? Tu mejor momento para revivir, mándame tu nota de voz en el 320-54-32-955. Momento que te gustaría revivir en ese jueves de TVT, en ese jueves de antaño. Y bueno, a todas nuestras mamis que han llegado a la sintonía de la reina, que están allí atentas y están esperando además la clave para ganar hoy jueves. Aquí está, una vez más, la clave para ganar mañana $1,000,000 en efectivo. Anótela ahí, mami, verifícala, confírmala. Y dice así:
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1: En Colombia, 2:48 minutos.
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1: Oigan, sí, señoras y señores, se mueve el mundo vallenato. Y te cuento que más de un artista hoy ha estado recordando al gran Omar Geles, que hoy se cumplen 2 años de su partida, de su fallecimiento. Pero bueno, uno de los videos que más conmovió esta fecha triste para el folclor vallenato, uno de los videos emotivos que compartió la viuda del gran Omar Geles. Y bueno, el video es tendencia en estos momentos a través de plataformas digitales. Aquí está el video de Mare García y sus hijos para Omar Geles.
2: 2 años y el tiempo no se detiene. Nuestros hijos crecen, el reloj nunca para. En estos días recuerdo con mayor firmeza todos los sueños, los planes, todo lo que nos quedó pendiente. Hoy eso se reduce a un sentimiento muy profundo de dolor, de vacío y de confusión. Nunca podré entenderlo. Solo me reconforta pensar que la voluntad de Dios es buena, agradable y perfecta. Esposo mío, nuestra casa extraña los jueves de películas y los miércoles de centro comercial. Las tradiciones que dejaste en nuestra familia. Recordarlo es saber que nadie nunca ocupará tu lugar. Prometo siempre recordarte con amor, recordarte con alegría.
1: Ese es el video que definitivamente ha conmovido a los seguidores de el gran Omar Geles. Así se mueve el mundo vallenato. Más detalles en todas nuestras plataformas digitales y a través de www.lareinadelvallenato.co.
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0: y primera cara. Ahí está el cacique de Omar de Díaz, otro que lo recordamos en este mes, porque un 26 de mayo llegó, yo me decías, a este mundo, y que ya no está con nosotros, pero seguimos recordando ese legado maravilloso y ese aporte grande que hizo la música, al folclore vallenato, definitivamente el incomparable Diomedes Díaz. ¿Cómo dice, cacique?
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0: Pero por supuesto, con mucho gusto. Ahí está mi gente linda, mi gente bella conectada y disfrutando el show de la reina. Tarde de jueves, este mes de jueves de antaño. Y bueno, hoy también le preguntaba a los oyentes, ¿cuál es ese mejor momento que usted le encantaría, le gustaría revivir? Porque hay momentos que uno quiere repetir, ¿sí o no? Saludo para acá, para Fernando, que está pegadito a la reina, para Marisela, para Javier, que también está reportándose. De una, vamos a ver qué dice mi compadre por acá en el 320-5432-955. ¿Qué tal? Buenas.
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0: Ay, mi amor hermosa, gracias a ti por estar allí pegadita y disfrutando a esta hora del show de la reina. Es que las tardes son para compartir en familia y estar pegadita a la reina 95.5. Más oyentes, hola, hola.
3: Buenas tardes, ¿cómo van? Lo que pasa es que yo trabajo en gente del mercado, va a ser cuenta que también no le tira para allá en el partido.
0: Ok, mi amigo, bueno, ustedes saben nuestro lema. Cuando tenemos, damos. Dígalo usted, viejo Richie.
4: Cuando tenemos, damos. Y cuando no tenemos, no engañamos.
0: Ya toda la boletería se agotó en horas de la mañana. Ya, pues, a estas alturas ya no tenemos boleta. Entonces, para que allí no, usted lo tenga claro, cuando tenemos, damos. Cuando no tenemos, no engañamos. Así, mi compadre, se agotaron las entradas que estábamos, los códigos, para apoyar hoy al Real Cartagena, que hoy juega el Real en el Morón. Vamos para allá, pues.
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0: ¡Tan, tan, tan! ¡Uy! Pero vamos a escuchar a más oyentes que están allí reportando sintonía. Arnaldo Castillo para Navis, me dice, hola Cindy, aquí estoy pegadita a la reina. También para Marianela desde el Paraíso 2, me dice, quiero ganarme el millón de pesos. Bueno, mi corazón, lo primero es que te inscribas, que te registres en la actividad, que no te veo registrada. Debes enviar la frase...

0: ¡Coloca a la reina!
1: ¡Oh, qué linda, papi! No hay más. Así está el ambiente hoy en Cartagena. Modo fútbol, modo Real Cartagena. Pero bueno, mi gente linda, se nos agotaron los códigos. Así que para que lo tengan claro. Hay muchos oyentes ahorita me estaban escribiendo por esto. ¡Ay, si igual yo no quiere dar código! No, no, es que no tengo. Se agotaron. Oyentes, a esta hora, hola.
2: Hola, mi cuarzo. Te habla Darín Lara de acá de Zipacoa, de Corrimiento de Vía Nueva, para felicitar a Wilfrido Sierra, que se encuentra de cumpleaños hoy. Lo felicito a su esposa, sus dos hijos, su suegra y su mamá y sus demás familiares, para que me dediques esa canción, que es el cumpleaños de Olivia.
1: Ok, claro que sí, corazón. Un abrazote para ti, gracias por estar allí pegadita. Pegadita a la reina 95.5. Saludos por acá para mi amiga Milagros, que está pegadita desde Turbana Bolívar. También para Alfredo Urango. Ven y dice, salúdame Luz Cantillo. Estamos disfrutando el show de la reina. Y eso me encanta. Recuerda que tenemos 1 millón, la número uno. Se tiene 1 millón de pesos, mami, este viernes. ¿Cómo dice mi compadre? Repítemelo ahí, Iago. Un millón,
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1: 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Sí, señor, la mamá de las emisoras en Cartagena. Y el gigante, gigante del hogar, tenemos para ti este viernes, o sea, mañana, 1 millón en efectivo. Cuénteme ahí el money. Eso, oye, ese es el sonidito que uno le gusta. Ay, y moviendo platica. ¿Sí o no, señora Juana? Este efecto está sabroso. ¡Ay! ¡Eche para acá! Oye, mi sentimiento, tu ser gente reina. 95.5, la emisora de mami.
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0: Alejandro Sinvergüenza. Ahí estaba el cacique Díaz en tu reina 95.5. Oye, sabrosa esta canción, ¿no? ¿Cómo dice? Cacique
1: Alejandro. 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

0: imitada pero nunca igualada. Lo dice el cacique Diomedes Díaz, mi cacique, repítelo.
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0: La única original en todo. Son las 3:29, así avanzamos en esta tarde de jueves, este mete jueves de antaño. Tengo más oyentes a esta hora guachapeando en el show. Hola, hola, buenas tardes.
2: Hola, otra Pepo, fue para que me
0: compre. Ah, ok, eso fue hace ratito, ahora fue que me cargó el audio de nuestra amiga María Bernarda, que es fiel oyente de los más complacientes. Para Lisette, que también está pegadita la reina, para Eliezer, para John Hader. Aquí me dice, oye, Cindy, estoy aquí, la monita. Eileen Mercado, la molita bella desde Olaya, ahí está pegadita la reina. También para la monita de los cocos, que sé que le encanta el show de la reina. Para Noelis, desde Barrio Nuevo, un abrazo para ti corazón. Para Jairis de Ávila, para Sergio, para Leslie, para Laine, vamos a ver qué nos dice por acá Laine. Hola, hola. Ok, el audio es de El Rey de la Mañana, pero ahorita me están cargando unos audios. Vamos a ver, este siente esta hora. Hola.
3: Hola, muy buenas tardes, Cindy, para reportar sintonía. Elida Rosa Meléndez en Los Caracoles.
0: Ok, mi amor, un abrazote. Gracias por estar pegadita al show de la reina. Tengo más oyentes. Buenas, buenas.
2: Buenas, buenas, buenas. Cindy, reporto sintonía. Te habla Yameli Martínez desde el barrio Bicentenario. Muchas bendiciones para ustedes, los locutores, y para nuestros oyentes. Dios nos bendiga a todos, gracias.
0: A ti, mi amor, hermosa, por esa bonita energía. Gracias por estar pegadita a la reina. Hola, buenas tardes.
4: Buenas tardes, Cindy Watson. ¿Cómo estás, mi vida linda? Un abrazo gigante de acá del barrio El Educador. En la tormenta y en la calma, siempre estoy escuchando el show de la reina.
0: ¡Ay, divina!
4: Marley Cortés, aquí el barrio El Educador. Firme siempre, Cindy Watson. Un abrazo, mi querida.
0: A usted, mi doña Merly, que Dios me la siga bendiciendo y declárese bendecida en victoria. Le mando un abrazote por acá también. Quiero felicitar a Ian Daniel Padilla Paternina en San Cayetano de parte de sus abuelos, Jenis, y de toda la familia. Muchas bendiciones. También que Sandrita Roja nos escucha desde Vista Hermosa, preciosa. Gracias por estar pegadita a la reina. María José Mendoza me dice, Cindy, quiero participar en el millón de pesos. Mi amor, debes registrarte. Completa la inscripción. Veo que no la completaste. Entonces, por favor, termínala de completar para que puedas quedar registrada en el sistema. Ya sabes que luego de registrarte, debes anotar las claves para ganar, que ya se las voy a repetir, mi gente linda, para que la anote ahí, mi querida mami reinista, porque mañana estaremos entregando un millón de pesos en efectivo. 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
0: Ahora son las 3:31, que llega Jesús Beltrán, talento nuestro, talento de la casa, ¿quién perderá?

0: así de mi propia raza, el cacique Diomedes Díaz en tu reina 95.5, calentando motores para ese 26 de mayo. No te puedes perder, por supuesto, nuestro especial Diomedista, porque como dice el cacique,
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0: Y como dice mi compadre Richie,
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0: Mi compadre, pero por supuesto, cacique,
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0: Claro que sí, la reina no tiene comparación. 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Ya tuvimos una feliz ganadora y mañana viernes vamos a tener otra mami ganadora. Aquí está, mami, la clave para ganar. Anótela ahí, pues.
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5: Colombia, 3:48 minutos.
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1: Así es, y luego de las tres seguidas del papá de los pollitos, Diomedes Díaz, te cuento que tengo noticias de esta, en esta oportunidad de Ana del Castillo, la bomba sexy del vallenato, que arrancó con toda la acogida al lanzamiento de su más reciente producción, Por Amor a Mí. Y luego de presentar oficialmente su más reciente producción musical, ella continúa llevando las canciones de Por Amor a Mí a diferentes escenarios del país, en medio del respaldo que ha venido recibiendo este nuevo proyecto musical por parte de su público vallenato. Y bueno, el pasado fin de semana se presentó en el municipio de Magdalena, donde interpretó parte de su repertorio, bueno, en Concordio Magdalena, donde interpretó su nuevo repertorio en una noche que estuvo marcada por la conexión del público con las canciones de este nuevo álbum, definitivamente la bomba sexy Ana del Castillo, que sigue de lanzamiento en muchos rincones de la costa norte colombiana. Así se mueve el mundo vallenato.
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1: Sí, señor, el show de La Reina 95.5. Son las 4:13. Cartagena está pegadita y sintonizada en esta tarde con el show de La Reina en compañía de Cindy Watson.
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1: Oye, qué vaina linda, papi. No hay más. Ahí está la gente definitivamente conectada, disfrutando el show de La Reina, en la casa, en el taxi, en la buseta y en todos lados donde llegue los 95.5 de La Reina. Un solo radio en todos los barrios. Es que definitivamente La Reina no tiene comparación, como dice el cacique.
4: No tiene comparación, Juan.
1: Oye, qué tremenda sintonía, mi compadre cacique. Oye, en esta nueva hora vamos a estar con datos curiosos también. Recuerda, mami, que tenemos el millón de pesos mañana. Una de ustedes se lleva este millón de pesos en efectivo, así que atentas a este regalazo espectacular que lo está haciendo La Reina y el gigante del hogar, que nos aliamos en esta temporada para hacer feliz a muchas mamis de Cartagena. Y recuerda que finalizando esta actividad vamos a entregar también una cipote nevera más un mercado de un millón de pesos. Señor, porque mayo es para ser millonaria a mamá, porque el amor de mamá es gigante definitivamente. Mami, tú eres una reina, por eso.
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1: Mami, coloca La Reina 95.5. Voy con esta, quizás Rafa Pérez, hace parte de su más reciente producción en tiempo real y se llama así, La Familia que Soñé.
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0: vas a quererme y lo tienes todo definitivamente. Felipe Pipe Peláez nos regala esta linda canción que yo sé y estoy segura que más de una se la dedicaron, ¿ah?
1: El amor de Franco Torres en Miami.
0: Oye, es que siempre serás la persona correcta para el indicado o para la indicada, porque lo tienes todo, todo, todo.

sale doble acá para Erika Patricia, que está pegadita a la reina, para Maribel, para Julis Mercado, desde Sucre, Antonio José de Sucre. Ahí está pegadita a la reina, para mi amigo Giovanni Marimón, que también está pegadita y conectado al primer lugar de la reina. Para Elvira, desde el barrio Mariacano, pegadita a la reina. Otra Mari, también las Marías están pegaditas a la reina 95.5. Un abrazo para ti, mi amor. Saludos por acá también para Virgin. Ahí está pegadita la reina. Aquí por acá, me reporta la sintonía Fabi Jiménez. Un abrazo para ti, para Dalis Díaz. Está pegadita la reina. Acá me está diciendo, oye, Cindy Watson, que la clave del lunes. No, señores, eso no se vale repetir. Usted tenía que estar pegadita la reina desde el lunes y se inscribió desde la semana anterior. Sabe que debe anotar las claves para ganar. Vale, entonces para que lo tenga allí presente, mi querida reinista. Mañana vamos a entregar un millón.

0: bueno, un millón. Sí, señor, la reina y el gigante del hogar se unieron en este mes de mayo, en este mes de las madres, para entregar a mami $1,000,000 en efectivo cada viernes. Mami, ya sabes que la actividad es realmente súper fácil. Usted se registra, obligatorio el registro a través del sistema. Usted debe verificar que aparece previamente inscrito o inscrita. Allí, de hecho, le enviamos todas las condiciones. Apenas usted se registre, nosotros mismos le verificamos. Mira, estás inscrito, estás participando, atento a la reina. Ese es el mensaje que le llega a nuestra mami al momento de registrarse correctamente en el sistema. Hay algunas que dejan a la mitad la inscripción y por eso no es válido el registro. Debe completar el registro, ya sea por Instagram, ya sea por Facebook o ya sea también por nuestro WhatsApp. Una vez más, aquí está la clave para ganar el $1,000,000 mañana viernes. Ay, ay, ay, mañana viernes, mami, $1,000,000. Y vamos con la clave para ganar mañana ese millón. Aquí está la clave de hoy, jueves.
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1: En Colombia, 4:42 minutos.
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0: ambos artistas compartieron tarima y se llevaron los aplausos del público de esa nueva generación de artistas vallenatos. 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

0: que se llama así, el corazón del valle, el rey señor del valle, Jorge Oñate en tu reina 95.5, la emisora oficial del vallenato. Aquí estamos en esta última hora del show, el show de la reina, el número uno de tus tardes, para divertirte, para pasarla bien y por supuesto para escuchar los mejores éxitos vallenatos, porque ya lo sabes, en tu mente y en tu corazón, una sola
1: la reina.
0: Y si es vallenato, mi compadre,
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0: Los barrios que están recientemente inscritos en esta actividad. Mañana vamos a entregar el millón de pesos. Pilas pues, porque mañana nos vamos con un millón de pesos en efectivo para una de nuestras mamis. Así que mami, atenta a la reina 95.5. Espero que hayan anotado las claves para ganar. ¿Dónde está la gente que está juiciosa con las claves para ganar? Alce la mano a quien tenga las claves para ganar y ha estado juiciosa desde el lunes festivo y hasta hoy con las claves para ganar. Saludos por acá a la gente del barrio Olaya, donde la sintonía no falla, la gente de Santa María, Villa Estrella, El Pozón, Villa Corelca, Olaya, sector Ricaute, Vista Hermosa, Bicentenario, en Alameda, en San Fernando, en Santa Clara, en Nelson Mandela, en La Esperanza, La Candelaria, San Martín, Nelson Mandela, Zaragoza, Las Lomas, Bosquecito, Terminal, San Francisco, Bicentenario, Paraíso, Lo Amador, Blas de Lezo, Villa Estrella, El Carmelo, La María, mejor dicho, en todos los barrios de Cartagena. Ahí están nuestras mami reinistas.
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0: La reina y el gigante del hogar estaremos entregando un millón de pesos en efectivo.
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0: Y más, así que ya lo sabe mi gente linda, no se despegue de la reina 95.5, la única emisora que te pechicha de verdad, verdad, y en tu mes, mami.
3: ¡Mami!

0: Hoy ahí está Farito Ortiz, el rey de los pueblos, el rey del sentimiento, muriendo de amor con el mejor vallenato para mis oyentes, para todas esas mamis reinistas que están allí pegaditas a la reina. 95.5. ¡Ay, mamita!
1: ¡Mami!

0: muriendo de amor definitivamente el rey de los vuelos, Farid Ortiz, quien siempre tiene una agenda llena los fines de semana para llevar lo mejor de su música, definitivamente único, el rey de los pueblos. 5:25 minutos, tú estás en sintonía del show de la reina, el número uno de tus tardes, y recuerda que mañana, mi querida mami, puedes coronarte $1,000,000 en efectivo. Entonces, las reglas están claras, usted se inscribe, se registra en el sistema, y luego debe anotar todas las claves para ganar, que estamos entregando desde los días lunes hasta los viernes. De lunes a viernes, vamos a tener varias mami ganadora cada viernes del mes de mayo, y al finalizar la actividad vamos a entregar una nevera más mercado de $1,000,000, regalazo de la reina y del gigante del hogar, los pegados con los pegados, puedes hacer lo que quieras.
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0: Sí, señor, la mamá de las emisoras en Cartagena es la reina 95.5, y el gigante del hogar, el favorito de mamá, también regala este $1,000,000.

millón, por favor, o sea, solo lo hace la reina. 95.5, ya viene la clave para ganar. Saludos para acá, para la chica Leo, que está pegadita a la reina. Un abrazote para ti. Gracias por sintonizar la reina del primer lugar. Saludos también para Juan Carlos, para Reina Rodríguez, para Judith Mercado, que está pegadita a la reina, para Migdalia, para María Galvez, que también me dice, oye, aquí estoy pegadita a la reina. Gairis me dice, Cindy, repite la clave de hoy. Ya viene eso, mi comadre. Así que atenta, porque desde el Rey de la Mañana, mañana es un día muy clave, vamos a repetir la clave para ganar desde el Rey de la Mañana. Puede que en el Rey de la Mañana demos el millón. Entonces usted atenta, ojo con eso, mañana tempranito, desde muy, muy temprano, usted madruga el viernes para sintonizar la reina. Yo sé que ustedes son muy juiciosas, que madrugan todos los días, pero atenta porque mañana es un día clave y mañana vamos a entregar este millón de pesos a una de ustedes que le cambiará la vida. Un alivio para el bolsillo de mami en este mes de mayo con la reina y el gigante del hogar. ¿Cómo dice mi compadre ya?

0: y aquí está la clave para ganar mañana viernes $1,000,000, mami, en efectivo.
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0: Oye, momentos de amor, ahí está ese clasicazo de la música vallenata. Rafael Orozco en tu reina, 95.5, 5 de la tarde, 42 minutos en instantes. Estará luego de la pausa de comerciales mi compadre Eddie de la OSA con las noticias, la información, los datos, las noticias más relevantes e importantes transcurridas durante la tarde de hoy jueves a través de la reina 95.5. Hoy las noticias mañana serán ampliadas en el rey de la mañana, en el madrugón de la reina, quienes siempre te informamos, te entretenemos y te damos lo mejor, porque mañana para ti, mami, tenemos 1 millón en efectivo para una de nuestras mamis junto al gigante del hogar haciendo felices a mamá. Aquí está una vez más, mami, repito la clave para ganar pilas, que se acaba el show de la reina y usted atenta mañana al rey de la mañana, donde estaremos dando desde muy temprano la clave para ganar. Es decir, usted mañana al mediodía ya debe tener esas claves listas y solamente esperar nuestra llamada ganadora. Mañana en la tarde, ya lo sabes, mami.
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0: La reina y el gigante del hogar entregando 1 millón en efectivo, haciendo felices a las mamás. Y antes que finalice esta actividad, una de nuestras mamis va a llevarse una nevera más mercado de 1 millón de pesos. Para que lo tenga claro, porque
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4: Colombia, 5:49 minutos.
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0: después de Tía y está Nelson Velázquez, el voz de cristal en tu reina 95.5 con el vallenato romántico, directo a tu mente, directo a tu corazón, definitivamente la reina 95.5. Recuerda que mañana, mami, vamos a estar entregando 1,000,000 de pesos en efectivo, así que atenta, ya en un rato llega JP para repetirte la clave para ganar. Pero antes tengo por acá mi querido Eddie de la OSA, el vaya vaya, el de la nota agitosa. Bienvenido al show de la reina.
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0: Vaya vaya.
2: Buenas tardes, Cindy Watson. Buenas tardes, oyentes de la que más se oye. Se oye en pila tu reina. Oiga, para el show de la reina con Cindy Watson, aquí están las noticias acaecidas en la fecha de hoy. Mi Cartagena de India, jueves. Jueves 21 del mes de, oiga, mayo 2026.

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1: En esta supernoche del jueves, noche del primer lugar de buenas canciones, recuérdate, puedes reportarte al 320-54-32955, solicitar canciones. También puedes decirme cómo se mueve la heroica, dónde está el trancón. A esta hora, 320-54-32955. Esta es la que más se oye. Saludo especial, dice por acá. Estoy conectado.

0: de la Reina, muy buenas noches.
1: Sí, señor.
0: Les cuento, hay un trancón para subir a Tupaco, bárbaro. Están manifestando ahí al frente de las costillas de Eva.
1: Mi compadre, pero ubíquese ahí que tiene pequeño ruido, o más bien, un gran ruido en la nota de voz o en su celular, ¿ok? Mi compadre, saludo para Henry Velasco. Está conectado con la Reina esta hora para Orlando González, Ismael Caraballo, Alonso. ¿Qué dice mi compadre Alonso?
2: Bendiciones, bendiciones. Tremendo trancón aquí a la subida de Turbaco. Sector La Virgencita, no sé qué está pasando, pero ya llevo media hora en el trancón. Bueno, parado aquí en la loma.
1: Ok, compadre. Rubén, esta mensa reporta hasta ahora 320-54-32-955. Dirección de Berluisa, locutor feliz.

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1: Más amigos conductores, hasta ahora la reina del primer lugar. ¿Cómo se mueve la heroica? ¿Dónde está el trancón? Quiero que te reportes. Amigo conductor, también amigo oyente, puedes solicitar canciones. Conectarte al 320-54-32-955 de tu reina.
2: JP, mi hermano, te saluda John Samper, reportando sintonía y movilidad para la reina 95.5. Te reporto movilidad por la vía 20 de julio, sentido Ceballos. Está 5152. Hay bastante flujo vehicular. John Samper para la reina 95. En la 125, la móvil.
1: Ok, mi compadre, gracias. Tengo por acá más oyentes enviando sus mensajes. Ana Reyes se conecta con el primer lugar esta hora, 320-54-32-955. Para Juliet Ospino también, que se conecta esta hora con la reina. Esperamos en conexión a esta hora, 320-54-32-955. Están llegando muchos mensajes. Va cargando por acá. Saludo para Juliet Ospino. Reportando sintonía, dice por acá. Reportando sintonía desde Magangué, Bolívar, que dice por acá mi oyente.
2: JP, mi hermano del alma.
1: Sí, señor.
2: Y habla Nilson Paternina desde Cinceleo, mi hermano.
1: Gracias.
2: Compláceme con el disco Melodía para Dios, mi hermano.
1: Ok.
2: Saluda a mi amigo y mi hermano del alma, Johnny Paternina. Oye, JP, escuchándote aquí desde Cinceleo, mi hermano.
1: Eso va.
2: No se olvide de los pobres.
1: Ya le regalo su buena canción, mi compadre. Gracias por escuchar 95.5. Por acá más mensajes. Dice, hola, buenas, José Polo. En sintonía con la reina, que dicen los oyentes.
3: Hola, fe, mi hermanito, bendiciones. Dios te bendiga, papá, mi hermanito.
1: Gracias.
3: De Los Por hacia acá, hacia Ceballo, hasta Santa Clara, está 5150. Manden unos tránsitos que los tránsitos brillan por su ausencia acá en esta vía, sentido Los Por hacia Santa Clara, como quien va para Ceballos.
1: Listo, compadre. Ota, mi hermano, bendiciones. Dice por acá, aquí en sintonía, en la entrada de las Américas, Peter el Pelu.

0: cabina.
1: Elio Núñez también se conecta al primer lugar. Henry Velasco nos envía su nota de voz. Recuérdalo bien, 325-24-32-955. Voy avanzando con canciones. ¡Mami! ¡Corona tu millón de pesos escuchando la reina! 95.

0: óyelo bien, que los míos saben a chocolate.
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0: ¿Qué dicen los oyentes? ¿Cómo se mueve la heroica?
2: La noche de la reina, sí, señor. Se están manifestando ahí el frente de la Virgencita, ahí en las costillas de Eva. Ahí están manifestando, está la policía. Yo venía bajando de Turbaco y el monumental trancón ya está hasta el peaje.
0: Ok, compadre, gracias por la información. Por acá dice, hola, buenas. Buenas tardes, JP, en sintonía. Esperemos que cargue el mensaje. Que cargue la nota de voz al 320-5432-955. Buenas tardes, JP, en sintonía desde Bogotá. Para que me complazcas con la canción Cuando Casi Te Olvidaba, envíeme la nota de voz, compadre. Envíeme la nota de voz para complacerlo aquí en La Reina, la emisora que más se oye. 320-5432-955. Escuchas la emisora del primer lugar. ¿Qué dice por acá? Buenas.
3: Buenas noches, JP, reportando desde acá, desde Chipacuá, Bolívar. Yo escucho La Reina 95.5, la emisora que más se oye en Cartagena y todos sus alrededores. JP, para ver si me hace el favor de ponerme una cancioncita ahí de Diomedes Díaz. Tira la primera piedra.
0: Listo, compadre.

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1: Ya son las 6:54 en tu reina.
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